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8: 19 horas, 7 minutos.
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9: Ok, apágame esa máquina.
10: Vecina, llegó Quinito.
9: Que me apague esa máquina. Pero yo la...

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0: 0 horas 34 minutos.
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0: una en la mañana. Un minuto.
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0: Una en la mañana. 31 minutos.
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poema es la soledad de la alborada, un trovador en serenata queriendo la luna enamorar. Poema es la tristeza, es la alegría, es el nacer de un nuevo día, es dolor cruel de una pasión. Poema es un poeta apasionado, es escribir desesperado lo que está aquí en el corazón.

0: una en la mañana. 45 minutos.
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0: Dos horas, dos minutos.
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0: 2:24.
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0: 2 horas, 31 minutos.
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0: 2:37.
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0: 2:49.
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0: 6:15.
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0: 3:35.
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2: Padre nuestro que estás en los cielos y en mi corazón. Padre mío, te digo ahora, porque soy tu hijo. Soy privilegiado al tener al mejor padre del mundo. Papá Dios, quiero que tú te sientas agradado, porque soy obediente a tu palabra, porque me refugio en ti, porque te tengo en cuenta para todas mis decisiones. Yo quiero que tú digas de mí como lo dijiste a nuestro Salvador y Redentor, a tu unigénito. Este es mi Hijo amado, en quien tengo complacencia. Complácete, Señor, en todo lo que hago, porque lo hago con amor para ti. Santificado sea tu nombre por siempre. Hay pureza en ti, hay resplandor en tu rostro. Hoy quiero adorarte. Me postro ante ti. La verdad, quedo maravillado cuando siento tu presencia. Sé que fui creado para exaltarte a ti. Nunca me cansaré de proclamar que mi Padre soberano es santo, santo, santo. Hágase tu voluntad así en la tierra como en el cielo. Siempre he querido hacer las cosas a mi manera, cumplir mi voluntad, planear y vivir mi vida como a mí me parece. Pero hoy quiero aprender de ti esta oración, porque el verdadero hijo hace lo que ve hacer a su padre. Hoy aprendo de ti, Señor Jesús, y le digo a mi Padre eterno que quiero hacer su voluntad y no la mía. Así no la entienda, pero sé que Él va a obrar siempre en favor mío. Díselo a tu Padre. Yo quiero conocer cuál es tu voluntad, porque quiero cumplirla. Ten tú el control de mi vida, Señor. Danos hoy el pan de cada día. Que nunca falte la comida en nuestra casa. Llena nuestra alacena. Que tengamos provisión abundante, aún para compartir con los demás. Te doy gracias por mi trabajo, porque a través de él me bendices. Prospera esta empresa. Multiplícale al 100 por 1 las utilidades. Perdona nuestras ofensas, nuestras transgresiones. Tú dices que si confesamos nuestros pecados y nos apartamos de ellos, alcanzaremos misericordia. Perdona mis faltas, mis errores. Necesito tu ayuda. Quiero reconciliarme contigo. Pero hoy también sigo tu ejemplo y tomo la decisión de perdonar a los que me han ofendido, a los que me han hecho daño. No me dejes caer en tentación. Sosténme cuando mis emociones y mis deseos carnales quieran rebelarse a lo que quiere mi espíritu. No permitas que mi pie tropiece. Fortaléceme. Dame dominio propio. Hazme fuerte para no ceder a la tentación.

Te pido que tu espíritu me recuerde las promesas que tú me has dado. Apártame de aquellas personas o situaciones que me puedan llevar al precipicio. Y por último te digo, líbrame de todo mal. Cuídame, Señor. No permitas que ningún mal toque mi vida, ni mi familia. El que habita al abrigo del Altísimo morará bajo la sombra del Omnipotente. Yo quiero estar resguardado bajo tus alas. Allí no hay temor ni incertidumbre. Allí hay valor y seguridad. Te bendigo y te exalto, mi Señor. En el nombre del Padre, del Hijo y del Espíritu Santo. Amén.

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0: 24 horas, 3 minutos.
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0: 4:09.
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0: 4:48.
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2: 5 horas, 1 minuto.
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0: 5:13.
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Así que piensa irse de la casa. Ajá. Está bien. ¿Y para dónde va, ya que no me ha dicho? Para el sur. No, no agache la cabeza, que eso es muy flojo. Pues amigo, no me ha caído tan mal. Por el contrario, no he pensado en negarle el permiso. El cristiano no es árbol para morirse haciendo sombra, siempre al mismo sitio. Como padre entiendo que son pocos 15 años para enfrentarse solo al destino. Los años son como las estrellas, cuanto más son, más claro es el camino. Pero como hombre pienso que los hombres no se hacen por los años que han vivido. Yo me hice a eso de los 10, en una hacienda donde me apodaban el mal nacido, por no saber decir quién era tata o quién era mamá. Suerte de hijo. Yo fui al revés de usted, me abandonaron. En cambio usted me abandona y no es lo mismo. Lleva plata. Muy poca. ¿Cómo cuánto? Ajá. Eso es muy poco, amigo. No olvide que el estómago no entiende que hay que llegar al sur para hacerse rico. Tome unos pesos más que le harán falta para que le aguante el hambre en el camino. Y va a ir vestido así. Bombacha blanca, blusa, pañuelo de seda. No, mocito. Así está bien para ir a un baile, donde las mujeres admiran a un paisano bien vestido. Pero usted sale allá al trabajo y, si no me equivoco, es muy distinto. Vaya, póngase la ropa vieja y ni muestre esas pilchas de hombre rico, que cuando un pobre sale a pedir con chavo, la pobreza habla de él por lo surcido. De ahí en más aguantes el orgullo. Y antes de ser rival, hágase el amigo. Que aunque yo soy tan peón como cualquiera, no todos los patrones son los mismos.

Deme la palabra que va a haber voluntad para escribirme. No por mí, ¿sabe? Los hombres al final somos más fuertes para aguantar un sacrificio. Lo digo por su mamá. Sí, por su mamá. Siempre piense que el amor hacia usted no admite el olvido.

¿Sabe ella que se va? Ah, no le ha dicho. Mejor entonces que no sepa nada. Ya voy a ver si le invento algún motivo, porque ella... ella no va a creer que usted nos deja por el gusto nomás de andar camino. Miéntale usted también cuando le escriba. Aunque me duela que tenga que mentir del hijo, pero Dios sabe bien, ¿no le parece? Lo que puede pasar si no mentimos. Bueno, no lo entretengo más, vaya y ensille y no lo martirice al Doradillo. Y si ve que le da por darse vuelta para mirar la querencia, piense, mijo, que el animal entiende lo bastante para no olvidarse donde ha vivido. Y si vuelve alguna vez, este es su rancho. Aunque al entrar en él lo halle vacío, los años pasan pronto para los viejos. Después que se ha luchado y se ha sufrido. Vaya, vaya, bese a su mamá. Bese a su mamá y no se olvide que tiene que mentirle algún motivo. No se vaya a pisar. No se vaya a pisar, así no piensa que pa' usted hay algo más que su cariño. Miéntale nomás.

0: pero pan de banco. Su mamá está en la pieza, pero ¿por qué desatan doradillo? ¿Qué bicho le ha picado? Está llorando. Está llorando. Pucha con hermosito este. Ahora me dice que me olvide de todo lo que me ha dicho. Mentira, mentira, sí que es hombre. Claro que es hombre. Si se hubiese marchado entonces sí no hubiese sido. Ahora somos dos machos en la casa, aunque los dos lloremos como chicos.
1: 5:32.
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0: 5:38.
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7: 6:05.
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4: 7 horas, 3 minutos.
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1: 7 horas, 29 minutos.
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0: 7:37.
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11: 8:05.
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6: 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Espera nuestro próximo rapidito informativo.
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10: 8:24.
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0: 8:39. 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
5: 9:02.
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1: 9:51.
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1: 10:51.
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6: 12 horas, 2 minutos.
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0: Hola, hola, hola, ¿qué tal, amigos? Muy buenos días. Hoy, cuando son las 12 horas con 12 minutos, listo para llevarle el especial del Mundial. Hoy, domingo 19 de noviembre, se juega la gran final de la Copa Mundial. Argentina frente a España, España frente a Argentina. ¿Quién será el ganador? Solamente viendo el partido, concentrado, poniéndole asunto a las estadísticas que nosotros tenemos, también pues con nuestros compañeros. Saludos para nuestro compañero licenciado Raúl Arcoflor, también para Steven Macay, y en breves minutos que estará también nuestro compañero Anchundia, llegando también para unirse a este programa tan importante, el especial de la final del mundo. Hoy, cuando son, vuelvo y digo, 2 horas con 13 minutos, no sé si ya estamos en contacto con nuestro compañero. ¿Cómo le va, licenciado Raúl Arcoflor?
1: Muy buenas tardes, mi estimado catedrático del fútbol. Buenas tardes también a Steven Macay, nuestro amigo, y como siempre colaborando en todos los momentos en el plano eminentemente deportivo y de otros también. Efectivamente, mi estimado Pedro, estamos a pocos minutos, porque los enemigos del partido de España frente al equipo de Argentina, una final inédita entre dos países de habla hispana, ¿no? Habla española. Antes se había pues una variación Alemania-Argentina, Holanda con España, Brasil con Alemania, pero para la parte final el equipo de Francia se quedó en el camino por la tozudez del técnico de turno, el señor Beckham, así es que del apellido de este caballero. Pero comenzó mal y bueno, perdió en la primera parte, que fue, yo pienso que fue una división. El primer tiempo fue para el equipo de Inglaterra, que tempranamente le pasó 4 goles arriba. En la etapa de complemento metió ya los 5 o 6 jugadores que le hacían falta y no lo puso a Kane. De esta recordación en el Deportivo Quevedo, venía usted ganando los partidos como zaguero central y luego lo dejó en el partido más importante para en la ciudad de Quevedo, en su sin un motivo aparente. Estos son los que pasan factura a un equipo que se suponía iba a llegar al final, al Mundial, a llegar, como se llama, con todos los honores, porque a mi juicio, dos que han destacado y largamente son Messi, por los tres, y su deseo de ser un jugador que será el mejor del Mundial, está también en Mbappé, entiendo, con 2 goles que notó en la etapa de complemento, suma 10, y lo supera temporalmente a Lionel Messi.
0: Hola, hola, hola. Bueno, se nos cortó la señal, licenciado Raúl Arco. Bueno, de todas maneras, yo quiero meterme antes.
1: Hola, 12 victorias, ¿sí? Para cada uno.
0: Ya, listo, 2. Continuamos.
1: Sí, a ver, estamos acá, ¿me está escuchando?
0: Sí, estamos, está clarito ya, hasta ahora sí estamos bien.
1: A ver, perfecto. Entonces, un ratito, si acaso faltaba algo. Decía que estas selecciones se enfrentan por primera vez en un campeonato mundial. Entonces, acá es lo que yo le decía, que en el momento Mbappé tiene 10 goles a su haber con los 2 que anotó ayer y que pudo haber subido la cuenta, miren. Incluso los dueños de esas empresas que son los que reciben los apostadores decidieron ya cerrar, como quien dice, ya el bloquear, mejor dicho, las apuestas, porque la gente estaba apoyando al equipo de porque había que ganar al equipo de frente, ¿no? Al equipo de Inglaterra, pero una cosa no se dice así. 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
0: Por acá la continuamos. Le informo que se está entrecortando mucho, licenciado Raúl Arco, su salida allá en la capital. Pero bueno, acá yo quiero iniciar pues este trabajo diciendo, conversándole al partido que se jugó ayer, el partido entre las selecciones de, la gran final, ayer jugó Francia e Inglaterra. ¿Qué partido? 6 para Inglaterra, 4 para Francia, pero un partido que en verdad invitaba a no levantarse del asiento, estar permanente mirando este partido. Qué buen desarrollo, qué partido que se jugó. Este equipo inglés se destapó, marcó y goleó. A diferencia, por ejemplo, del equipo de Francia, que en los primeros 45 minutos Francia no dio pies con bola, no se hallaba por ningún lado. El equipo inglés le metía 4-0 al término de los primeros 45 minutos. pero el segundo tiempo se vino. La reacción del equipo francés marcó goles importantes, sobre todo Mbappé, que necesitaba marcar goles para ser goleador de este Mundial. Yo creo y ratifico de que Mbappé, con esos dos goles que marcó ayer, marcó, sumó 10 goles, y yo no creo que hoy Messi pueda alcanzarlo o superarlo. Hoy Messi, para alcanzarlo, tendría que marcar 2 goles en la final del Campeonato del Mundo, y para superarlo tendría que marcar 3 goles en esta final. Pero como decimos, esto es fútbol y cualquier cosa puede pasar. Hay que ver el partido, hay que jugar el partido, luego para ver el resultado. ¿Quién gana? ¿Quién pierde? Bueno, hasta ahí, porque ayer Francia defraudó una vez más a su hinchada, al público y en general a todos los hinchas del fútbol a nivel del mundo, porque se esperaba mucho más de Francia. Francia, en el partido anterior que perdió contra España, no jugó nada, fue poco o nada. España lo superó por 2-0 y Francia no tuvo ninguna reacción. Ayer fue lo mismo. El primer tiempo Francia no tuvo ninguna reacción en los primeros 45 minutos frente a los ingleses, que fácilmente le marcaron 4-0 en los primeros 45 minutos. Entonces, ese partido terminó. El equipo inglés se ubica en la tercera posición, Francia cuarta posición. Hasta el momento, botín de oro para el jugador Mbappé, que lleva 10 goles marcados en este Mundial. De ahí hasta el momento es el máximo goleador de todos los mundiales, don Mbappé. Ya metiéndonos pues a lo que será el partido el día de hoy, la previa de este partido entre las selecciones de España frente a Argentina. Les indico que España ha disputado 17 ediciones de la Copa del Mundo. 17 ediciones, registrando 31 victorias, 17 empates, 19 derrotas en 67 partidos históricos, con 108 goles a favor, 75 goles en contra. Ha llegado a 2 semifinales y ahí ha logrado más, los logros más importantes que ha tenido la selección de España. Fue campeón en Sudáfrica 2010, le ganó a Países Bajos en este compromiso. Es la única vez que ha llegado el equipo de la selección de España a obtener el máximo título mundial. Esos mundiales, ¿cuántas veces se han enfrentado Argentina y España? Una sola vez. En estos mundiales, una sola vez, la historia del mundial es, se han enfrentado el 13 de julio del 1966 durante las fases de grupos: Mundial de Inglaterra, Argentina 2, España 1, con goles de Luis Artime y para el equipo de España el jugador Pires. Esos son los resultados, son los jugadores que han marcado hasta al momento en estos mundiales, tanto la selección de España como Argentina. Una sola vez han enfrentado y ya le digo quiénes ganaron. Entre los jugadores más importantes de la selección española están como timonel el señor Luis de la Fuente, técnico tan importante, un técnico de mucha valía que ha tenido este equipo de la selección de España. Entre jugadores importantes que tiene, tiene a Mikel Oyarzabal, que ha marcado 5 goles en este mundial. Mikel Merino, que ha marcado 2 goles en este mundial. Pedro Pires ha marcado 2 goles en este mundial también. Dani Olmo, Marco Curela, Alex Baena, Lamine Yamal y Pedri son los jugadores más importantes que presenta la selección de España. Estamos al otro lado con el licenciado. Estamos. Bueno, por acá la continuamos porque no tenemos todavía el contacto con nuestro compañero desde la capital, allá donde está el licenciado Raúl Arco Flor. Vamos a ver si ya tenemos, parece, el contacto. 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Saludos también para nuestros gran amigos, Don Clever y Junior Naranjo, que están en la sintonía pendiente de lo que hace, de lo que hacemos en el deporte acá a través de Radio Única. Saludos también allá en el Cantón Mocache, para Ginger Córdoba y toda la familia Córdoba que está en la sintonía, para Jaime Llerena y nuestros amigos, acá los taxistas también, a John Rendón, más conocido como Pateo, a Jorge Vega como el Serrano Vega. Saludos, compañeros, y gracias por estar sintonizándonos todos los días, estar pendiente de lo que hacemos acá en Radio Única Sport. ¿Estamos en contacto, Steven? Bueno, por acá mantenemos, se nos fue el contacto con nuestro compañero de la capital. Vamos a esperar unos minutitos. Entre los jugadores más importantes que presenta la selección española están, ya les indiqué, Mikel Oyarzabal, que ha marcado 5 goles, jugador importante, Emilke Merinos, que ha marcado 2 goles, y también Pedro Pirro, 2 goles. Entre ellos se suman Lamine Yamal, que es uno de los jugadores considerados. Lamine Yamal, que era uno de los jugadores considerados a estar en este mundial como figura, como estrella, pero lamentablemente, en lo personal para mí, no ha logrado. Esperemos que hoy, en esta gran final, aparezca este gran jugador, joven, muchachito todavía, pero había muchas ilusiones para los españoles y para todos quienes seguimos el fútbol a nivel mundial, ver a Lamine Yamal hoy en este mundial hecho y desarrollado, marcando y peleando la tabla de goleo entre aquellos goleadores o jugando de buena manera entre los grandes jugadores de este mundial. Nos queda debiendo hasta el momento, vuelvo y digo, porque Lamine Yamal no se ha mostrado hasta el momento en este mundial. Las estadísticas que tenemos de España: España estaba en el grupo H, sumó 7 puntos más 5 en el grupo, fue líder del grupo, derrotando a Arabia Saudita 4-0, luego empató con Cabo Verde 1-1. Qué partido, y donde hizo ver a un gran portero de la selección de Cabo Verde. Luego, pues, superó a Uruguay 1-0 la selección de España. Eso es en la fase de grupo, en el grupo H, donde estaba el equipo.
2: Estimado Pedro,
0: de España. Adelante, compañero. Pedro,
2: ahora sí, a ver, confirme mi señal auditiva.
0: Ahorita está, ahorita se lo escucha clarito, pero por momento como que se entrecorta, maestro.
2: Pero en este momento ya no, porque ya estoy conectado con otro sistema.
0: Qué bien. Sí. Listo, adelante, compañero.
2: 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Sobre el partido, Pedro Bustamante.
0: Sí, 12 horas con 34 minutos y seguimos con la estadística que le estaba indicando de España, que cayó en el grupo H, fue líder del grupo con 7 puntos más 5 goles a favor, superando al equipo de Arabia Saudita 4-0, luego empatando contra el equipo de Cabo Verde 1-1, superando al equipo de Uruguay 1-0. De esa manera entró a los 16 avos, donde le tocó enfrentar al equipo de Australia. España lo superó 3-0 al equipo de Australia. Luego entrando a los octavos de final, le toca con Portugal. Superó 1-0 España a Portugal. Luego en los cuartos de final cae contra Bélgica, donde España supera 2-1 al equipo de Bélgica. Luego en las semifinales, frente al equipo de Francia, 2-0 marcando hasta el momento 13 goles a favor y recibió solamente un gol el equipo de España, mi director, licenciado Raúl Arco Flor.
2: Perfecto, Pedro Bustamante Mora, el catedrático del fútbol. Estamos más cerca entonces de conocer al campeón de la edición 23 de la Copa del Mundo. España quiere levantar su segundo título. Recuerde que en Sudáfrica lo levantó de frente al equipo de Países Bajos o a la selección de Países Bajos antes Holanda, mientras que Argentina busca la cuarta estrella y segunda en forma consecutiva. España y Argentina han sorteado todas las dificultades para instalarse en una final inédita en la que prometen un partido intenso para conseguir la gloria. Sin duda, el campeón en esta edición será el primero que levante el trofeo de un torneo de 48 selecciones, la más grande de la historia. Mismo que, además, tendrá por primera vez un show de medio tiempo, hágame el favor. Y el estadio de Nueva York, el de Nueva Jersey, albergará este domingo 19 a la 1:00 p.m, porque ahí comienza a entrar hora de Ecuador, 2:00 p.m, Colombia, Perú, Panamá. 3:00 p.m. en Chile, 4:00 en Argentina, 2 horas más, pues, ¿no? En fin, para conocer el nuevo campeón, como usted lo dijo, don Pedro, el estadio que albergará la final que inauguró en el 2010 y es casa de los New York Giants, o sea, de los Gigantes de Nueva York y New York Jets. Este escenario fue también la sede de la final del Mundial de Clubes FIFA 2025. Durante este Mundial se han disputado 7 partidos previos al duelo entre España y Argentina. Y bueno, esta fiesta, y ahorita deben estar cantando y bailando y brincando como cucaracha en repisa de Santos, allá los cantantes, pues. Y también van artistas, ahí falta usted nomás, oiga, y yo, y lo llevamos también a Steven McKay para que nos dé una charla antes de hablar con los gringos. Está Tom Cruise, está Injun Speed, Robbie Williams, Laura Pausini, Nicolás Schencher y otro Post Malone que encabezará la cartelera para el evento de la Copa del Mundo, una fiesta. Y le cuento algo, la entrada, la más costosa, cuesta $2 millones.
0: ¡Ay! ¿Qué la pasó?
2: Gente que tiene, claro, parto billete, ellos pueden comprar eso.
0: Pues, solamente, ¿no?, personas como usted pueden ingresar a ese estadio, pues, doctor.
2: Bueno, yo no tengo necesidad de subirme a esos estadios, porque como usted y yo somos gente avispada. Vemos la pantalla, pero hermano.
0: Tenemos la tecnología. ¿Se acuerda que en algún momento alguien nos criticó porque aprovechamos la tecnología acá en la ciudad de Quevedo?
2: Es que hay una cosa, el que nada hace, nunca se equivoca, porque el que nada hace, ve hacer. Por eso dice, la envidia villano vicio, hace grande al envidiado y al envidioso abatido. Y si tiene aquel que critique y critique toda la vida, porque yo creo que ahí es un problema de una demencia senil, ¿no? No se da cuenta, por eso dice la Sagrada Escritura, no mires paja en ojo ajeno, mire el madero en el tuyo. ¿Verdad, don Pedro? Usted que es medio pastor.
0: Claro, aquí tenemos al psicólogo. El psicólogo nos tiene al papelito acá en la ciudad de Quevedo.
2: Oiga, ese hombre, por Dios santo. Él debía haber nacido en Europa, en Inglaterra o Alemania. Porque, oiga, él sí me llamó como a las 5 de la mañana. Pero para que le deposite un billete. No, uno llega a querer a la gente. ¿Sabe una cosa? Y no poniendo como ejemplo a nadie, porque yo no soy amigo de nadie. Mire, si usted ve los defectos que tienen sus amigos, se quedará sin amigos, pues, Pedrito. Todos tenemos defectos y virtudes. Así que miremos lo positivo. Si alguien habla mal de ustedes, siéntase tranquilo. ¿Por qué? Porque está avanzando. Si alguien habla bien, vigile bien qué es lo que está haciendo bien o qué está haciendo mal, porque cuando lo critican es para que usted mejore. Bienvenida sea la crítica. Pero si no dicen nada de usted, preocúpese, porque en realidad mi trabajo no sirve. Nadie me para bola, nadie me pega una puteada siquiera para saber que estoy aquí. Entonces, mire, de la gente que a usted le gusta bailar salsa, de toda música, ¿no? Aquí Justin Bieber, Madonna, Shakira. Ahora que ya anda solterita, oye, que va a venir a Quevedo, dice. Gustavo Dudamel. Pero al saber...

0: aquí en la parte tecnológica, tuve que inmediatamente moverme y ya estoy acá.
1: Usted lo dijo, usted
0: ha sabido. La posible alineación, doctor, del equipo de España, del equipo de Argentina. Adelante, lo escucho.
1: Ya, más adelantito lo hacemos esa situación o lo hace usted. Quiero informar el historial de la selección de Argentina que ha tenido en este Mundial. Argentina cayó en el grupo J. Ahí estuvo la selección argentina y termina siendo el puntero del grupo con 9 puntos más 7 goles a favor. Inicia este Mundial derrotando 3-0 a Argelia. Luego aparece el equipo de Australia, le gana 2-0. Luego a Jordania le gana 3-1. Y así termina la fase de grupo el equipo de Argentina, mejorando su andar. Luego en los 16avos, Argentina enfrenta a Cabo Verde. Que Cabo Verde le salió hueso, le salió duro. ¡Qué partido que le hizo Cabo Verde a la selección de Argentina! Que al final Argentina lo termina superando 3-2 al equipo de Cabo Verde. Luego pasa a los octavos, donde el equipo de Argentina le gana, lo supera al equipo de Egipto 3-2. Luego en los cuartos de finales le toca al equipo de Suiza, donde el equipo de Argentina supera 3-1 al equipo de Suiza. En semifinales, Argentina juega contra el equipo Inglaterra. ¡Qué equipo para duro! Pero lo termina superando Argentina 2-1. Ha marcado 19 goles en este Mundial y ha recibido 7 goles la selección de Argentina. De esa manera se enfrentan tanto España contra Argentina, España siendo ganador del grupo H, mientras que Argentina ganador del grupo J. Llegan con goles a favor para España, 13 goles, goles a favor para Argentina, 19 goles, goles que ha recibido el equipo de España, apenas 1, y Argentina ha recibido 7 goles en este Mundial. Licenciado Raúl Arcoflor.
0: Ahora, lo que yo decía, que ayer me gustó Francia, pero en la etapa de complemento, y ahí ese técnico deberían ya votarlo yo. Porque mire, el prestigio de un equipo tan bien conformado, ¿ah? Porque una vez que se recuperó ya de este susto, diríamos así para ponerlo de una forma más tranquila, Becham puso ya a la gente que tenía que poner y cambió rotundamente, la filosofía de juego del técnico y del equipo francés, y comenzaron a caer los goles, ¿ah? Pero obviamente que el equipo de Inglaterra, que no lo tuvo Kane, también hizo lo suyo. Y Bellingham, el gran jugador que es un espectacular, pienso que fue en Real Madrid, si mal no recuerdo, él marca el último y definitivo para cerrar una victoria que no admite, sin duda, no admite dudas, tanto del equipo de Inglaterra, así como también del equipo de Francia. Decía que con estos desbalances o estas locuras que tienen algunos técnicos, ¿no? Termina perdiendo y encaramándose en el cuarto lugar, y en tercer lugar a Inglaterra, muy merecido por cierto, porque aprovechó la necedad del técnico de Francia para clavar en los primeros 4 goles, y el que pega primero pega 2 veces, Pedrito. Usted que ha sido peleador callejero y jugador de pelota, pues lógico, no me va a decir que un partido de indoor que lo van raspando no se va a enojar. En la próxima no dice, porque usted ya es profesional, y fue en la próxima que entre Colorado lo va levantando, y si el otro no le gusta, entonces va al empujón y después al puñete limpio, porque el fútbol tiene esto, el fútbol es un deporte de contacto, y que obviamente no podemos a veces tolerar, nuestro grado de tolerancia se pone en juego. ¿Por qué? Porque pierde la paciencia y el desborde de pasiones. ¿Qué cosa obviamente a la gente que está encaramada o subida a los graderíos de cualquier estadio del mundo? Y de ahí hay, pues, en las cosas insólitas de los campeonatos. Ha habido guerras campales, batallas campales, perdón. Esta vez no trajeron a los hooligans. ¿Se acuerda unos rubios que parecen los vikingos, los grandotes, campeones para chupar? y para hacer problemas, oiga, este agente tuvo que ser allá mismo.

0: en su mismo país fueron eliminados los hooligans.
1: Efectivamente,
0: de no prohibirles.
1: Claro.
0: Ni de broma. ¿Ah?
1: Son peligrosos.
0: Ni de prohibirles ni de broma que entren a un estadio.
1: De verdad que son
0: peligrosos. Son medio criminales, como se dice.
1: Sí,
0: háganme
1: sí,
0: el favor,
1: sí.
0: Pero no vinieron. No es que no tenían para el pasaje. Ellos tienen hartísimo billete.
1: No lo dejaron
0: y si no tiene
1: entrar,
0: el banco, le presta. Acá no, acá ni de broma. No, ya, Mr. ¿Cómo se llama este gringo que ataca a toda la gente? Y que él es bravísimo.
1: Don Trump.
0: Don Mr. Donald Trump. No quiere tener gente de Inglaterra, hooligan, dijo.
1: Ajá.
0: Clarito. Y puso un poco de afrodescendiente, ¿no? O negro, mejor dicho, en las puertas. Los negros no tienen compromiso con nadie, ¿sabes? Pegarle a un blanco, por eso inventaron el boxeo, pues. Que es la única oportunidad que un negro le saque la mugre a un blanco. Por el tema racista, ¿en serio le hablo? Entonces, si usted revisa, había uno gordote, parecía a Freddy Alonso Bararata, o a, ¿cómo se llama? A los Minotas, ¿no? Hay uno que es alegre, que es chef. ¿Cómo es que se llama este man?
1: Ah,
0: Tuti,
1: sí.
0: Tuti, algo así.
1: Justamente esta semana tuve la oportunidad de saludarlo aquí en el centro.
0: Nos vio, entonces así de esa talla estaba un morenazazazo ahí parado, que miraba con ojos de, con ganas de caerle de agarrote al primero que se le presente. Y tuvieron especial cuidado. Inglaterra también tomó precauciones. Allá no le fueron a hacer problemas con manifestaciones altisonantes o relajo, como se dice en el argot popular, lo que le hicieron a Ecuador, porque acá le pusieron una guardia, ¿sabe? Y le fueron cantando las 40. No se olvide que los ingleses, los norteamericanos, para los ingleses, si no son sus hijos, sus nietos, sus abuelos, o nietos, cuñados o entrenados, cualquier tipo de relación consanguínea tienen, porque ellos son la madre patria, lo que es para nosotros España, ¿no? De acuerdo a la historia, usted que también es catedrático. De tal manera que, ¿cómo le va a faltar el respeto un norteamericano a un gringo, a un inglés, perdón, gringo no, a un inglés, cuando ellos son los padres prácticamente? Y las cosas se dieron como tenían que darse. De tal manera que este campeonato ha traído una serie de barbaridades, oiga, que todavía no se ponen en boga. Pero a mi pobre Argentina, digo porque yo soy americano, le dijeron de todo a ese pobre señor Messi, que para mí, libra por libra, 11 por 11, del mejor jugador del mundo, de todos los mundiales. ¿Ah? Claro, no hay duda. Y mire, 39 años y corre como que tuviera 20. Juega para el equipo y también los muchachos lo arropan a rato. Pero más que todo él, esa creatividad, esa genialidad, que no sabe por dónde va a salir. Los dos goles de buena factura del equipo de Argentina, está dado por dos genialidades de este hombre. Un pase que recupere esa pelota, que la pelea y lo pone cerquita para que venga el muchacho Enzo Fernández, la que a un arquero imbatible, y la segunda que daba la impresión que iba a entrar de zurda, no cambia de perfil, doble ritmo, ¿ah? Y la pone de derecha a la cabeza de Lautaro, que Lautaro vino y solamente le clavó de cabeza para el segundo y definitivo gol con el que pasaron a la final. Ahora, para terminar mi intervención desde acá momentáneamente y pasar con usted, el cuerpo arbitral, le cuento, estará encabezado por el esloveno don Slavko Vincic como principal, y lo acompañarán sus compatriotas Tomás Lajnic y Andrax Kovacic como asistente, mientras que el jordano Adam Makademe será el cuarto árbitro, mi estimado el doctor de los doctores. Estos son, en todo caso, los árbitros que dirigirán, o el árbitro que dirigirá, y también los jueces de línea o acompañantes en este partido, que pinta para bueno desde el principio hasta el final. Ojalá no haya cortes, mi estimado Pedro.
1: 12 horas con 50 minutos. Véndale al país, pues, maestro.
0: Ah, bueno, gracias, porque como no vino Cheito, que dijo, Rishin, voy por la gabarra, dish, y los sábados tengo que camellar acá, o sea, que tener camello para la niña. Bueno, en todo caso, y el otro se le fue de árbitro, ¿no? Y a la misma vez llega Marco Troya, palabra de gallero, experiencia, capacidad de trabajo al servicio de la patria. 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
1: Sí, continuamos por acá con el análisis y lo que pasa en este partido de pronto el día de hoy. Usted decía que el árbitro ya dio los nombres a los árbitros que van a dirigir este partido. Le comento que el árbitro que va a dirigir este partido dirigió México-Ecuador. El hombre resulta que va a jugar, va a pitar la gran final. Es un honor, es un lujo para estos árbitros pitar una final de Copa Mundo. Esto es como ganar el campeonato mundial para los árbitros. Pero bueno, éxito para ellos. Esperemos que hoy haya un gran partido, que se juegue un gran partido entre dos selecciones ambiciosas, dos selecciones que aspiran ganar este título. Hasta el momento, Argentina ha tenido 6 finales en Copa del Mundo, campeona por 3 oportunidades y vicecampeona en 3 veces. Argentina en el 78 superó 3-1 a Países Bajos. En el 86 Argentina ganó 3-2 a Alemania. Y en Qatar 2022 Argentina empató 3-3 y en tiro penales superó 4-2 a la selección francesa. Esos son los títulos que tiene el equipo de Argentina, que hoy pues aspira. Hoy aspira la selección de Argentina a alzar una vez más el título. Y esperemos que así sea, por sudamericano, porque somos de este continente, aspiramos que hoy a la selección de Argentina le vaya bien. Pero no descartamos tampoco de que España pueda ganar este mundial. Hoy vamos a ver un gran partido y, como digo, a los árbitros que le vaya bien, a estas dos selecciones que le vaya súper que bien, tanto la selección española como argentina. Quienes estamos al otro lado de la pantalla, esperamos ver un gran partido el día de hoy a partir de las 14 horas, hora ecuatoriana, cuando se enfrentan estas dos selecciones, licenciado Raúl Arcoflor.
0: Mire, Pedrito, ¿cuáles son los antecedentes de usted y yo conocer Slavko Bincic, el árbitro de la final del Mundial entre Argentina y España, esloveno? Por eso es importante aprender inglés. Le digo una cosa, para no sepa si se pueda, porque cuando yo quise ir a Estados Unidos, por otro país de habla anglosona, o inglesa, mejor dicho, yo tengo que llevar un aparatito, una aplicación. Usted le pregunta al mister, por ejemplo, mi estimado mister, ¿cómo puedo hacer para llegar, se me ocurre, a Miami? Le digo en español y en inglés el aparato le traduce y le dice lo que yo quiero saber. Y cuando responde el mister, el aparatito me responde en español, algo increíble, oiga. ¿Ah? Entonces, acá no hay cómo discutir con este hombre. Ah, porque él es este señor, es Slavko Bincic. Usted manifestó de que efectivamente ha trabajado, el debut fue en Qatar en el 2002, con el equipo de Lionel Scaloni, y sorpresivamente 2-1 frente a Arabia Saudita, ¿verdad que sí, don Pedro? En uno de los golpes más inesperados de aquella Copa del Mundo, al que él traspié, sin embargo, terminó siendo el punto de partida del camino que llevó al albiceleste a conquistar su tercera estrella. En el Mundial del 2026, dirigió, como ya manifestó nuestro comentarista oficial de la radio, en fase de grupos, con Brasil dirigió 1-1 frente a Marruecos, con Dani Alves, Argelia, ahí sido entre ellos un poquito menos bueno, ¿no? Mientras, como ya también usted lo indicó, en el 16º de final estuvo en México 2, Ecuador 0. El árbitro confirmado, entonces, para la final, él es Slavko Bincic, el árbitro de la final. Oye, estaban entrando de lo que es las redes sociales, ¿no? Estaban metiendo ya chamullo que iba un colombiano a pitar. Por eso es que no se puede confiar de primera mano un tema que lo estamos manejando nosotros, y no solamente en estos programas especiales, que entiendo es la primera vez que se lo realiza, y lo hacemos por Radio Única, y esto va a ser siempre así. Porque, bueno, las cosas hay que hacerlas como tienen que ser, pero obviamente tomando las precauciones del caso. Nosotros en ningún momento nos hemos fijado en el vecino, qué es lo que hace, qué es lo que deja de hacer. Otra cosa, que si no estamos nosotros autorizados para hacerlo, lamentablemente nos quedamos cortos. Y en todo caso, hoy día de la Copa Mundial Estados Unidos, la gente se quejaba que por qué no lo hicieron, por ejemplo, en otro estadio, ¿no? Bueno, es en Nueva York, en New Jersey Stadium, ya lo dimos a conocer. Ahora, el problema es que el ingreso lo ha pagado y cupo limitado, Pedrito. Así tenga usted la millonada que tenga, nadie le va a querer a estas alturas, a esta hora, quererle vender, por ejemplo, un boleto para ingresar precisamente a esos partidos que están preparados para vivirlo, está preparado para vivirlo con toda intensidad, sean profesionales en el periodismo, o también hinchas, aficionados pagando desde 2 millones de dólares, algo increíble, ¿no? 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Yune Guzmán, señoras y señores oyentes en todo el país, el especial del Mundial por Única, 23.5, y como siempre, monitoreando las perillas, está el infaltable, el hombre que le transforma su vida con dos o tres palabras nomás que le digan, pero claves. ¿Ah? Me refiero yo al psicólogo, al doctor Steven Macay Vera, y por supuesto en la compañía de nuestro grato amigo, el catedrático de la transmisión deportiva, mejor dicho, don Pedro Samante.
1: Sí, efectivamente, cuando son las 13 horas con 2 minutos, la seguimos y continuamos haciendo la previa de este partido, la gran final del campeonato Copa Mundial, que tiene su fin. Hemos vivido más de un mes, hemos vivido tantos días pendiente de lo que pasa partido a partido en este Mundial. He tenido la suerte de ver casi, hablaría el 90%, de los partidos jugados en este Mundial, porque he tenido el tiempo suficiente para verlos. He visto partidos buenos, irregulares y excelentes partidos. Me quedo siempre con la imagen de ese partido Argentina-Cabo Verde. ¡Qué partido! ¡Qué final! Era una final de campeonato. Un equipo chiquito como Cabo Verde enfrentando a un equipo grande como la selección de Argentina. Pero le salió hueso. Le salió duro a esta selección de Argentina derrotar al equipo de Cabo Verde. Lo terminó derrotando, pero qué partido. Partidos buenos. Como el partido último que hizo los ingleses, que ganan a Francia, lo golean 6-4. Qué partido y qué cantidad de goles. Imagínense en un partido 10 goles. Ya has pagado contra que bien en la entrada. Ver 10 goles un partido, has pagado súper que bien una entrada de fútbol. ¿Y en qué nivel? A niveles grandes, pues. ¿Quiénes marcan goles? Gente importante, gente del mundo, gente de mundiales, gente que siempre están previstos para ver qué pasa con ellos. Grandes partidos, entonces, creo que este mundial, técnicamente, creo que queda bien. Inconvenientes, como en todo lado, como en toda familia, siempre habrá problemas. Cuando usted organiza algo, siempre hay algo que no se acordó, algo que no lo hizo, o alguna equivocación que tuvo, pero no lo hace mal la gente tampoco. Se le escapa de las manos y lamentablemente han pasado muchas cosas en este mundial, pero esto es fútbol. Esto es fútbol. Acordémonos como aquella vez que Diego Armando Maradona marca un gol justamente en Inglaterra con la mano y quedó para la historia. Estos son los efectos y estos son lo que pasa en el fútbol. Por eso que el fútbol cada día tiene más masa, cada día es más hermoso, es más lindo, llama más la atención. Y ahí está el mundial, estadio a full. No ha habido un partido donde el público no haya ido. En todos los partidos que vi, tuve la oportunidad de ver estadio lleno, siempre estadio full, sobre todo los partidos que jugó nuestra selección ecuatoriana, que era como que estaban jugando acá en Ecuador. camisetas amarillas por todos lados, público amarillo, público ecuatoriano por todos lados. Es decir, este mundial que se despide el día de hoy deja muchas cosas positivas y otras negativas que habrá que acomodarlas para el próximo mundial. Licenciado Raúl Arcoflor.
0: 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Oiga, posibles alineaciones del equipo de España, así como también del equipo de Argentina. El arquero que posiblemente salte a ¿cómo se llama?, a defender el pórtico del equipo de España, Unai Simón. Defensa, Pedro Porro, hombre, hombre, para mí el mejor lateral en la actualidad derecho del mundo. También va a estar Pau Cubarsí. Aymeric Laporte. Y ¿se acuerda de ese melenudo? Marco Cucurella. Ese hombre, oiga, vuela y el pelo en un partido... No sé, no me recuerdo bien con cuál, creo que fue con ¿cómo se llama? Inglaterra, que vino un mister de este y lo agarró de las mechas. Y después lo cruzó Cucurella. Ese, mi respeto como jugador, marca punto izquierdo, ¿verdad? Es rapidísimo. Comente, eso, vamos ahí en orden, en defensa sí, primero. De Pedro Porro.
1: Vamos analizando un poquito. ¿Ah? Las líneas, sobre todo el portero Unai Simón es uno de los porteros sí, que apenas ha marcado un solo gol en toda esta edición del campeonato Copa Mundo 2026. Significa pues que tiene asegurado la portería con un gran arquero que está presentando la selección española. Este Pedro Porro, que juega por el costado derecho, es un lateral de ida y venida. Es un lateral que va y viene, va a chica, corta, llega y centra de buena manera.
0: Oye, hace goles.
1: Sí, jugador que llega con goles y muy bien. De ahí el central, claro. Aymeri Laporte, junto con Pau Cubarsí.
0: Pau Cubarsí, no se olvide de Pau Cubarsí. Ese hombre no, pues decía solo goles, que en paz descanse del vato. Cuando vino aquí a Quevedo y le preguntaron, trajo un jugador más malo que la comida de los locos. Y le preguntaron, pero este hombre en cambio no. Y le decían que ¿y qué tal ese? Oh, dice, es un fenómeno ese hombre. Vos sabés cómo somos los uruguayos y los argentinos, que era uruguayo. Ese hombre por arriba, dice, es un panadero y por la parte un perico. Una vez, sí, oiga, tiene un equipo de primerísima calidad. Aporte. Gran jugador, y qué decir de Marco Cucurella, Pedro.
1: Oye, este Marco Cucurella a mí me sorprendió. En verdad que lo vi, me cayó medio mal por esa cabezota feísima que usa, oiga. Qué peinado que se manda. Este, pues, en verdad de gastar hartísima plata para mantener ese peinado. Pero como jugador, mucha categoría. ¿Qué categoría? ¿Qué jugador para marcar y qué jugador para desdoblar fácilmente? Yo me imagino que este muchacho, antes de ser lateral, ha de haber sido un buen volante. Un volante mixto, un volante de esos que se convierten en comodines en el fútbol y se ubican por cualquier lado. Le comento que estos comodines siempre salen titulares porque siempre falta alguien y allá está, pues el comodín, vente para acá y lo ubica y es perfecto. Le hablo de esto porque yo en algún momento, cuando era entrenador de fútbol, tenía 2-3 jugadores en cada equipo que eran comodines. Y estos se ubicaban fácilmente, jugaban con la facilidad por cualquier costado. Entonces, este Cucurella es un gran jugador talentoso. De ahí ya hablando pues del medio campo de Pedri, Fabián Ruiz.
0: Pero permítame hacer una acotación sobre los Cucurella, los Pedro Porro, los Cubarsí, ese arquero que no le entra el balón, pero ni a bala, ¿no? Laporte también y el Cucurella. Esta gente tiene algo que muchos no tienen. Pasión por el fútbol, pero ¿sabes eso? Acá estos son ya millonarios todos, pero en nuestro campeonato, muchachos que no cobran 3 meses, hermano. Mire lo del Deportivo Quevedo, que me anunciaban que se fueron 4 de golpe y porrazo. ¿Por qué? Porque no les pagan. porque no hay plata.
1: Súmele,
0: en cambio, ese no es el problema de ellos.
1: Oiga, licenciado, súmele ahorita que habla del los equipos acá. El equipo de San Camilo hoy posiblemente no se presentaba y perdía los puntos, perdía la categoría porque ya tuvo una no presentación anteriormente. Y si no se presentaba el día de mañana, perdía los puntos. Pero bueno, por ahí aparecieron.
0: Pero, oiga, los pero amigos, de última hora, de permítame, doctor.
1: Dígame.
0: De última hora, está Elena Orguín, que es una amiga mía, la licenciada, ¿no? En la universidad. Hizo una nota al dueño de Agua Purísima del Páramo. Ojo, esta cuña va a es mi pana, perdón. ¿Cómo que se llama este hombre? Max Duarte. Y él dijo que sí, en realidad había problemas, pero que iban a hacer todo lo posible para presentar al equipo. Eso lo dijo ayer. Ojalá que hoy, o para cuándo juega este equipo, yo estoy un tanto desvinculado de mi provincia.
1: Mañana domingo juegan unificados. Mañana hay hoy tres domingo, partidos entonces, unificados a partir... Ah, no, pues hoy estamos domingo, pues yo ya estoy...
0: Hoy día. Oiga, pero es que usted ya no está comiendo sardinas, pero hermano. Yo por acá le doy duro, ¿sabe? Yo así sé que no le, porque aquí mi nieto no le gusta. Mi señora tampoco. Por acá, negrito, sí le gusta comer eso. Pero hermano de mi vida, yo recuerdo cuando se hace caliente, como yo monto todo. Cuando salió la macarela, eso era cacha. Una de esas, hermano, con una ensalita y un arroz humeante, ese arroz que no lo veo hace tiempo y creo que se ha perdido hasta la ¿cómo se llama? La semilla. Eso para el muchacho le caía como una piedra. Y dicen que efectivamente los doctores, un saludo para el doctor Darwin Echan, que es mi amigo, mi pana, saludo también para el doctor Aguirre, para el Aguirre, saludos en Guayaquil, que nos escucha también Luchito Triviño, ¿se acuerda que fue director del hospital de Quevedo? Y buen director. Entonces decía que esa comida es buenísima, dicen. Y algunos no la quieren porque no el sabor, ¿qué será? O de pequeñito no le enseñan a comer. Pero nosotros los dos hemos comido hasta guanchiche, ¿sabes? Y a cualquier hora del día. ¿O no es así?
1: No, usted lo ha manifestado. ¿Ah? Y téngalo por seguro que de esa manera van. 3:12.
0: Oiga, permítame, para de ahí era el corte, mediocampista Fabián Ruiz, un hombre que por derecha desborda bien, hace diagonales, pelota, con facilidad, ahí regresa de volante. Rodrigo Hernández, que le dicen Rodrigo nomás, ese tiene a todo el mediocampo, Pedro. ¿Y qué decir de Dani Olmo, que es uno que acompaña, defiende y ataca, como dijo usted, versátil, ¿ah? Acompañándolo a Lamine Yamal, a Mikel Oyarzabal, que es un goleador con oficio, y no se olvide de Baena, que es un jugador que llega y llega bien, porque no es que se desespera. Esta gente son muy profesionales. El partido pinta para bueno, y le digo, ¿no? Por primera vez yo he puesto en un partido y voy a Argentina, pero hermano, yo voy a Argentina porque yo soy latinoamericano y no puedo estar en contra de eso. Si me permite, doctor, para irme al corte comercial con su venia.
1: Claro que ¿ah? Sí, 3:13.
0: ¿Te parece? 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
1: Sí, continuamos cuando son las 13:17 en Radio Única Sport, donde estamos poniendo al día nuestros oyentes en este programa, la previa antes de la final de la Copa Mundial.
0: El especial mundial, señor Don Pedro, el sí. Especial del mundial.
1: El especial.
0: Eso ya queda. Usted se está graduando porque dicen, bueno, no fueron a narrar. Pero estamos hablando del mundial, pero hermano, usted se dio con todo lo que debía decir a lo largo del campeonato mundial. ¿Qué estamos hablando? Nada, lo que nuestro caché nos gusta meter de otras cosas porque eso lo hace ameno al programa, ¿verdad que sí? Entonces, no estamos hablando de otra cosa, sino. Pero por supuesto que yes. Entonces, mire. ¿Qué le parece a usted, mi estimado doctor? Si vamos con la gente de Argentina, el arquero Emiliano Dibu Martínez, este hombre le ha pasado 7 goles, ¿verdad que sí? Vamos, vamos por parte, dijo Jack el Destripador. Sobre Emiliano el Dibu Martínez, ¿qué opinión le merece?
1: Bueno, este es un gran portero, Ha demostrado atajadas extraordinarias, pero me le han marcado 7 goles. A este portero le han marcado 7, a diferencia que al portero de España solamente le han marcado un golcito. Hoy de pronto la portería puede abrirse y le marcarán otros goles. Como al portero de Argentina, que viene haciendo un gran trabajo, Emiliano Martínez, portero de esta selección, que la confía mucho, sobre todo en su técnico. Scaloni es uno de los porteros a quien le brinda la plena confianza de la portería argentina, maestro.
0: Fue el mejor guardaballa del campeonato en Qatar, pero le dieron un guante de oro, ¿se acuerda? Que lo iba a empeñar, dijo. Ahí estaba que fue medio malcriadón, pero ya le han llamado la atención y ya se ha moderado un poco. Él estaba haciendo ahí con quise una figura, digamos unas señales no tan gratificantes para un torneo de fútbol. Movía de la cintura para abajo el guante que le habían regalado, o le dieron por merecidos atajadas y méritos que obviamente él tiene. Pero acá Emiliano, y le digo por qué de los goles, por ejemplo, Gonzalo Montiel es bastante flojo en la marca. Por ahí lo aprovecharon para llenarle de goles en su momento y que estuvo a punto de quedar prácticamente fuera de la final. Inclusive, pudo haber sido eliminado el equipo de Argentina, Pedro. Gonzalo Montiel, Cristian Romero el Cuti, ese es mi respeto. Lisandro Martínez, un tanto dubitativo, pero ahí te quedas. Y Nicolás Tagliafico. ¿Se acuerda usted cuando usted votó clasificatoria mundialista. Ecuador frente a Argentina en el Monumental. Y de Tagliafico, era un nombre medio raro para los relatores. Había otro McAllister, bueno, eso sí, pero Tagliafico, tuve que preguntarle a el técnico que fue, creo que por 3 meses en el equipo de ¿cómo se llama?, del Deportivo Quevedo, Uruguay, que no me recuerdo el nombre, que era bastante disco, no me gustaba la competencia, nada de llorar ese hombre. Aquí lo terminaron bloqueando con los muchachos que hacen la cobertura, los patuchos. Pero, tuve que decirle que una cosa con el Tagliafico, Simón, así era. Entonces decía que va Gonzalo Montiel, Cristian Romero, el Cuti, Lisandro Martínez y Nicolás Tagliafico. Aunque usted no me crea, la defensa del equipo de Argentina ha sido no tan buena como la época de Pasarela, de Tantini, ¿no?, de Ruggier, de Cabezón y de otros jugadores. El mismo Pedro Monzón que vino a jugar acá en Barcelona, recuerde usted.
1: Sí, la selección argentina tiene una defensa muy sólida, sobre todo los dos centrales, tanto Romero como Lisandro Martínez, son jugadores muy importantes que tiene este equipo de Argentina. Van muy bien por alto, van a rematar, y también son jugadores de ambas áreas, tanto van a cabecear en la área frontal como defendiéndose en su costado también. Los dos laterales que usted ha nombrado son dos laterales de mucha salida, mucha cobertura. Gente que da duro, golpea también. Cuando tienen que golpear, va directamente a golpear. Entonces yo creo que hoy se van a enfrentar dos equipos, sobre todo en el sistema técnico-táctico, que va a jugar mucho el día de hoy. Hoy yo creo que son dos técnicos muy estudiosos que van a estudiarse y no vamos a ver un gran partido, que decir dos equipos abiertos a buscar de entrada, no. Son dos equipos que van a disponer su sistema técnico-táctico para ver por dónde le hago daño al equipo rival. Sobre todo creo que en el segundo tiempo se llevará la mejor parte de este compromiso, ya que en la primera parte será como en el box. Estudio, estudio y estudio, viendo por dónde entro, por dónde yo no pierdo, por dónde no tengo falencias o por dónde tengo las virtudes. 13:22, vámonos al corte. Véndale al país, pues, maestro.
0: Pero antes de eso, de venderle al país, que recién nomás la gente está ahí, hermano, con lo que le vendo. Oiga, los mediocampistas, aquí tengo una duda, ¿no?, que ya la aclaró al menos en el documento que me llega. ¿Qué puede ser en todo caso cambiado por la mano del técnico o el criterio de él? Hablo de Scaloni, que a propósito, la fuente es como que fuera el profesor de Scaloni. Hay otra verdad, ¿no? Pero con diferente suerte, porque mire usted cómo viene derrotando a equipos poderosos, tanto Argentina, y peleando con, como usted dijo, a sol y sombra, porque no fue fácil para ellos. Y obviamente España, que llega también con una selección que es una de las mejores en los últimos tiempos. Argentina pondrá a Enzo Fernández, que es compañero del niño Moy, y que se mandó un gol espectacular, Enzo Fernández, el primero de los dos que se marcaron para llegar a la final, y obviamente va Alexis McAllister. Aquí venía la duda, que querían poner a este muchacho y el hijo del Cholo Simeone, que el hombre sí, explosivo, le gusta el fútbol, va a atacar, presiona, también se gana una amarilla, en el partido que jugó anterior se ganó una amarilla, y lo querían poner en el banco Rodrigo De Paul. Pero aquí, en esta nómina en la que yo tengo, Rodrigo De Paul sale como titular. Y obviamente Nicolás González, ¿se acuerda el del cambio? Lo ponen de Juan, me parece muy bien. Un hombre que va al ataque y defiende, porque hace la dupla para defender cuando las cosas se vienen difíciles, cuando Nicolás Tagliafico tiene que salir de su zona para obviamente fortalecer por los laterales en lo que tiene que ver pues al ataque mismo, de pizarra, como quien dice, del equipo de Argentina, pero los delanteros no lo ponen al Toro, mire, a Lautaro Martínez, va Lionel Messi y Julián Álvarez, que nació allá en las huestes del equipo del River Plate, y luego obviamente quiere salir, porque está jugando en España, en el Atlético de Madrid, quiere salir a otros lares. Estos son para que luego que vamos al corte comercial, podamos hacer el análisis del medio campo con Enzo Fernández, Alexis McAllister, Rodrigo De Paul, Nicolás González. Y adelante, Lionel Messi y Julián Álvarez. 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Nos vamos con el comentario, bien dicho, el comentario fácil, en la voz y estilo del catedrático del fútbol, don Pedro Bustamante Mora.
1: Usted lo ha dicho, cuando son las 13 horas con 28 minutos, a través de Radio Única Sport. Bueno, ya usted dio más o menos la posible o tentativa alineación de hoy que presenta el equipo de Argentina. Presenta lo mejor. ¿Sabe lo importante que tiene Argentina? Tiene un equipo largo. Cuando hablamos de equipo largo, significa que tiene equipo completo. Es decir, los cambios que ha hecho Argentina son cambios importantes. Ha tenido partidos duros. Los últimos partidos, por ejemplo, hablemos de el partido con Cabo Verde, que iba perdiendo, que le fue duro, le fue difícil. Ya en el último minuto, o en los últimos minutos, logró superarlo 3-2, 3-2. Luego, el siguiente partido que tiene Argentina frente a Egipto. Egipto lo tenía. Perdía la selección de Argentina, pero los cambios que hizo Scaloni lo fortalecieron a Argentina y termina ganando 3-2 a Egipto. Es decir, ahí es que digo, Argentina tiene un equipo largo que no tiene problema. Cuando Scaloni llama a alguien de la banca, significa que va a superar al jugador que está jugando, al jugador que va a salir. De pronto, el aspecto físico, porque allá en Estados Unidos, en verdad, que hay problemas en el aspecto físico, mucho calor. Mire que hoy esta final estaba propensa a no jugarse por la calor, por el humo que había, que estaba llegando a esta parte donde se está jugando, donde se va a jugar la gran final del campeonato. Pero allá es otro mundo. Allá las cosas cambian de la noche a la mañana, de un momento a otro. O bueno, la bendición de Dios está ahí sobre todo. Cambió, está listo, está el escenario. Anoche veía noticias de allá directamente que para hoy todo va a estar listo en buenas condiciones, en buen estado, para ver un gran partido. Y decía, a Argentina le ha costado mucho más que a España llegar a esta final. Para Argentina ha sido más duro, ha sido más difícil. Ha tenido equipos bien paraditos. Mire que el equipo inglés lo dominó, lo bailó, hizo lo que quería en los primeros 45 minutos. Ya la idea de este técnico inglés, tirarse para atrás, lo invitó, lo despertó al equipo argentino para irse con todo. Y vaya que en la segunda parte y en los últimos minutos, la selección de Argentina pudo vencer 2-1 al equipo inglés. Y qué duro, qué difícil se le hizo. Pero eso por lo que tiene es variante. Hay jugadores que ya no dan, que ya físicamente no dan más, que se acalambra en los 90 minutos porque el esfuerzo que hacen es tremendo. Pero Argentina ha tenido la suerte de tener un técnico que escogió jugadores importantes y ahí va. Cuando él hace cambio no tiene ningún problema en avanzar este equipo. El último partido, 2-1 le costó, fue duro, difícil, pero bueno, Argentina venció. Ya Argentina se acostumbró a tener esta clase de partidos duros, difíciles, que le costó ganar. Mientras que España, le digo que, por ejemplo, España termina el último partido contra Francia, le gana suave, le gana suavecito, sin forzarse mucho. Le gana 2-0 a una Francia que desconocida en ese partido. Pero la diferencia, hablar de Argentina, que a Argentina le ha costado llegar hasta el final, porque partido a partido, sobre todo desde los 16avos en adelante, Argentina, ganale a Cabo Verde, ganale a Egipto, ganale a Suiza, ganale a los ingleses. Ha sido muy duro, ha sido muy difícil. Le ha costado en los últimos minutos poner la diferencia y poner el triunfo al equipo argentino. Doctor.
0: Sí, sin duda, lo que usted manifiesta, el albiceleste superó a Cabo Verde con dificultades. Egipto, de Salah y compañía, y que salió un jugador, un delantero de que le dicen Zico, y habló en su idioma y le dijo de todo a los organizadores, a todos los llamó corruptos, mala gente y de todo, ¿no? Pero bueno, y Suiza, mire usted que hizo un buen campeonato, pero se encontró con este cuco que es de Argentina, campeón vigente de los torneos mundiales, entonces la cosa fue diferente. Inglaterra, que también llegó con un buen equipo, y que ayer, bueno, aprovechó la primera, decía, los primeros 45 minutos para poner cifras en el marcador, y daba la impresión que iba a ser una goleada cómoda, ¿no? Pero lo comentamos hace minutos, ya el técnico del equipo de Francia se dio cuenta de el papelón que está haciendo su equipo, de la mano de él, porque le manda al campo de juego lo que considera idóneo para ganar un partido, para superar al rival. Mas, sin embargo, la situación se le puso difícil y termina en cuarto lugar, cuando creíamos nosotros que Francia era para dar la final, porque hay que decirlo, ¿no? Tenemos nosotros los americanos, Messi, tenemos una Argentina, ellos tienen obviamente también un equipo muy balanceado, pero que ayer se benefició todo lo contrario, y que, bueno, tendrá que dar una explicación. ¿Qué dice la prensa, por ejemplo? Eso todavía no. ¿Qué dice la prensa del país de origen? ¿Qué dice la prensa mundial del papelón del equipo de Francia en el partido de ayer? Entonces, hay que ver también las opiniones de la gente que está también haciendo, manifestando los temas del fútbol. 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
1: Sí, efectivamente son las 13:38. Saludos para nuestros amigos. Oiga, están monitoreándonos desde España. Allá está nuestro gran amigo, ex jugador del Deportivo Quevedo, Oscar Cruz, que nos saluda. Excelente programa. También para Marcos Zambrano, que también se encuentra por allá, por España. Están monitoreando Radio Única a través de las redes sociales. Gracias por estar en la sintonía, nuestros amigos. Saludos también allá en el Cantón Mocache para Ginger Córdoba y toda la familia Córdoba, que están en la sintonía, maestro. Bueno, continuamos hablando de lo que será este partido el día de hoy. Creo que va a ser un gran partido, ya que han llegado los dos mejores equipos, tanto España, que presenta jugadores muy importantes, sobre todo en este Mundial, un nivel muy alto de competencia, jugadores con buen pies, jugadores humildes, sencillos, pero en el momento de jugar fútbol, saben jugar el fútbol. Enfrentan a una selección de Argentina que tiene la experiencia de jugar finales de Copa Mundo. Vuelvo y digo, son 6 finales que ha jugado la selección de Argentina, es decir, ya está acostumbrada. Y sobre todo el último mundial, que fue en Qatar, Argentina jugó esta final y la termina ganando en los tiros penales. Es decir, cualquier cosa puede pasar, también el día de hoy. Pero yo creo que esta cuestión de jugar esos alargue, esos 30 minutos más, desgasta demasiado físicamente a los jugadores de fútbol. Y creo y considero que la gente que organiza el Mundial, la FIFA, debe tomar en cuenta el desgaste físico que tienen los jugadores. Porque miren que juegan 90 minutos. Y a esos 90 minutos agrégueles por tiempo.

0: siendo 20, es decir, mucho tiempo se juega. Y por eso es que vemos la deficiencia que hay en los jugadores cuando van a patear los tiros penales. ¿Qué pasa? El jugador piensa con su cabeza, la voy a tirar allá, la voy a patear acá, pero la fuerza, las piernas, ya no tienen esa evolución. Ya la terminan tirando afuera o la terminan tirando por los costados, pero es el gran problema. Yo creo que la FIFA tendrá que poner mucha atención al sobreesfuerzo humano que hacen cada uno de los jugadores en esos alargues o en esos partidos que se van de más de 120 minutos. Doctor.
1: Sí, oiga, el asunto, hoy en la mañana escuchaba a un periodista local, o sea, del Ecuador, que el exceso de publicidad que llevaron las canales de televisión y radio, las grandes cadenas, pues, ¿no? Tuvieron la chance en ese tiempo de, ¿cómo es que llaman esto? De hidratation
0: break. Hidratación.
1: Así hablan los griegos, hidratation break. O sea, claro, la hidratación y un tiempo para que usted haga, o sea, un corte para que usted ahí tome agua como camello asoleado. Eso le permitió para hacer la descarga de la publicidad. Pero siempre primero en la vida, señor Don Pedro, vea, con el paquete venden a los chinos, digo, los chinos tienen hartísimo billete, ¿no? Venden carro, venden hasta, ¿cómo se llaman esos saltamontes que los cogíamos cuando pibes nosotros? Las cigarras. Esas las ponen ahí a azar y se las comen.
0: Los hermano. Grillos.
1: Ellos no desperdician. Esos grillos. Perro que lo ven medio mal parqueado, pobre animalito, se lo va para comer gatos. Entonces esa gente, ¿no? Que fueron a proponer, la gente de ¿cómo se llama? De Infantino, de Gianni Infantino, y le dijeron, no, los chinos dijeron, mira, tenemos este paquete de billetes, este dinero, ¿lo tomas o lo dejas? ¿Ah? ¿Y cuánto? Me parece hasta ridícula la millonaria cantidad de dinero que le cuesta una cadena de países, estos no tienen compasión de nadie, sea de América, del Norte, Central, Sudamérica, Asia, Europa, África, lo mismo les da Chana que Juana, ¿no? Pero con los chinos se estrellaron, porque dijeron, aquí con los chinos ya tenemos nosotros el 70 o el 60% de ¿cómo se llama? De
0: publicidad espantada.
1: Claro, o sea, financiado pues ya ese mundial. Y por ahí le ayudamos a los chinitos que andan en un partido así sea mañosamente, digo yo, ¿no? Supongo nomás. No estoy diciendo que así se ha dado. Pero dijeron que no. Ahora, la prensa francesa, Don Pedro, profundamente crítica y lapidaria con la actuación de los Les Bleus, tras ser eliminado en semifinales de la Copa del Mundo, los principales medios deportivos e informativos catalogaron el desempeño como un desastre, lamentando una dolorosa falta de juego colectivo y reacción ante el combinado español. ¿Ya vio lo que le dije? Las actuaciones del equipo galo en Dallas fue descrita sin atenuantes medios tradicionales como Le Equipe, titularon en la portada con un duro El Desastre de Dallas, señalando que Francia fue superada y asfixiada en todos los aspectos del juego. Claro, lo cogió y lo sometió. En la mitad de la cancha lo agarró por el conjunto español. Críticas tácticas, los medios destacaron la ineficacia del sistema táctico y una gran frustración en la cancha. Figuras del periódico deportivo RMC Sport y Le Figaro coincidieron en que el equipo careció de frescura, audaz y variante, criticando la desconexión ofensiva de sus grandes estrellas, las bajas calificaciones de figuras claves como Kylian Mbappé o Maicon Olis. ¿Se acuerda usted de ese gran jugador? Y aquí viene lo duro, la despedida y el partido por el tercer puesto. La eliminación del equipo disputó el partido por el tercer y cuarto puesto ante Inglaterra en Miami, el cual culminó con una derrota 4-6. La prensa señaló que el partido resumió la dinámica del equipo, la vergüenza y luego la rebelión. Los franceses comenzaron perdiendo 0-4 en el primer tiempo, que ya lo dijimos, e intentar una remontada. El equipo catalogó esto como una fiesta. Se calificó la primera mitad del equipo como catastrófica y de poca determinación, poniendo fin así a su ciclo. Ojo, Francisco Egas y los que están manejando la selección, de 14 años como seleccionador.

0: a este muchacho que le han dado contra el suelo, ¿no? Y que se equivocó, este Becasese, que por último no dio ni una rueda de prensa larga para explicar los temas, ¿no? Hubieron periodistas que dijeron, venga para acá, nosotros les vamos a dar pan con vendaje, haciendo poner un cebo para ahí cogerlo y zamarrearlo. Pero lo que se diga no alcanza. Yo digo, ¿no? Estos 14 años del señor técnico del equipo de Francia, que hoy ya prácticamente se despide, son 14 años, pues Pedro, estamos hablando entonces de un proceso que pudo haber determinado con un campeonato mundial que le fue esquivo allá por la magia de Messi y la gente que lo acompañó. Que no es como dijo un comentarista por allí, que dijo que de la selección de Argentina, no le doy mucho chance, porque va Messi y sus amigos. Todos creyeron que Messi al llegar a Estados Unidos iba ya a caminar, a jugar, y que quiere el campeonato, iba a hacer el hazme reír, pero no fue así. Mire usted, que los mismos, como se llama muchachos de la selección, cuando Messi termina el partido, todos se van allá a abrazarlo, a felicitarlo, porque una cosa es la Argentina con Messi, una cosa es la Argentina sin Messi. En tal virtud, mi estimado Pedro, que acá, y me están barajando nombres de alguien, no tengo nada en favor ni en contra de Alex, están poniendo el Quinito Méndez, Antonio Valencia, que también dice que se la pica director técnico, pero bueno, y hay uno más que me olvido, pero son cuatro. Oiga, cuatro no hacen uno. Eso Alex, es, Alex, mi querido Pedrito. Ya le dije a Aguinaga primero, le dije a Alex, sí. Él es el primero. Entonces, mire, cuando, por ejemplo, nuestro programa, este de aquí, los que nosotros hacemos, Pedro, en ausencia mía, usted asume la dirección de las transmisiones deportivas que nosotros manejamos. No estoy metiéndome con nadie. Pero, si quiere mandar uno, yo recuerdo, hace tiempo que estaba saliendo de control, uno le iba a decir una cosa, a ver, ven para acá. No le digo, esperen un ratito, muchachos. Aprendan a respetar. Aquí el que manda soy yo, y no es porque me la pico muy macho. Porque si hay uno, dos, tres, cuatro que dirigen, que quieren hacer lo que quieren, lo que les da la gana, lo que les conviene o lo que creen que es así, oiga, comienza un desajuste técnico y cada cual se va por su lado y se termina toda la fiesta. Usted cuando fue técnico, usted mandaba en el Deportivo Quevedo, no había otro que le diga, oye, no pongas a este o no pongas al de acá. Entonces, el respeto al director técnico está dado justamente, y yo, como siempre he manifestado, lamentablemente los técnicos son hijos de los resultados. Mire que ya se fue Thiago Núñez y está ahí, ¿cómo que se llama este muchacho? Hurtado, que ayer perdieron frente al equipo de Leones del Norte. Entonces, estas cosas se dan cuando todos quieren meter la mano. Siempre hay que respetar al principio de autoridad que se lo da uno mismo. ¿Ah? Porque si nosotros queremos dirigir algo, tenemos que primero aprender a obedecer, a ser prudentes, a ser como lo que manda la regla, obedientes. Mi estimado Pedro Bustamante.
1: Sí, usted lo ha manifestado definitivamente, así como usted lo comenta. Así tienen que ser las cosas. Tiene que haber orden, disciplina. ¿Usted cree que por qué Argentina y España llegan a estos puestos? Por los técnicos que tienen. Tienen a este señor que dirige España. Es un técnico que tiene mucha valía, pues. Es un técnico que es puesto y respetado en el mundo futbolístico, es decir, lo que él dice, eso es y listo, no hay más. Scaloni igual en Argentina se ha ganado el respeto de todos los argentinos con estas dirigencias que está haciendo. Campeón en el último mundial en Qatar, ahora ya lo tiene la final. Yo creo que Scaloni, sin ganar esta final, ha hecho bastante, ha hecho demasiado. Igual el técnico de España, sin ganar esta final, también ha hecho bastante, ha hecho demasiado. Pero bueno, le comento, los premios que entrega la Copa Mundial o el Mundial de Fútbol. Hoy se entregan 727 millones de dólares repartidos de la siguiente manera. Para el campeón, 50 millones. para el vicecampeón, 33 millones. Para el tercer lugar que jugaron ayer, 29 millones. Y el cuarto lugar, 27 millones. Esos son los premios que entrega la FIFA a los campeones, a los jugadores, a las selecciones que llegan entre los cuatro primeros lugares. Fuera de eso, ayer estaba leyendo sobre la inversión que se ha hecho en cada país. ¿Cuánto le toca? Porque aquí también lleva, pues, lleva Estados Unidos, lleva México y lleva Canadá, de esta cantidad extraordinaria de millones que se han hecho en este Mundial de Fútbol, director.
0: Claro, ¿y qué dicen los medios españoles de la final de España que se juega dentro de pocos minutos? Argentina, la verdadera finalísima, decide el Mundial, tituló El País uno de los diarios más importantes de habla hispana. Se trata de la noticia central. En imágenes puede verse el recorrido de la roja y la albiceleste durante esta Copa del Mundo. En el artículo, el periodista hace un análisis sobre cómo la guerra en Medio Oriente imposibilitó que se jugara la finalísima entre los ganadores de la Copa América y la Eurocopa. Luego hizo una observación de ambos equipos y el contexto es que se desarrollará el encuentro. O sea, cuenta atrás para la final, todo listo en España para destronar a Argentina de Messi. Óigame bien, Argentina de Messi. Como decir, para desbancar al equipo de periodistas deportivos que tiene Radio Única, el equipo de Bustamante. Entonces ya lo nombran a Bustamante. Si lo tumban a Bustamante, se lo van llevando también a este colorado que les está hablando, que se llama Raúl Arcoflor. Entonces, mire usted, cuenta atrás para la final, todo listo en España para destronar a la Argentina de Messi. Tituló principal 20 minutos, otro de los medios del país ibérico. Así es un repaso de cómo se puede seleccionar español para enfrentar a la selección dirigida por Lionel Scaloni. Lionel va a seguir para largo, cualquiera que sea el resultado, porque en realidad respetan el trabajo y más que todo, lo que es importante, y usted lo vivió, mi estimado don Pedro Bustamante Mora, el trabajo de camerino, maestro, el trabajo de camerino. Cuando usted habló segundo, Alejandro Castillo, pregúntele por qué lo llevaron a Minerillo, que estaba desafectado por una lesión que le causó Mena. Un partido amistoso que hacen por las santas albergas, que deben evitarlo. ¿Por qué ahí lastiman a los muchachos? ¿Por qué? Porque segundo Alejandro Castillo, que dirigió después al Barcelona, fue por la... Entonces lo lleva a Brasil en el campeonato 2014 por la calidad de persona como invitado. No. Entonces, ¿qué se preocupó él? Si en realidad no podía jugar porque estaba lastimado. Se preocupó mucho de conversar con los nuevecitos que estaban en ese tiempo, los Wagner, Valencia y compañía. En tal virtud, el manejo de camerino de escalones es increíble. Messi lo abraza como que fuera el hermano que tanto quiere, ¿verdad? Y así es de Paul, abrazarlo a Scaloni, a darle el respaldo. Y hoy tiene que no solamente a el equipo de Argentina, sino América en su conjunto, ganar este partido. 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No es un problema de inocuidad de los alimentos, como mañosamente había estado por allí vertiendo en redes sociales. No es así. La gente trabaja. Quiero recordar que el señor dueño, don Antonio Che Velasco, es hijo de nuestro querido amigo y compadre, en paz descansa, Manuel, Eduardo Chalén, el doctor, ¿no? Entonces, estamos hablando de gente seria, de gente con principios, de la doctora Karina Velasco. Que estos ahora ya grandes, estos chicos, ahora ya profesionales, supo criarlos con muchos valores, así que ellos no se prestan para ese tipo de cosas. 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Voy con usted para luego retornar con la finalísima, siempre agradeciéndole esa confianza de parte suya y su tiempo. ¿Qué razón? Mire, Pedro, tomando con calma. Hay gente que dice que el tiempo es oro. No, para mí no es tiempo el oro, no, el tiempo no es oro ni plata. ¿Ah? El tiempo es vida, Pedro, y quiero agradecerle públicamente, porque el tiempo se lo dedica a dos tipos de personas, a nuestros consanguíneos, nuestros seres queridos, y también a personas a quienes guardamos mucho aprecio, mucho respeto, admiración, y por supuesto también solidaridad, porque sus verdaderos amigos son aquellos que comparten con usted sus ideales. Un abrazo fraterno. Adelante, Pedro, que yo cierro acá desde Quito. Lo escucho.
1: Listo, gracias, doctor, por esa confianza que tiene en este ser humano. Siempre estaremos pendientes, siempre estaremos pendientes y atentos a esos llamados, sobre todo a lo que nos gusta, porque es lindo hablar de este deporte en todas las esquinas, en todas las casas, en todos los grupos. Cuando hay un diálogo, siempre sale este bendito deporte, hablar de este deporte que llevamos adentro. Ya nacimos para el fútbol, estamos en el fútbol y ahí viviremos hasta el último momento, sobre todo pues en estas transmisiones deportivas y en cualquier espacio. Somos periodistas, hechos para ser periodistas e informar a nuestros oyentes. Yo le agradezco a usted, agradezco a todos los oyentes, a todos nuestros amigos que aportan, apoyan a este programa deportivo y a este trabajo que hacemos. Gracias a ustedes. Nos vemos en la próxima oportunidad. Licenciado Raúl Arcoflor.
0: Muchas gracias a usted por esas palabras llenas de cariño y que se puso un tanto tenso, pero amerita, porque en realidad es un hombre de gran sentimiento, de gran sensibilidad y mucha responsabilidad. A Arnulfo Varela Duque, desde Duque, nuestro principal, pronta recuperación. Gracias por tu confianza, hermano. Y decía a los anunciantes, siempre gracias porque tienen la confianza en estos servidores, a Steven Macaya ahí en controles, gracias mi querido doctor, a la chamita que también estuvo coordinando estas transmisiones deportivas que son de la radio, y como siempre, lo mejor está por nosotros, por optimismo, ese abrazo rompe costillas, amigos de Ecuador de la América. Vaya anotando final de la Copa Libertadores de América, varias, con este servidor y sus amigos. De Recopa, de Copa Sudamericana, final de Campeonato Ecuatoriano de Fútbol, ¿verdad que sí?
1: Claro que sí.
0: Eliminatoria mundialista, final de la Copa América. Y ahora, que quiera o no aceptar, estamos hablando del Mundial más grande de la historia. Bendiciones para usted, le doy gracias al Todopoderoso de tener un hermano con figura de amigo, Pedro Bustamante Mora y los compañeros que hacen ese trabajo, Roberto Anchunde, que no pudo estar presente. También Plutarco Cedeño, de gran voluntad, pero que no le permitió su trabajo llegar a tiempo. Buenas tardes, sigan con Única, Deporte, Noticias y Música. ¡Hasta siempre, mi Ecuador del alma!

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0: Buenas tardes, buenas tardes, buenas tardes, buenas tardes, buenas tardes, buenas tardes, buenas tardes, buenas tardes, buenas tardes, buenas tardes, buenas tardes. Muy buenas y deportivas tardes, señoras y señores oyentes de Radio Única. Aquí estamos, transmitiendo fútbol, respirando fútbol, campeonato de segunda categoría, mientras por un lado se está jugando la final del Campeonato Mundial de Fútbol, nosotros la seguimos acá en Quevedo con la cobertura del Campeonato de Segunda Categoría. Estamos desde el Estadio Arena La Victoria, listos ya para comenzar la información y voy con la ronda de saludos. ¿Qué tal, doctor Lee? Alfredo Liubá Peña, ¿qué tal? ¿Cómo te va, Alfredo?
1: ¿Cómo le va, Pedro? Muy buenas tardes, amigos de Radio Única, la 93.5. Aquí estamos, en el escenario de mayor comodidad y confort de este campeonato de segunda categoría, como es el Estadio Arena La Victoria. Y me preocupé porque entró el comisario y ahora como de repente aparecen autoridades que se lo quieren llevar a uno. Me asusté, pero bueno, él viene a narrar. Entonces yo les decía que qué gusto, ¿no? Qué gusto que es transmitir desde este escenario deportivo por la facilidad, por el confort y por la atención, por el servicio que brinda la directiva de Insutec, comandada por el doctor Danilo Viteri, a todo el personal de prensa deportiva que viene a este partido. Tanto Corinthians como Insutec están ya realizando sus calentamientos previos antes del partido que está señalado para las 15 horas el día de hoy.
0: Correcto, voy con el saludo de la autoridad, del relator de hoy, el comisario Roberto Alarcón López. ¿Qué tal, autoridad? Muy buenas tardes, bienvenido.
2: ¿Cómo estamos, Pedrito? Buenas tardes, Pedro, Ramón, Mesa y Macías, al igual que al doctor Segundo Alfredo, Liubá, Peña y Peña. También un saludo a todos los compañeros, a Pedrito Bustamante y Roberto Anchundia, que se están desplazando para Valencia, Steven, Carlos Tobar, todo el equipo deportivo de Radio Única. Un abrazo para ustedes y para los amables oyentes en Quevedo, la provincia, la región, todo el país y todo el mundo que rápidamente se van incorporando a través de las distintas plataformas y por supuesto a través de la 93.5 FM de Radio Única. Este es el Estadio Arena La Victoria, luce como siempre impecable, no me cansaré de decir que es el estadio más cómodo de la provincia de Los Ríos para transmitir fútbol. Pequeñito, coqueto, acogedor. Arena La Victoria se llama y es propiedad del FC Insutec o del Insutec y Uniandes, que viene a hacer lo mismo para el caso. Así que la cobertura hoy, Peter, ya usted tiene que haber anunciado, me imagino. Sí. Yo venía fuera de onda porque estaba a la expectativa en la vía, allá afuera, de los compañeros para coordinar la transmisión de Valencia en materia de equipitos y todo lo demás, no, de equipos técnicos, digo, y todo lo demás, porque los compañeros están ya rumbo a Valencia para en simultáneo entregar la información de este partido acá. Acá es local Insutec frente al visitante Corinthians, es el partido de la fecha sin ninguna duda. Y allá en Valencia va a jugar el River local frente al Deportivo Quevedo visitante en los partidos que tienen relativo interés. Y hay otro que se juega en el 7 de octubre ya sin ningún interés aparente, el que se tiene que jugar ahí entre el Patria visitante y el San Camilo local. Así que, Pedro, ya estamos acá entonces incorporados a esta cobertura informativa.
1: Antes de que venga Pedro, destacar, Roberto, que ya el personal de la Policía Nacional está aquí en el Estadio Arena La Victoria, como también la ambulancia respectiva.
2: Sí. Y también llegaron los árbitros. En lo que yo iba ingresando allá en el parqueadero, usted conoce, estaban dos jóvenes ahí uniformados.
1: No le pidió los nombres.
2: Es que yo no sabía que eran los árbitros. Estaban allá afuera, llegaban en un vehículo ahí. Bueno. Estaban ahí coordinando, hablando por teléfono. En eso le dijo, sí, ya estoy acá en el estadio, porque parece que no conocen este estadio.
1: El Titi tiene un diálogo, una entrevista al Titi.
2: ¿La tiene lista?
1: Sí, ya está listo.
2: ¿Está pidiendo pista?
1: Sí, señor.
2: Usted es el hombre, dele paso.
0: Bueno, correcto, también es parte de nuestro staff y es quien dirige, aunque ahorita a control remoto, por su cuestión de salud, Carlos El Titi Tobar.
3: Pedro.
0: Sí,
3: Pedro.
0: Sí, Carlos, buenos días.
3: Buenas tardes.
0: Ah, buenas tardes. Bueno,
3: ya. Estamos a tiempo de Champions de los Ríos y de la final del Mundial 2026.
0: Claro.
3: 0-0 el partido entre Argentina y España, 20 minutos y piquito. España formó con Simón en la puerta, Porro, Cubarsí, Laporte y Cucurella. Rodri, Fabián, Dani Olmo en el medio campo, Lamine Yamal, Baena y Oyarzabal. Argentina está con Martínez en la puerta, Montiel, Romero, Lisandro Martínez, Tagliafico. Medio campo con Nico González, McAllister, Enzo Fernández y De Paul. Adelante Messi y Julián Álvarez. Hasta el momento, Argentina tuvo una posibilidad. Salió muy bien el portero Simón y también la tuvo el equipo español con Lamine Yamal casi al filo del área chica. 0-0 el partido en esta final del Mundial 2026. Estaremos atentos al compromiso de Champions Los Ríos en el Estadio 7 de Octubre entre las escuadras de San Camilo y Patria. Todo está listo para ese compromiso y en cualquier momento los enviados especiales hacia el Estadio Ecológico Municipal de Valencia, el sargento Morán, que va comandando ese pelotón con Pedro Bustamante y Roberto Anchundia. Así que por ahí estamos, mi estimado Pedro Ramón Mesa Macía, don Alfredo Oliva Peña y don Roberto Alarcón López. Buenas tardes una vez más.
0: Bueno, correcto, gracias Carlos. Y precisamente, protagonistas del encuentro que se desarrollará en Valencia también a la misma hora que acá en Arena La Victoria, el Deportivo Quevedo que juega en Valencia frente a el River. A ver, ¿hay reacciones del técnico del Deportivo Quevedo con Carlos El Titi Tobar? Eso es lo que tenemos entendido, ¿verdad? Ahora.
4: Sí, Carlos. Hola, gracias. Hola, camarón con cola.
0: Te decía, bueno, ya vamos a restablecer ese diálogo, que es uno de los protagonistas de el día de hoy, el partido del Deportivo Quevedo que juega en Valencia.
3: Bajado de cara a este partido, considerando la posición que ocupa Deportivo Quevedo en la tabla, considerando la ubicación de Atlético River y la posibilidad que pudiera tener el Deportivo Quevedo, porque lo último que muere es la esperanza, Paul. Buenas tardes, bienvenido a Única Esporo.
5: Buenas tardes, mi licenciado. Gracias por la nota. Y sí, bueno, nosotros ya de a poco llegando el equipo acá, a Valencia, para enfrentar este partido, ¿no? Las posibilidades, estamos complicados, pero todavía hay la chance, la opción, si se hacen bien las cosas y por ahí salen unos resultados.
3: ¿En qué ha consistido el trabajo durante estas últimas horas de cara a este partido?
5: Bueno, creo que nos enfocamos un poquito psicológica, porque el equipo que peado con esta derrota ya en la victoria, sabiendo que nos enfrentábamos a un rival complicado y obviamente por ahí nos salieron como es unos jugadores que cumplieron sacaron unas tarjetas contra el partido frente a San Camilo y lastimosamente no salieron habilitados para jugar contra el Sutec. Entonces ahí se nos complicó, pero bueno, creo que eso ya se superó. Ahora enfocados en lo que tenemos que hacer más adelante en la tarde. Sabemos que River siempre complica, pero creo que el Quevedo ha trabajado y tiene las armas para sacar adelante este partido.
3: ¿Con cuántos jugadores cuenta para este partido frente a Atlético River, profesor?
5: Estamos ahí con 20 jugadores, 19, 20 jugadores son los que han venido trabajando. Ya lo recuperamos a Curio, por ahí yo vi que no se puede recuperar de esa lesión. Con usted lo lanzamos, pero a los 20, 30 minutos otra vez ya no le volvió a repetir la lesión y bueno, ahí su nivel es muy bajo, ¿no? Entonces por ahí hemos recuperado unos juveniles que también estaban suspendidos y bueno, como le digo, 20 jugadores para este partido.
6: Después de la presencia breve de Miguel Ángel Sassú, el técnico argentino, usted tomó las riendas del Deportivo Quevedo. ¿Qué significó y sigue significando aquello para usted, Pul García?
5: Bueno, creo que el profesor Sassú, cuando estuvo acá, pudo haber hecho más con el Deportivo Quevedo. Por ahí situaciones adversas, extrapolíticas a veces, que no se pudieron superar. Creo que al equipo se lo complicó, ¿no? Porque si se ganaba el primer partido contra Rafaela, o más que todo se dejaba uno con un punto de ellos acá, digo yo, ¿no? O con usted también no se llevaba los tres puntos, creo que hubiesen al momento estaba en otra situación el Quevedo. Pero bueno, es complicado cuando llegas a un equipo y la dirigencia está peleada con jugadores no se enfocan ya en lo que se tiene que hacer. Entonces, al momento los jugadores que están acá sobreviviendo todavía en el Deportivo Quevedo, creo que están haciendo lo humanamente posible para sacar este barco adelante.
6: Usted conversó con Sassú previo a ese partido ante Corinthians, le dio algunos derroteros, él los acogió, decidió por sí, bueno, el Quevedo perdió. Bueno, ¿qué pasó de cara a ese partido, Pulgar?
5: Bueno, yo ese partido antes, yo salgo del equipo porque no tuvimos una diferencia con el profe. Él no se dejó ayudar como yo estaba de asistente. Él pensó que tal vez iba a luchar el piso, pero lo único que quería era ayudarlo, ¿no? Porque uno conoce el medio. Entonces él se puso un poco ahí con cosas de que somos dos entrenadores, pero yo le dije claro que mi papel este año en el Deportivo Quevedo era de asistente. Entonces él no comprendió eso. De ahí yo salgo, yo no estoy contra Rafaela ni contra Insutec.
6: Ya.
5: Entonces, ahí creo que hubo un desfase del grupo. La dirigencia no concentró al equipo en esos dos partidos. No se hicieron bien las cosas. Entonces, lastimosamente, ahorita se está padeciendo de ese mal.
6: Ya. ¿Y qué mensaje le puede enviar usted a la afición deportiva? Porque hay una afición que está pendiente de lo que pudiera efectuar esta tarde Deportivo Quevedo en Valencia.
5: Bueno, que estén tranquilos. Nosotros hasta el momento, yo me hice cargo de este barco. Tengo que estar hasta el último, tratando de hacer todo lo humanamente posible y lo que esté al alcance de mi persona y de los jugadores. Las posibilidades son complicadas, pero
6: son
5: no...
6: Son remotas,
5: sí, pero bueno, creo que mientras hay una luz, una esperanza, vamos a ver qué pasa, ¿no? Esperando, como le decía, los resultados acá que se den específicamente con Patria, porque es con el equipo que estamos ahí. Ya Insutec, Rafaela, ellos sacaron mucha ventaja, entonces nosotros esperamos solamente eso, ¿no? Un revés de Patria.
6: Claro. Yo le agradezco a usted por la gentileza que ha tenido en atendernos, porque entiendo que está prácticamente ya reajustando sus condiciones precisamente para trasladarse hasta el Estadio Ecológico Municipal de Valencia y dirigir el compromiso del Quevedo ante River, que es un rival que de repente ofrece dificultades. Pero en todo caso, éxitos en esta jornada, profesor Pul García.
5: Licenciado, un gusto y bueno, siempre a la orden.
6: Muy

0: Bueno. Sí, señor. Esperemos, ¿no? Esperemos que nos depara este partido. Oiga, buena pinta el árbitro, ¿ah? Como para imponer respeto. Ahí estaba un poco virado, correcto. Ya están haciendo preparación física los tres árbitros de los cuatro que hay. No veo el cuarto, está solamente el tres. Están solamente los tres. Bueno, hasta que tengamos más novedades desde el borde del campo.
1: Ya llegó Milena.
0: Sí, señor. Ana Patricia Holguín ya está aquí en el estadio Arena La Victoria del Club Deportivo Fútbol Club Insutec. Así es, Fútbol Club Insutec. En el Mundial 0-0, 31 minutos, también estamos observando acá en la pantalla del televisor. Bueno, ¿cómo llegan Corinthians e Insutec a este gran partido que podría ser la final del campeonato? Porque si gana o empata el equipo de Insutec, es el campeón. Si gana el equipo de Corinthians, bueno, habrá que esperar hasta la última fecha. El equipo de Insutec, recordemos, inició su recorrido en este torneo de segunda categoría el 9 de mayo a las 13 horas cuando enfrentó en Pueblo Viejo a Vendaval Fluminense. El Insutec le ganó 6-0 al equipo de Vendaval. Al siguiente día, el 10 de mayo, el Corinthians se enfrentó en Vinces al Fiorentina. Ganó el equipo de Corinthians 7-0. Vaya notando usted, apreciado oyente, la similitud de los marcadores. El día 13 de mayo le correspondía actuar a Insutec con Santa Rita, pero ese partido no se jugó por cuanto el equipo de Insutec tenía que enfrentarse a Barcelona en el marco de la Copa Ecuador. Entonces, no se jugó ese partido. Pero ese día sí jugó, tampoco jugó Corinthians porque quedó libre. El partido que quedó suspendido se jugó luego y ganó el equipo de Insutec por 3-1 a Santa Rita. El 16 de mayo, Insutec se enfrenta al equipo de Atlético River y le gana 5-1. Ese mismo día, Corinthians se enfrenta a San Camilo y le gana 5-0. Yo insisto en la similitud casi de los marcadores. El 20 de mayo, se jugó el partido suspendido. El 23 de mayo, Insutec le gana a River 3-0, ya en el partido de revancha. Y el 24 de mayo, Corinthians le gana a San Camilo 4-0. Luego, el 27 de mayo, Insutec le gana 3-0 a Santa Rita en Vinces. Ese día estuvo libre Corinthians, porque había apenas tres equipos en el grupo de Corinthians, en el grupo de Insutec.

0: Insutec jugó 5 partidos, ganó los 5, 0 empatados, 0 perdidos en consecuencia, 20 goles a favor, 2 en contra, 15 puntos y más 18. El Corinthians se clasificó con 4 partidos, insistimos porque había apenas 3 equipos en ese grupo. Ganó los 4, consecuentemente no empató, no perdió, obtuvo 17 goles, 0 en contra, 12 puntos y más 17. Con esos resultados pasaron luego a participar en el torneo hexagonal que organiza la Asociación de Fútbol No Aficionado de Los Ríos. El día domingo 7 de junio, el equipo de Corinthians ganó aquí en Quevedo, en el estadio 7 de octubre, al Deportivo Quevedo, 1-0. Al siguiente día, el Insutec le ganó al equipo de San Camilo 3-1. Esta fue la primera fecha del hexagonal. En la segunda fecha se enfrentaron Corinthians e Insutec en Vinces. Lograron un empate entre Corinthians e Insutec. Tercera fecha, el 17 de junio, en Valencia, el Atlético River perdió ante Corinthians 2-3. Ganó Corinthians 3-2. Y el Insutec perdió con el Patria aquí en este estadio 2-0. La cuarta fecha, el domingo 21, jugó Insutec en el estadio 7 de octubre y le ganó al Quevedo 2-0. El 22, en Vinces, Corinthians empató con Patria 0-0. En la quinta fecha, en Valencia, el Corinthians le ganó 3-0 a San Camilo y aquí, en este estadio, el Insutec le ganó 8-1 al Atlético River. En la sexta fecha, jugada el día viernes 3 de julio, Corinthians 8-1 le ganó a San Camilo allá en Vinces. Y aquí el domingo 5, en Valencia, el Insutec le ganó 4-0 al equipo del Atlético River. En la séptima fecha, el equipo de Corinthians empató con Patria, ahí en Buena Fe, en el estadio de la Liga Deportiva Cantonal. Y el equipo de Insutec le ganó 3-0 al Deportivo Quevedo. En la octava fecha, Corinthians en Vinces le gana 5-0 al River y en Buena Fe, Insutec le gana al Patria por 3-2. Esa es la historia de estos dos equipos que hoy se enfrentan en un partido crucial, crucial, porque el Insutec tiene 19 puntos más 17. Corinthians tiene 18 puntos más 17. Entonces, eso es lo que determina el interés de este partido que hoy se juega aquí en la Arena de la Victoria.
1: Qué bueno ese dato y parte de las estadísticas, ¿no? Todo este registro, todo este historial que nos ha ofrecido el doctor Lee Alfredo Olivay Peña. Oiga, tengo micrófono abierto para Ana Patricia Holguín. Así que, Anita, cuando quiera saludar, recibiremos tranquilamente su señal, su saludo, y nos da su ubicación. Lo tengo entendido que hay ahorita, ya estamos dentro del horario de restricciones para trabajos al interior, pero de todas maneras, pues, aquí estaremos pendientes de aquello, Ana Patricia. Comisario.
2: Sí, hay mucha expectativa sobre este partido. De hecho, lo dijimos hace un momento, es el partido de la jornada, es el partido de la fecha. Es el partido que va a decidir el campeonato. Un punto arriba está Insutec con relación a Corinthians. Y si hoy gana Insutec, se pone a 4 puntos encima de su inmediato seguidor, que es el Corinthians, rival de hoy. Y ya la última fecha para Insutec no tiene importancia deportiva, más allá de una importancia de tipo reglamentaria, por supuesto. Se define todo hoy día. Si hay empate,

0: Tiene Insutec un punto arriba y la expectativa queda para la última jornada. Si gana el visitante, la última fecha será también al rojo vivo. Entonces, esas son las condiciones y las circunstancias que pueden derivar de este compromiso que se juega a las 15 horas y estamos ya a 14 minutos de que arranque el partido. Así que Ana Patricia, prevenida Ana Patricia, porque ya queremos tener la integración de Insutec y la integración especialmente del cuadro visitante del Corinthians. Por Insutec no se preocupe mucho, que siempre por acá tienen la gentileza de entregarnos la papeleta correspondiente de la formación y todo lo demás.
1: Ya tenemos Insutec, Roberto.
0: Dígalo.
2: Oiga, me acaba de enviar un mensaje Carlos Tobar, que ya están conectados desde Valencia. Simplemente tiene que abrir micrófono, abrir perilla en estudio y permitir que los compañeros ya brinden sus saludos desde el estadio
3: compañeros
2: municipal de Valencia. ¿Qué tal, Roberto? Muy buenas tardes, Roberto.
3: Buenas tardes a todos los compañeros que se encuentran en el Arena La Victoria. Nosotros desde acá, desde el estadio de Valencia, en la previa del encuentro entre Atlético River y Deportivo Quevedo, conjuntamente con Pedro Bustamante y Carlos Morán. Los equipos acá ya terminaron el precalentamiento, ya se están dirigiendo a los camerinos para salir al campo de juego y empezar este partido que en pocos minutos ya vamos a estar transmitiendo desde acá, desde el Estadio Municipal del Cantón Valencia.
2: Bueno, correcto. Gracias, Roberto. ¿Y qué tal si lo tenemos ya a Carlos también para que brinde su saludo? ¿Te parece?
3: Claro que sí. En este momento le damos la bienvenida a Carlos Morán, el narrador del momento.
2: ¿Qué tal, Carlos?
4: ¿Qué tal? Afición deportiva de Quevedo, la provincia y el país. Nos encontramos ya listos y dispuestos para llevar el informe de lo que acontezca acá en el Estadio Municipal del Cantón Valencia. Partido River recibe al Deportivo Quevedo en un partido clave, diría yo, mis queridos compañeros, para el conjunto quevedeño. Sí, señor, el saludo para Pedrito Bustamante, que ya está alistando todo el material en torno a lo que será este compromiso muy importante para esta fecha del certamen nacional. Buenas tardes, Pedro.
5: Hola, ¿qué tal, compañeros? ¿Cómo le va? Muy buenas. Yo listo aquí para llevar toda la información desde acá al estadio de la ciudad de Valencia. El estadio ecológico, como se lo conoce por acá también, llevando la información, cogiendo las alineaciones, que es lo más difícil con estos equipos ahora, buscar las alineaciones, buscar el número, buscar quién juega, total. Pero estamos cumpliendo, estamos buscando las alineaciones, sobre todo el equipo de River, el equipo dueño de casa que hace el día de hoy, y listo para llevar la información, informar lo que pase antes, durante y después del compromiso, Anchulli.
3: Sí, efectivamente, nosotros ya estamos finiquitando el tema de las alineaciones de los equipos antes que salgan al campo de juego y llevarles la información de primera mano a todos los radioescuchas a través de Radio Única. Compañeros, en el Arena de Victoria.
2: Roberto, normalmente esto se hace antes de poner la señal al aire, pero bueno, usted tiene en su poder el equipo de transmisión, ¿verdad? Ese equipo tiene un regulador de una perillita de volumen. Bájele un poco el volumen, porque yo ahí tengo tres personajes: usted, mi tocayo Pedro Bustamante y también Carlitos Morán, que tienen timbres y temple de voz fuertes. ¿Se imaginan ustedes cuando les toque narrar un gol y todo? Me revientan ese equipo y vamos a tener que encargarlo a otro planeta porque es interplanetario ese equipito que cara. Bájeme el volumen y otra cosa. No se peguen demasiado al micrófono, por favor. Haga eso para tener una óptima señal. No digo que no está bien. Lo que quiero es que no me sature la señal que ustedes originan desde el Estadio Ecológico de la Ciudad de Valencia. ¿Me copió, Roberto?
3: Fuerte y claro, estimado comisario. Me confirma cómo estamos con el audio en este momento.
2: Perfecto, ahí nos quedamos. El saludo le manda al comisario Roberto Anchundia. El comisario está que se goza por...
6: Estoy escuchándolo todo.
2: Oiga, Roberto, Pedro Bustamante, Alfredo Liubán, Roberto Anchundia y Carlitos Morán y Carlos el Titi Tobar. Oiga, el comisario Larcón desde hace algún tiempo con nosotros parece esas parejas cuando se pelean y duermen en camas separadas. El comisario cada vez que viene Arena La Victoria nos deja botado aquí en la cabina. Transmite solito ahí al lado.
1: Yo lo entiendo y lo comprendo.
2: ¿Por qué?
1: Porque la autoridad debe tener su oficina aparte. Lógico.
0: No se trata de eso, no, sino que siempre
1: que
0: trato
1: nadie
0: de buscar.
1: Interrumpa su labor de aplicar la justicia.
0: Siempre trato de buscar una posición central del campo,
1: señor,
0: de juego.
1: Sí,
0: o con relación al campo de juego, por todo y por todo, ¿no?
1: Claro.
0: Entonces, esta cabina
1: está
0: un poquito más hacia el centro con relación a la que está usted, pero estamos aquí de vecinos.
2: Claro.
0: Estamos aquí de vecinos nomás. Igual, por si acaso, también llega un poquito de aire acondicionado acá. Y además ya aquí voy a compartir con Ana Patricia, que ella me dijo que esa silla que está aquí al lado, que no se la toquen ni se la miren. Como Ramírez.
2: Ay,
0: que ni se la miren.
1: Es la dueña.
2: Oye, a propósito, Ana Patricia, ¿alguien la ha visto?
7: Compañeros, compañeros.
2: Ahí estamos, Anita, adelante. Buenas tardes, buenas tardes. Ana Patricia.
7: Ya estamos. Usted y el Club Corinthians de la ciudad de Vinci. Así que están todos bienvenidos a este partido y sobre todo a quienes ya están dando la radio.
2: Ana Patricia, ¿dónde se encuentra usted? No me diga que está en alguna cueva.
0: Ya la vi, allá en la explanadita esa, atrás del arco, listo. Pedro. Allá está, que alza la carpeta.
2: Ya, ya, listo, listo.
7: Okay, dele. Bueno, ya estamos listos, compañeros. Por aquí no hemos podido tener mucha...
2: Ahí quédese, ahí, vaya.
0: Negativo.
2: ¿Qué pasó, Anita?
1: Demasiada cerca. Entonces eso le hace...
0: Un poquito más atrás de la malla.
1: Aléjese de las mallas.
7: Ah, hola, hola. ¿Qué tal aquí la señal?
1: Ahí, ahí.
7: Ok, excelente.
0: No nos dé la espalda. En lo que nos da la espalda...
2: Ahí está, ¿con quién está?
0: Ahí.
1: Hacia atrás, váyase para atrás.
2: Ahí,
0: al contrario. Hacia la salida.
7: Hola, hola.
1: Ahí, por ahí. Oiga, personal del grupo de fuerzas especiales, ¿eh? También está aquí.
2: En el partido anterior igual.
0: Ajá. Anita, hola, apresurémonos, hola, con la formación de Corinthians. Estamos a menos de 10 minutos, creo, del arranque del partido. Si estamos
7: ya
0: a 6
7: tengo,
0: minutos.
7: Ya la tengo. Estoy por aquí con la...
2: Pero véngase para acá, Anita, camine acá, acá, hacia acá, hacia, aproxímese, aproxímese y aproxímese.
1: Eso, así, más cerca.
2: Eso, y aproxímese.
1: Por
2: y
1: la
2: aproxímese.
1: Mitad de la cancha de básquet.
2: Más o menos.
7: Hola, hola. Ahora sí, ahí compañeros.
2: Va. Sí, señor.
7: Hasta rápido, compañeros. No sé si escuchan. Estoy aquí con la colega Greg Pera, quien es la relación. No hemos podido conversar con los técnicos y tampoco con la logística del club. ¿Qué tal, licenciada? Cuéntenos, ¿cómo llegó el club? ¿Cómo viene su equipo para enfrentar hoy a FC Insutec? Buenas tardes.
8: Muy buenas tardes, pues gracias a Dios, con la decisión y la convicción de que hay una plantilla bien, que ha venido mejor decir en este día y pues llevarnos los tres puntos.
7: Bueno, ¿desde qué hora están ustedes aquí? ¿Pernoctaron aquí o llegaron hoy?
8: Llegamos hoy, viajamos desde las 9 de la mañana.
2: Negativo, desde temprano.
7: Ok, bueno, éxito.
8: Muchísimas gracias. Éxitos también para el otro equipo. Sabemos que es un excelente contrincante, pero venimos preparados para llevarnos esos tres puntos a casa.
7: Gracias. Bueno, así rapidito, compañero, pudimos escoger, recoger algo de las impresiones de la gente de la del club. Entonces ya voy avanzando para poder ya darle las alineaciones. Comisario, continúa hasta la parte alta mientras yo avanzo a la cabina.
0: De acuerdo, de acuerdo. Me parece que había llamado también de Valencia, Pedro, ¿ah?
2: Sí, tenía micrófono abierto desde Valencia, compañeros. Roberto, Carlos y también...
0: Pedro.
2: Tocayo Pedro Bustamante.
9: Perfecto, perfecto, compañeros. Ya estamos acá, listos con alineaciones. Tenemos todo listo. En este momento vemos la presencia ya de los señores de negro que irán a dirigir este compromiso. Entra el Deportivo Quevedo de visita, hoy lo hace ante el conjunto, al conjunto de River. Les comento, compañeros, que acá podemos contar con los dedos de las manos los aficionados asistentes a este escenario deportivo para este compromiso ante el Quevedo, entre el Quevedo y el conjunto de River. Totalmente bastante triste por acá la situación en el Estadio Municipal del Cantón Valencia. Por cuanto en este momento se está realizando, Pedrito, la final del Mundial, debe ser uno de los factores por los cuales no ha asistido la afición deportiva. Las barras que siempre hemos podido observar del Deportivo Quevedo, con sus pancartas, con todas esas informaciones, hoy no asoman, hoy no están. Se ha quedado viendo la final del campeonato del mundo. Así que nosotros ya estamos listos, cumpliendo con nuestra designación acá en el escenario por parte de nuestro director Carlos Tobar, a cumplir, queridos compañeros, para llevarlo con emoción todo lo que ocurra en este escenario deportivo, querido Perito Bustamante.
5: Sí, efectivamente, ya estamos todos listos por acá. Ya el equipo River sale a hacer su respectivo calentamiento. Ya también el equipo del Deportivo Quevedo también está haciendo su calentamiento. Bueno, vámonos con las alineaciones. Sargento Morán, vámonos con las alineaciones. Bien, de esta manera alinea al Deportivo Quevedo. Nery Rodríguez con el número 12 en la portería. Número 29 para José Tobar. Número 17 para Edu Vero. El número 9 para Geraldo Bustamante, juvenil que debuta el día de hoy, hijo de mi pariente, el mocacheño Everaldo Bustamante. Con el número 26, José Arboleda. Con el 33, Ramírez. Con el 77, Kevin Alcíbar. Número 51 para Bruce Ramírez. Número 50 para César Carpio. Número 90 para Daniel Acurio. Y con el 11, Giovanni Tenorio. Ese es, de esta manera, alinea Deportivo Quevedo. Mientras que el equipo River alinea de la siguiente manera: con el 12, Emerson Ruiz. Con el 50, Anne Villasís. Con el 3, Oliver Campos. Con el número 2, Pablo Mesa. Con el número 56, Cristian. Con el 15, Pablo Moreira. Con el número 25, Saí Macías. Número 19 para David López. Número 10 para Derian Valdés. Con el 7, José Cedeño. Y con el 9, Kevin Jiménez. De esa manera alinean los dos equipos. Árbitros que van a dirigir este partido son el señor Julio González, árbitro central. Línea 1, Luigi Herbas. Línea 2, Giorgi Peña. Compañero.
9: Sí, señor, equipos a la cancha. Deportivo Quevedo, River. Los dos contingentes en esta tarde, los dos rivales que se van a enfrentar en este escenario deportivo, ya saltaron al campo de juego para realizar el saludo respectivo entre los integrantes de este compromiso, tanto de River como también del conjunto del Deportivo Quevedo. A la cancha los dos conjuntos, listos ya para quedar a órdenes del señor juez central del compromiso y poder dar inicio a este tan importante compromiso, Perito Bustamante.
5: Usted lo ha manifestado, sargento, listo, se nos viene también el sol, se nos viene el rayo del sol ya por acá, pero bueno, yo creo que acá el equipo River hoy apuradamente tiene el 11 jugadores, porque por la banca como que no le veo a ninguno. Y además, las alineaciones, usted ve, hay unos niños chiquititos, unos niños como de 12, 13 añitos, el número 50. Bueno, pero ellos están cumpliendo. Lo importante es cumplir. Lamentablemente, este campeonato de segunda categoría no ha tenido el éxito que necesitamos, deseamos ver. 6 equipos iguales, competitivos, que luchan desde el primer partido al último partido, pero acá no. Acá han habido 4 equipos que han tratado
0: de... ¡Ahora! Acá en Quevedo, arranque el partido entre Insutegui y Corinthians.
5: No iba a saltar el terreno de juego.
10: Bueno, muy bien, compañeros, allá en la Arena de la Victoria, adelante.
0: Sí, señores y señoras, acá arrancó el partido entre Insutec local y el cuadro de El Corinthians, y en este momento se
2: en la narración,
0: el primer
2: Roberto Alarcón López, el sheriff, la autoridad del relato.
0: Más vale tarde que nunca. Más vale tarde que nunca. Tiro de esquina para el cuadro local. Se cobró a manera de globo arriba, desbarata la saga. De rebote le viene quedando sobre la presencia ahora de Lorenti. Entrega manera de centro arriba. Se levanta. Se levanta Ramírez y rechaza el gol con golpe de cabeza. Ha marcado falta el árbitro del partido. A propósito, estábamos pendientes de las formaciones. ¿Qué se me hizo, Milena, para que me entregue las formaciones de los dos equipos? En Valencia también debe estar por arrancar el cotejo, así que cuando ustedes tengan ya el inicio del partido, mantenemos por supuesto canal abierto allá en Valencia. A ver, Ana Patricia, deme la formación de Insutec de corrido en este partido y seguidamente la del cuadro visitante. Espérense que ataca, este sí lo conozco, a este lo conozco. Se viene Lama por la derecha. Esperico que se va por un costado para un saque lateral en beneficio, sí, del señor, cuadro local.
9: Se mueve, se va, se pone en posición de combate la número 5. Arranca el compromiso acá en el estadio del Valencia, Cantón Valencia, entre el Deportivo Quevedo y el conjunto de River. Vamos con usted, comisario.
0: Así es, Ana Patricia, cuénteme cómo está formando el cuadro del Insute.
7: Rapidísimo, en el arco con el 99 Pedro Slao. Abajo 18, la línea de defensas está con Argeni Mendoza, con el 3 Joao Alman, 58 Javier Orellana, con el 51 Anthony Nazareno, con el 23 Julio Carriel, con el 8 Kenny Ruiz, con el 31 Ricardo Llorente. Este es el tridente de volantes. Y en el ataque Guillermo Lama con el 10, Kevin Velázquez con el 21 y como delantero solitario con el número 75, Natanael Nortega. Es la formación del profe De Carolis.
0: Así es, así línea De Carolis. Cuénteme, ¿cómo está alineando el cuadro visitante, el cuadro vinceño? ¿Cuál es la formación titular de corrido?
7: Con el 99, John Simisterra en el arco, luego José Mendoza con el 4, José Rivera con el 7, con el 25, Giancarlos León, con el 37, Luis Obando, con el 55, Carlos Pesantes, con el 6, Milton Córdoba, con el 9, José Cortés, con el 13, Livington Angulo, con el 23, Arnold Ramírez, y cierra este 11 con el número 70, Justin Posada. Es la alineación del profesor Emanuel Landazuri.
0: Así están formando los equipos aquí en Arena La Victoria. No sé, Peter, si pasamos con Valencia para saber por lo menos cómo están formando los equipos allá en Valencia. Me parece, Peter.
2: Correcto, cómo forman ahí en Valencia. Aunque parece que escuché alineaciones ya, Roberto.
0: Me parece que faltaba la de River o algo así, ¿ah? ¿Eh? O algo así, ataca el cuadro visitante acá en el estadio Arena La Victoria, exactamente en la raya que divide el campo de juego. Esférico sobre la zurda para Pesantes, la quiere bajar Pesante, anticipo correcto de Orellana, balón fuera de la cancha, saque lateral que corresponde al cuadro vinceño. Así que Pedro, usted coordine, si pasamos con Valencia nos quedamos por acá definitivamente en el arranque de este partido. Peter,
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0: Había fuera de lugar, se levanta la bandera, me parece que era Cortés que quedaba impedido. Fuera de lugar, tiro libre que corresponde al cuadro de Insutec.
11: Tiro libre.
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9: Claro que sí, directamente del Estadio Municipal, el Deportivo Quevedo manejando las cuentas acá por Interbeto. Ver, ataca el conjunto rojo, la pelota se pierde fuera del campo de juego para convertirse en un saque de manos que favorece al conjunto quevedeño.
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9: Arboleda con el esférico, dejando rápidamente para Corio. Le pega como un disparo de fusil ese pelotazo, que sale apenas desviado en la parte superior vertical diestro de la puerta que defiende el portero Ruiz. Y aquí se pudo anotar la primera, Pedrito Bustamante, para el conjunto. Compañero Anchundia, para el conjunto del Quevedo.
11: Sí, efectivamente, el equipo del Deportivo Quevedo ya tomando posesión del campo de juego. El Atlético River todavía no descifra cómo poder frenar estas primeras acciones del equipo quevedeño. Ojo, que el Deportivo Quevedo empieza con todo este partido, ya que necesita de urgencia los 3 puntos y poder sumar en esta última parte del hexagonal de segunda categoría.
9: El saque de puerta se viene para el conjunto de River. El portero Ruiz Emerson ubica la pelota, le pega la pelota, viaja tránsito aéreo hacia el campo que defiende el conjunto del Quevedo, recupera sin embargo Acurio, pierde contacto con Leférico, nuevamente se va al River, no trae mayores consecuencias, ese disparo viene suavemente, muy fácil, hacia las manos del portero Rodríguez, que atrapa la número 5.
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0: Vamos entonces, nos quedamos por acá otro ratito.
2: Sí, siga, señor. Siga Roberto.
0: ¿Anchundia o Alarcón?
2: Roberto el narrador, pues estamos en narración. Vamos, Roberto, comisario, estamos pimponeando.
0: Vamos, Milena, cuéntenos quiénes son los que integran el equipo arbitral.
7: Claro que sí, árbitro central el señor Jimmy Quiñones, árbitro asistente 1 John Álvarez, asistente 2 Brian Franco y cuarto árbitro el señor Anthony González.
0: Ese es el equipo arbitral responsable de la conducción de este partido con ataque Insutec. Insutec, hay uno que va al piso, resuelve también correctamente. Ahora el número 23, Ramírez, esférico atrás para el portero. Su portero, Simisterra, que recibe la pelota, la va a poner en cartones acá en Arena La Victoria. En Valencia también 0-0 River contra el Deportivo Quevedo. Señores y señores, información completa de la segunda categoría de Los Ríos. Arriba estaba Cortés en posición prohibida, aunque iba en la marca Alman. Tiro libre para el cuadro local.
12: Tiro libre.
2: Vamos con el Titi. Tiempo de juego, la Oriental.
12: Tiempo de juego.
2: Aquí en Arena La Victoria, 8 minutos del primer tiempo. El marcador señala 0 Insutec, 0 Corinthians en la Oriental. 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En Valencia, 0 tiene el River, 0 Deportivo Quevedo. Relata el Sheriff Alarcón.
0: Acá estamos en Insutec contra Corinthians. Resuelve arriba Alman con golpe de pierna izquierda. Sin embargo, la pelota queda vivoriante para Rivera. Zona derecha, sigue Rivera. Aplica el freno, pierde contacto con la pelota. Entonces acompaña Alman para sacar ese globito. Alman, ¿con quién se conecta? Esférico equivocado, ruta equivocada. En la mitad del campo de juego estaba llegando el cuadro Insutec para atenuar el ritmo. Finalmente la pelota que viene llegando a poder del meta, Slao. Pedro Slao se queda con el globo. 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
0: Aquí se viene Isutega, atacando por la izquierda, va Natanael Ortega, Natanael, le aplican la fuerza, qué fuerza que le aplica Córdoba al frágil Natanael, balón por un costado, la botaba el de Isutega, que es lo que dice el árbitro exactamente frente a la banca de suplentes, lateral que corresponde al cuadro de Isutega.
2: Así lo dice. Oye, Carlos, coordine con el control que le tenga el canal abierto. Él le abre paso, usted habla y tiene la información. Carlos Tobar, Titi.
13: Aquí estamos, está ganando el Patria. 15 minutos ya de la primera parte. 1 Patria, 0 San Camilo. Javier Lores, el hombre que comanda la parte técnica del equipo de la vecina orilla San Camilo, don Pedro Ramón Mesa Macías.
2: Correcto, Steven, con micrófono abierto tanto para Valencia como para el Titi Tobar. Listos acá en Arena La Victoria. 0 Insutec, 0 el Corinthians. Comisario Alarcón.
0: Muy bien, mucha concentración, Steven, por favor, mucha concentración, que estamos en tres estadios cubriendo la información completa de la segunda categoría, y por si acaso también vamos a irle avisando poco a poco cómo va Argentina con España en el Mundial que termina por fin el día de hoy. Lateral que corresponde al cuadro del Corinthians, visitante. Esférico sobre Obando, lo ejecuta Pica Cortés, también estaba llegando Rivera en el auxilio, esférico manera de centro, le queda Viboriante, Insutec, que la viene sacando por conducto de quién es Mendoza, de Argenis, me parece. Punta derecha, zona diestra, rastrea pelota, picando en la derecha. Se fue la pelotita, qué pena, cuando picaba en la diestra Guillermo Lama, el balón ya abandonó el campo de juego en terreno adversario, lateral que corresponde al cuadro vinceño.
2: 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Vamos con Valencia. Relata Carlos Morán, encuentro River Deportivo Quevedo en Valencia.
9: Sí, señor, el marcador se mantiene 0, River 0, el conjunto del Deportivo Quevedo, moviendo la escuadra roja a través del jugador José Tobarre. Esa pelota entregando rápidamente en presencia del jugador Ramírez hacia atrás, jugando el conjunto rojo. Atención, dejando para el número Mero con la pelota. El conjunto de River, sí señor, Tenorio, atención, le pegaba con la pierna izquierda César Carpio, tuvo muy cerca el conjunto del Quevedo de poder anotar en este compromiso, Roberto.
11: Sí, efectivamente, en este momento el Deportivo Quevedo está haciendo superioridad numérica en el campo de River. No obstante, el equipo de River está aprovechando los espacios que están dejando los defensores del Deportivo Quevedo. Ojo, que ya ha llegado en un par de ocasiones y esperando la falla de algún defensor para poder concretar a favor del equipo de River. El encuentro acá, en cierta parte, está parejo, pero, sin embargo, el Deportivo Quevedo espera concretar a través de sus delanteros.
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9: Sacando el esférico desde el fondo, el conjunto del Quevedo a través de Edúmero. Edúmero, esa pelota se pierde fuera del campo de juego para un saque de manos que favorece al conjunto de River.
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9: River enviando ese esférico, había una posición fuera de juego de un hombre del conjunto River que dijo el árbitro. Atención, se va Alcíbar, hace una pausa, esconde esa pelota, entregando rápidamente para Ramírez. Puede llegar la conquista, le pega Arboleda, pero bastante defectuoso la número 5, y esa pelota se pierde sobre la cabaña del portero Ruiz. La gran oportunidad de anotar para el conjunto de Quevedo.
11: Sí, lo que estábamos comentando, el equipo de River está aprovechando los espacios que deja en la zaga del Deportivo Quevedo. Hay un offside, en línea levanta la banderola, pero el árbitro central da continuidad al juego, ya que el balón le queda al jugador del Deportivo Quevedo, se gesta un contragolpe y lastimosamente el disparo salió desviado por la portería del Atlético Rivera.
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2: Vamos con el Titi, Titi, tiempo de juego, la Oriental.
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2: Minuto 16, 16, 16 minutos del primer tiempo aquí en Arena La Victoria. El marcador señala 0, 0 Insutec, 0 Corinthians. Roberto, el comisario Alarcón, desde Arena La Victoria.
0: Angulo, Angulo, Angulo, Angulo, le va a pegar, remató, golpea, golpea accidentalmente en Alman. Y la saca Alma Latina por la izquierda. Busca direccionar pase. El que llega es entonces Llorenti. Adelanta toque. Pica a Natanael. Por fuera. Va a centrarla. Se demoró. Se demoró en centrar esa pelota. Tengo micrófono abierto por ahí, me parece, con Valencia. También. Hay que coordinar el tema de las llaves, Steven. Hay que coordinar el tema de las llaves. De allá, de acá y de allá. Aquí la pelota se va del campo de juego, señoras y señores. Hay saque de arco. Yo creo que es el momento oportuno para escuchar la apreciación, el comentario del doctor Lee a esta altura del partido acá en Arena La Victoria, Alfredo.
1: Sí, señor. 3-2, 3-5-2, bien marcado en el equipo de Corinthians para tratar de copar el centro del campo de juego y entonces tener dominio absoluto del balón. Pero Insutec le está trabajando a velocidad, trabajo de carrileros, y eso es importante. Lo que le falta es un poco más de definición en esos ataques.
2: A ese canal que tienes abierto de Valencia, bájale un poquito o escúchalo por interno, Steve. Por interno, escúchalo. La consola debe tener interno, me imagino.
0: Vamos, ahí se corrigió. Ahí se corrigió. Balón se va de la cancha, lo trasladaba, lo transportaba Livington Angulo, se le escapó, no pudo centrarla. Saque de arco para el cuadro estudiantil, Peter.
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0: Viene para el despacho, es Lao Pedro. Balón que desciende ya en terreno adversario. Arriba va para contrarrestar Ramírez, el balón se va por un costado, por lo tanto hay saca lateral en terreno adversario que corresponde al cuadro del Insutec. Lo va a practicar el 58, Orellana, lo realiza Orellana, ¿con quién se conecta? ¿Quién va por dentro? ¿Quién va por dentro? Natanael se equivocaba en el pase, salida por parte del cuadro visitante. Atención que va para el traslado Ramírez, mala conexión de Ramírez, esférico le viene quedando a Nasa. Nazareno, libre de marca, sigue Nazareno. Anthony, la tiró más profunda, centro, sobre la zona, arriba, no alcanza a cabecear, no podía cabecear Lama, el balón queda vivoreante sobre la zona, acompaña Orellana que pesca el rebote arriba con golpe de cabeza, lo superan también a Guillermo Lama, le quitan la posesión de la pelota otra vez para Insutec, pase profundo, Nasa que picaba, cierra bien, oportunamente Obando, el balón se le va al córner, lanzamiento de esquina para el cuadro estudiantil.
2: Una paca de agua suprema para los jugadores del Insutec que se la toman inmediatamente aquí en el estadio Arena La Victoria.
0: A ver, el que va es el 18, me parece, Mendoza, Argenis, al cobro. Perdón. Ah, es Lama. Lama, el 10, Guillermo Lama, se me cambió para allá Lama íntegramente, para el cobro de lanzamiento de esquina, arco que da hacia la carretera que va a Valencia.
1: Porque en el área no tiene nada que hacer Lama con esa estatura.
0: Sí, sí, sí. A ver, perfil de derecha, punta izquierda en relación a cómo ataca Insutec, pierna diestra por parte del chino Lama, mete miedo. Mete miedo, hay mucho forcejeo por ahí. Hay mucho forcejeo, pila doctor Lee con ese forcejeo. Y árbitro muy pendiente de aquello, ¿ah? Muy pendiente de aquello. Centro arriba, bueno, sobre la zona. Desbarata la saga a medias, por lo menos. Insiste Insutec. se quiere quedar con la pelota, ya se quedó finalmente el cuadro visitante, le cometen falta, me parece que es a León. Tiro libre para la visita, Peter.
15: Tiro libre.
2: 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Doctor Lee.
1: Sorprende la posición de Posada, número 70 del Corinthians, puntero derecho, viene acá como marcador de punta izquierdo. Hay juego de conjunto en el equipo vinceño.
2: Correcto, la mirada la ponemos a Valencia, allá juega River frente al Deportivo Quevedo, relata Carlos Morán.
9: Ataca el conjunto de River, esa pelota se pierde por la última raya para un tiro de esquina.
15: Tiro de esquina.
2: Una paca más de agua suprema para los jugadores del River en Valencia.
9: De izquierda a derecha con relación al marco del Cancerbero Rodríguez, le va a pegar Cedeño. Atacantes y defensores dentro de la zona de candela. Toma impulso el hombre del conjunto de River que empareja la cuenta en este escenario deportivo. Espera la autorización del juez central del compromiso. ¡Viene el remate! ¡Arriba esa pelota! ¡Se pasea! No hay quien la pueda tocar y empujarla al fondo del barco. Gran oportunidad para el conjunto de River, Pedrito.
5: Efectivamente, oye, se está salvando el Deportivo Quevedo. Este equipo dueño de casa, River, ha tenido dos opciones. Lamentablemente parece que no se tienen fe los delanteros, pero la pelota le llega y solamente le toca empujarla para marcar la diferencia del equipo dueño de casa, el equipo River Fútbol Club.
9: Valdés con el esférico, enviando esa número 5, se pierde una vez más. Había hombre lesionado, Pedrito Bustamante. En el conjunto del Quevedo hay un hombre lesionado. Vamos a ver de quién se trata.
5: Sí, esto no se le ve el número porque está bastante distante, pero fue golpeado por un jugador del equipo River, este jugador del Deportivo Quevedo, que a poco ya va tomando la posición para estar de pies. El jugador número 17, Alcibar, sí.
9: Sí, Alcibar, el hombre ya se recupera en el conjunto del Quevedo. Se va a cobrar el tiro de esquina para el conjunto del River.
2: Destapemos más agua suprema para los jugadores.

0: señor, se viene el tiro de esquina para River. Está haciendo agua la defensa del conjunto del Quevedo, Pelito Bustamante. Una vez más, gran oportunidad para el conjunto de River. Lamentablemente no hay quien le empuje en ese equipo.
1: Lamentablemente los delanteros, atacantes del equipo de River no se tienen fe, no se tienen confianza en ellos, porque si ellos tuvieran fe en ellos mismos ya hubiesen marcado por lo menos 2 o 3 goles el equipo de River, que está jugando bien, le está llegando bien al Deportivo Quevedo.
0: Sí señor, vamos a recordarles el tiempo de juego.
2: Minuto 21 minutos del primer tiempo. El marcador, marcador en el estadio de Liga Deportiva Cantonal de Valencia, señala 0 River, 0 Deportivo Quevedo. 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
0: Deportivo Quevedo tocando ese esférico a través de Arboleda. Arboleda entregando las acciones para Ramírez, deja un hombre en el camino, hace una finta, le hacen una falta y a usted que no le falte, Peter.
2: Seguir con la señal de la 93.5 Radio Única, cobertura total del campeonato de segunda categoría. Comisario Roberto
3: Alarcón. Se reclamaba penal, no había desde mi punto de vista. Ataca o sale, mejor dicho, pretende salir con pelota dominada el cuadro visitante por intermedio de Obando. Le cometen falta, dice Jimmy Quiñones, juez de la contienda, pita tiro libre que corresponde a la visita.
4: Tiro libre.
2: 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Desde Liga Deportiva Cantonal de Quevedo hemos generado los espacios para el fomento al deporte. Luis Vera Aquinatoa, presidente. Patria 1, San Camilo 0. Continúa ese marcador.
3: Patria 1, San Camilo 0, le pegó ahora Córdoba ese lanzamiento libre, arriba el envío, ya había uno que estaba adelantado, se levantaba la bandera, me parece que era Rivera, José Rivera. Adelante están los Pepe en el cuadro visitante, Pepe Rivera y Pepe Cortés son los atacantes, dos enormes morochos jugadores, sí, son enorme estatura que tienen estos jugadores, de piel morena, de raza negra. De raza negra, señoras y señores. Y por acá saca pecho mi Lenita a propósito de raza negra. Señoras y señores, hay tiro libre que ya se cobra para el cuadro del Insutec. 0-0 los cartones con pierna derecha. Eslao arriba, quiere llegar Lama. Primero anticipa Pesantes con golpe de cabeza, pero en el rebote lo viene captando Lama. Punta derecha, tiene una marca, sigue Lama, va a llegar al fondo, la va a centrar, centro Córdoba con golpe de cabeza y complementa finalmente Ramírez. El balón queda dividido, zona central, ataca. Pegaba en el árbitro, me pareció, ¿ah?
5: Sí, señor.
3: En el árbitro fue Alfredo Oliva. ¿Y ahí qué pasa, Alfredo?
6: Pelota a tierra para Insutec. Iba dirigida exactamente a un compañero que estaba bien ubicado, pero el árbitro estaba en la trayectoria del balón.
3: Y se la dio a Kenny Ruiz. Kenny Ruiz que la controla, esférico por la banda de sur, atención, por ese costado siempre cae Nazareno la tiró a manera de centro, responde bien la saga, por conducto de Obando, salida por parte del cuadro visitante, bajó Cortés, ganó esa pelota, pero ya la perdieron, ataque Insutec, le puede pegar, ¡qué trayazo! Kenny Ruiz es este, ¡qué trayazo de este moreno! ¡Coméntelo, Alfredo Liubá Peña!
6: Hermosa la jugada, lamentablemente no fue al arco, pero fue un potente disparo de Kenny Ruiz que tuvo la ocasión de anotar. Ataca Insutec
3: porque se equivoca en la salida en esta, la saga. Se equivoca en la salida la saga.
6: Llorente, falló el gol.
3: Llorente la falló, ¿no?
6: Claro.
3: Me parece que alguien se cruza de la saga complementariamente y la tira al córner. Porque eso es lo que marca Jimmy Quiñones, juez de la contienda. Lanzamiento de esquina para los Estudiantes.
2: Los jugadores del Insutec siguen tomando agua suprema aquí en la Arena La Victoria, comisario.
3: Sí, temperatura agradable, pero la humedad es terrible. Debe ser terrible allá en el campo de juego. Lama, el chino le va a pegar. Película repetida, punta izquierda, le pegó con rosca. ¡Qué estatura de este morocho! Se levanta Cortés, que había bajado. Insiste Insutec, punta izquierda, centro sobre la zona. Desbarata Ramírez. El balón queda vivoreando, le quiere pegar de primera. No lo consigue finalmente en segunda. Natanael de sobrepique le pegó. Y bien se ubica el portero para conjurar el peligro. Saca rápidamente. Por por la diestra. Atención que está saliendo sobre esa banda Posada. Posada, se les fue el control de la pelota, esférico por un costado y lateral, dice el árbitro, que corresponde al cuadro visitante. 0-0 aquí, Peter.
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6: Bueno, yo creo que con ese 3-5-2 que está imponiendo el equipo de Vincent, el Corinthians, el equipo de Insutec tiene que aprovechar el desgaste de los carrileros que tiene el equipo vinceño para que a través de Kevin Velázquez por el costado izquierdo, Guillermo Lama por la derecha, con velocidad, ganen terreno y entonces el trabajo de Natanael Ortega tiene que ser por el centro para que arrastre marcas y entonces los dos punteros del equipo quevedeño tengan más espacio para poder ganar por velocidad.
2: Relata el sheriff Alarcón.
3: Se va a mover con tiro libre que corresponde al cuadro visitante. 0-0 acá. ¿Quién es el que le pega? Es Obando. Obando, perfil de derecha, levantó el cuero sobre el semicírculo, sobre la semiluna contraria, ha rechazado la saga, ha complementado entonces lo Llorente. Llorente por la banda izquierda le cometían falta a Velázquez, a Llorente, ¿a quién fue? En todo caso hay tiro libre en terreno propio que corresponde al cuadro del Insutec. Lanzamiento libre.
4: Tiro libre.
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3: Largo envío, punta izquierda, picaba Velázquez, pero no llegaba la pelota. Resuelve Ramírez en su propio terreno. Hay falta, dijo el árbitro. Hay tiro libre indirecto, alguna pierna arriba, algo así es lo que ha marcado el árbitro de la contienda. Tiro libre para la visita.
4: Tiro libre.
6: Si hubiese existido Barce, hubiera notado que no había infracción del jugador de Insutec. Nunca elevó la pierna.
3: Bueno, para Jimmy Quiñones sí, pero no me lo vas a mandar a la Copa América todavía. Dale chance.
6: No, el árbitro está ahora bien.
3: Dale chance, dale chance. ¿De dónde es este árbitro? Por el color de su piel diría que es de Esmeralda, ¿no? Pero de pronto puede ser de otra provincia.
6: Podría ser entre Quindío y Santo Domingo.
3: Seguramente.
2: Puede ser de por allá, pero a lo mejor está agremiado o registrado en alguna otra asociación.
3: De pronto. Todo es posible. Todo es posible. Hasta aquí es usted, Llorente. Ahora sí hubo pierna arriba por parte de Ramírez. El árbitro dio continuidad. Finalmente la topa. Nazareno, balón por un costado lateral para el cuadro del Corinthians.
2: 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Vamos, Valencia. Relata Carlos Morán.
5: Valencia, sí señor. Estadio Municipal, el marcador se mantiene 0 el Deportivo Quevedo, 0 el conjunto de River. La pelota llega fácilmente a las manos del portero Rodríguez, que le pega abajo, la pelota viaja. Tránsito aéreo hacia el campo creciente del conjunto de River, sin embargo trataba de llegar el jugador. Se trata de Mesa rechazando para el conjunto dueño de casa, entregando rápidamente, haciendo circular esa pelota. ¿Dónde corre Moreira? Moreira hacia atrás en presencia del portero Hermeson Ruiz, que detiene esa pelota, sin embargo, rechazando largo el Quevedo por Edúmero, entregando para Arboleda, Arboleda con el esférico, pierde contacto, se va Jiménez, la pelota más rápida que el jugador, llega fácilmente a las manos del portero Rodríguez para atrapar la número 5.
2: 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Carlos Morán.
5: La número 5 muy cerca al vertical izquierdo de la puerta que defiende Rodríguez, impulsado por un hombre del conjunto de River. Ahí estuvo la gran oportunidad por intermedio de Cedeño. No lo pudo hacer mi querido Pedro Bustamante.
1: Efectivamente, tuvo la gran oportunidad. Qué pelota que le pone a los pies, pero este no la pudo dominar, la pelota se le pasa. Tuvo la gran oportunidad el equipo de River de marcar en este compromiso.
5: el River con el esférico en el sector diestro, levantaba Arboleda la pierna más de lo normal, el árbitro cerca de la acción determina que hay una posición a favor del conjunto de River, la pone a circular rápidamente por intermedio de Cedeño, hacia atrás juega Cedeño por parte de Moreira, rotando esa pelota con Campos, borde interno de la pierna izquierda, lo hacía el jugador Moreira, rápidamente se va el conjunto de River, puede venir el remate buscando al jugador Cedeño, controla la jugada el hombre del conjunto de River, jugando un poco hacia atrás, atención, se va el elenco dueño de casa que busca en forma insistente la conquista que le dé el desnivel en este compromiso. Atención, esa pelota va por intermedio de Valdés, va a levantarla el hombre del conjunto del River, con Cedeño le pega el disparo, golpea en la humanidad de Dumero esa pelota, sin embargo se pierde fuera del campo de juego y River sigue buscando la gran oportunidad de Roberto para anotar en este compromiso.
7: Sí, efectivamente, es la tónica lo que se ha dado en estos primeros 30 minutos, en donde River está aprovechando los espacios que está dejando Deportivo Quevedo. Los jugadores mediocampistas, se viene Deportivo Quevedo,
5: va a venir el remate, una gran oportunidad, la va a pegar a Curio, y su nada más llegó el disparo. Llegó el disparo, le faltó un poco más de fortuna para poder embocar, y aquí se queda Tenorio con el grito en la garganta del aficionado en este escenario deportivo. Gran oportunidad, Roberto, para el conjunto del Quevedo.
7: River ataca y Deportivo Quevedo no se queda atrás. Un contragolpe rápido por el costado izquierdo y el disparo apenas desviado. Es un partido de ida y vuelta en donde el equipo de River no se queda atrás.
2: Tiempo de juego, la Oriental. Minuto 34, acá en Arena La Victoria, se juega en 34 minutos. Vamos con el marcador. El marcador en Valencia señala 0 River, 0 de Quevedo. Acá en Arena La Victoria igual, 0 Insutec, 0 Corinthians. 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
3: Hay tiro libre para Insutec, mete miedo, orden del árbitro, esférico a la zona. Nadie para el cabezazo oportuno, en segunda, ¡gol!

señoras y señores, el árbitro, el juez que da continuidad, rechazo con las manos por parte de Sinisterra. Ese rebote lo captura con golpe de cabeza perfectamente Mendoza. Y con golpe potente vence la resistencia del portero que había quedado vencido. Se marca la primera en arena la victoria.

0: se metió, gol, gol Universitario, gol naranja, en el tiempo de juego La Oriental. Se cumplían 36 minutos del primer tiempo. El marcador aquí en Arena La Victoria. 1 Insutec 0 Corinthians. Coméntelo, Alfredo Liubá Peña. Doctor Lee.
1: Jugada bien interesante, porque cuando el Insutec trata de llegar con pelota aérea, pierde todo. Pero...
2: Acorio con pelota quieta le pega a un ángulo imposible por el portero Hermínson Ruiz. Por más que estire las manos, nunca alcanza a Lucero. ¿En qué tiempo llegó ese tanto, Peter?
0: Tiempo de juego. Minuto 35, 35 minutos del primer tiempo. Se metió, gol, gol rojo al minuto 35 del primer tiempo. El marcador en Valencia señala 0 River, 1 Deportivo Quevedo. Roberto Alarcón, relate acá.
3: Hay tiro de esquina para el cuadro en la visita. Rechaza la saga y el revolú que se armó ahí. Va para la salida entonces Velázquez, que viene bajándola. Se adorna el muchacho, quiere salir con pelota dominada de Férico por la izquierda. Dos lo cierran. Ya el árbitro le marcó falta en contra de Velázquez. Hay tiro libre en zona defensiva, en su propio terreno, que corresponde al cuadro estudiantil.
0: Comente el gol de Insutec, Alfredo Olivar.
1: Decíamos que la pelota aérea no le conviene al equipo de Insutec por la estatura, la envergadura física que tienen los defensores y jugadores del equipo del Corinthians de Vinces. Pero es la jugada aérea la que le permite a Javier Orellana, fuera de las 18 yardas, recibir un rechazo y de cabeza pone la pelota dentro de la portería de Sinisterra, arquero del equipo vinceño. Ataca Corinthians.
3: Corinthians, Cortés, aplica el freno. Cortés entró. Pierna oportuna, me parece que es Argenis Mendoza.
1: Orellana era.
3: Y desbarata todo Orellano Mendoza. Corner, lanzamiento de esquina para la visita.
0: Otra paca de agua suprema que se toman los jugadores del Corinthians aquí en Arena La Victoria.
3: León, Giancarlos, le va a pegar. Arco que da hacia el fondo de este terreno. Con pierna derecha, ceñidito, responde la saga en primera y en segunda. También revienta el globo por un costado. Se va, se fue. Se levanta la bandera porque se fue la pelota lateral. Entonces, en terreno adversario que corresponde al cuadro visitante.
0: Vamos al breve comentario del gol del Deportivo Quevedo desde Valencia.
4: Sí, señor Roberto, para el comentario.
5: Una falta que le cometen al jugador Acurio del Deportivo Quevedo fuera de las 18 yardas. Cobra el tiro libre el jugador Tenorio y con un disparo magistral convierte la primera para el Deportivo Quevedo. Ataca el Deportivo Quevedo.
4: Sí, señor, ataca el Deportivo Quevedo. Rechazando Mesa esférico para el conjunto de River. Finaliza el comentario, Roberto.
5: Sí, efectivamente. El Deportivo Quevedo, a raíz del primer gol, ya se está yendo con todo al ataque. Los ataques son constantes y, lógicamente, que está cerca la segunda.
4: Deportivo Quevedo sigue en forma insistente buscando la segunda conquista que le dé tranquilidad en esta primera.

0: Comisario Alarcón, la seguimos en Arena La Victoria.
1: Con la pelota el cuadro visitante que presiona para alcanzar el empate, quiere filtrar pelota el 6. Córdoba no lo consigue, topa en un rival, balón se va por un costado y es lateral que corresponde a la visita en campo rival.
0: 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Voy a ir con el Titi Tobar ya. 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Después de este saque lateral iremos con el Titi, Roberto Alarcón.
1: A ver, entonces es Mendoza el que va a practicar el saque lateral. Sector izquierdo, muy cerca del córner. Muy cerca del córner, aquí está Mendoza entonces para renovar el partido. Lo hizo. Bastante ceñida la pelotita. Saca la saga, ha bajado Llorente y con golpe de cabeza rechaza. El balón le viene quedando a Ramírez, que la pelea, sigue Ramírez. Atención, le queda sobre Angulo. Angulo que puede centrar, cuadra, peinil derecha. Uno que se cruza, da rebote. Por la izquierda le viene quedando Mendoza. Mendoza está al fondo otra vez para Angulo. La va a centrar Angulo, raya de fondo. Cayó Angulo, no hay falta, dice Quiñones. Jimmy Quiñones, juez del partido, el balón se va por el fondo, saque de arco para el cuadro del Insutec.
0: 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Carlos, el Titi Tobar. Titi por aquí, el Titi por acá.
1: Fuera de base el Titi, algo pasó.
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1: Ataca Corinthians sobre el fondo, resuelve y rechaza la saga del cuadro local. Baja el Chino Lama, peinó la pelota en el autopase, pero fracasó. Córdoba que llega para corroborar. Está Córdoba muy acosado. Córdoba la saca dividida. Atención que la gana Llorente. Pecha el globo, se adorna Llorente. El capitán Llorente, punta derecha, perfil en pierna derecha. Le toca para el Chino Lama, mal pase. Balón fuera de la cancha, lateral que corresponde al cuadro visitante.
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1: Quiero pasar con el doctor Lee. Cuénteme, doctor Lee, ¿cómo están las cosas en New Jersey?
3: Por allá, 0-0, España-Argentina, 67 minutos.
1: 67 en el global, 0-0 los cartones en la final.
3: Oiga, pero mundial. España tiene más posibilidades. Hay muchas ocasiones que ha estado listo para el gol.
1: Así es. Si usted lo dice, así es. Yo no estoy viendo nada. Usted tiene la ventaja
3: no,
1: por
3: yo
1: ahí.
3: Yo no lo digo, no, es la imagen que se transmite desde allá.
1: Que de reojo tiene la posibilidad de estar pendiente de aquel partido que se juegue en New Jersey. Lateral acá para Posadas, para Pesantes. Pesantes del cuadro visitante, toca corto. Atención que llega a la pelota León. Toca mal León, balón fuera de la cancha. El lateral en ataque corresponde al cuadro local, el Insutec.
0: Vamos con el Titi. Tiempo de juego, la Oriental.
2: Tiempo de juego.
0: Aquí en Arena La Victoria, 45 minutos del primer tiempo. El marcador, marcador en Arena La Victoria, señala 1 Insutec, 0 Corinthians, la Oriental, industria alimenticia, tradición del buen comer, comisario.
1: Argenis Moreira corrige un error de sus compañeros, se barra y saca la pelota dominada. Después llega Kenny Ruiz, también hace golpear en un rival. El balón se va de la cancha por un costado lateral en defensa, que le corresponde al cuadro local, que gana por 1-0.
0: En Valencia, minuto 44, 1 Deportivo Quevedo, 0 River.
1: Sí, la seguimos acá mientras tanto. 1-0 por allá, 1-0 por acá en Arena La Victoria y 1-0 gana Patria en el 7 de octubre en San Camilo. Son los marcadores de la segunda categoría en New Jersey. 0-0 Argentina con España en la final del Mundial. Acá saca Mendoza, el lateral, lo viene ejecutando sobre León, que saca la primera marca. León quiere filtrar.

0: pase, no lo consigue. El balón queda atrás para Obando. Obando filtra, pase profundo, toque atrás. Atención, llega León, levanta el cuero por la banda izquierda. ¿Quién llega? ¿En quién llega? Es Angulo. Angulo, buena finta, la centró Angulo, buscando la corteza arriba, resuelve la saga del cuadro local. Estaba Llorente pechando la pelota, se estrellaba en un rival. El árbitro dice que no hay nada. Por la izquierda va Velázquez. Pisa la pelota, la tira profundo. Equivocó el pase, se cierra Mendoza y gana la posición Mendoza por dentro. Atención rápidamente para Angulo, saca dos marcas, sigue Angulo, mete miedo, pase profundo, cierra Orellana. Orellana la tira largo sobre el chino Lama, pica por la derecha, a ver Lama, pica por la derecha, lo tiene solamente a Mendoza, adelante, pica Lama, se equivocó Lama y sacó con gran calidad Córdoba. Cruza raya que divide el campo de juego en forma vertiginosa, profundiza, Périco para Cortés en el área, remató Cortés arribita apenas del horizontal. Amerita el comentario de segundo Alfredo Oliva Peña.
1: En béisbol después del error viene el hit, y en fútbol casi se presenta la misma figura. Cuando Lama tenía cómo hacer un pase hacia el centro delantero Ortega, pero prefirió mantener el control de la pelota y fue objeto de la defensa del equipo Vinceño. Le quitaron el balón y entonces el equipo de Insutec perdió una gran oportunidad.
0: Terminó la primera parte acá en el Estadio Arena de la Victoria, y si mal no recuerdo no hubo tiempo de hidratación, ¿ah? Claro, no hay temperatura alta, ni mucho menos, pero...
2: Tres de adición se jugaron, Roberto.
0: Tres de adición se jugaron. Termina la primera parte en Arena de la Victoria. Está ganando el local, está ganando Insutec 1-0 a la visita al cuadro de El Corinthians de la ciudad de Vinces.
2: Carlos Morán desde Valencia. Carlos, compañeros en Valencia, allá se juega el partido River frente a Deportivo Quevedo. Aquí estamos nosotros en Estadio Arena La Victoria. Terminó, finalizó, concluyó, se acabó. Finalizó la primera parte. El marcador parcial señala 1 Insutec, 0 Corinthians. Tenemos micrófonos abiertos con Valencia, Carlos Morán, Pedro Bustamante, Roberto Anchundia, Carlos El Titi Tobar, por otra vía, informe del partido del Mundial en cuanto a resultados y también del encuentro entre San Camilo y el Patria. Encuentro que se desarrolla en el Estadio 7 de Octubre. Tienen micrófonos abiertos, señoras y señores. Acá terminó este primer tiempo. Quien desee generar información, Valencia, El Titi... O iremos a los comentarios de estos primeros 45 minutos acá en Arena La Victoria. Insistimos, el marcador 1 para Insutec, 0 para Corinthians aquí en Arena La Victoria. Los jugadores de el Insutec se retiran siendo aplaudidos por los aficionados que están en este escenario deportivo. Reiterar que poco público ha venido a espectar el encuentro, los más íntimos seguidores, los más cercanos seguidores del cuadro del Insutec han venido hasta este escenario deportivo, ya como lo describía también Pedro Bustamante y Roberto Anchundia desde Valencia. También muy poca asistencia, pobrísima la asistencia de aficionados a ese escenario deportivo, y nos imaginamos que por el Estadio 7 de Octubre habrán unos pocos aficionados del Club Patria que apoyan al equipo buenafesino. Y todo esto es, lógicamente, por las expectativas que genera el encuentro de la final del Campeonato Mundial de Fútbol que se juega en New Jersey entre España y Argentina. Vamos a los comentarios. Doctor Lee, venga. Sí, ya lo veo que va como jefe de relaciones públicas, no sé por dónde, por los pasillos. Comentarios de los primeros 45 minutos, doctor.
1: Bueno, fui a buscar canguil, pero no han hecho el canguil. Y lo vi al doctor Danilo Viteri, iba a saludarlo, pero usted me llama para los comentarios. ¿Qué podemos decir? Un partido muy interesante en cuanto a lo táctico, muy interesante en cuanto al movimiento de jugadores en el campo de juego, porque a medida que ha transcurrido el campeonato hemos ido descifrando el comportamiento táctico de los principales equipos de este torneo. en donde se destacan lógicamente el Corinthians, el Isutec y también Patria con Deportivo Quevedo, sin tomar en cuenta las posiciones de estos cuatro equipos. Decíamos que cuando se nos entrega la alineación por parte del Corinthians de Vinces, nos ubican a Obando, a Córdoba, Mendoza y Pesantes en el bloque defensivo, y un mediocampo integrado con Ramírez, León Angulo, para dejar adelante a Posada y a Cortés. Entonces, pensábamos nosotros que el equipo de Vinces iba a adoptar un criterio eminentemente defensivo, pero oh sorpresa, cuando ya vemos que se inicia el partido, establecemos entonces una defensa integrada por tres jugadores, un mediocampo con cinco jugadores y un ataque con dos jugadores. Los defensas nos demuestran a un líbero y a dos stoppers que esperan a los delanteros del equipo de Insutec. En el medio campo se suman dos carrileros que le permiten copar. ¿Y qué se logra con aquello? El propósito es dominar el terreno, dominar el centro del campo y buscar la versatilidad ofensiva, y ya que eso lo permite el sistema, y los carrileros se van al ataque, que fue la propuesta del equipo de Corinthians. Los tres en medio campo, los centrales, para crear y también para recuperar, y lo han hecho bien, porque el trabajo de León, de Angulo, de Ramírez ha sido efectivo, más allá de que vaya perdiendo el Corinthians este partido en la primera etapa, pero más allá de aquello, el trabajo que han logrado ha sido positivo, porque el esquema que le pone le permitió también al equipo de Insutec, con sus punteros, aprovechar el terreno que dejaban esos carrileros cuando iban al ataque, porque no tenían la fuerza ni la velocidad necesaria como para poder retornar. Entonces, esa fue la condición ofensiva que el profesor De Carolis estableció como el paradigma para que el equipo naranja, el equipo de Insutec, logre ir escribiendo paulatinamente posibilidades de gol en esta primera etapa. Y eso hizo entonces que la superioridad numérica del equipo del Corinthians en el centro del campo logre el control del partido. El equipo de Insutec, como un hecho característico y muy notorio, se dedicó a establecer un juego aéreo, y no comprendo el porqué, sabiendo que los jugadores de el Isutec en la delantera no tienen la estatura suficiente como para ir a pelear una pelota aérea con los defensores del equipo de Corinthians, que, como le decíamos en la fecha anterior, verdaderos postes que tiene este equipo, y eso le permite ganar por altura. ¿Cuál era lo más conveniente para el equipo de Insutec? Tocar la pelota de primera.
3: Bueno,
1: tocar la pelota en paredes cortas que le permitan tener ese control. Pero no lo hicieron. ¿Por qué? Porque cuando recibían el balón, siempre de espaldas al arco, los jugadores de Insutec se demoraron para hacer no la una, sino la segunda y la tercera jugada. Y eso le daba la oportunidad para que los jugadores del equipo de Corinthians lleguen rápidamente, porque tienen un buen despliegue físico, tienen buena movilidad, buena situación posicional en el campo de juego.
2: Parece que escuché a los compañeros desde Valencia, Roberto, Pedro.
3: Bueno, por acá ya terminaron, Carlos, también los primeros 45 minutos de este compromiso entre el equipo de el equipo River frente al Deportivo Quevedo. Sorpresa, sorpresa, pero bueno, antes de decir que los resultados allá en la arena, la victoria, 1 para Insuté, 0 para el equipo de Corinthians de Vince. En el estadio 7 de octubre, 4 para el equipo visitante del Patria, 0 para el equipo del San Camilo. Acá, 1-0 el Deportivo Quevedo, gana, de buena manera se puede decir porque marcó el gol. También da el resultado de la Copa Mundial, gracias a los amigos que tenemos cerca acá, 0 para Argentina, 0 para España. Estamos con todos los partidos que se llevan el día de hoy a este momento. Acá Deportivo Quevedo inicia bien, lamentablemente, la alineación que presenta el Deportivo acá Quevedo no es la alineación que nos tenía presentando partido a partidos. No, ha variado muchísimo la alineación del Deportivo Quevedo para este compromiso. Por ejemplo, tiene a Tobar, dar la alineación del Deportivo Quevedo. Tobar, Dumero, Geraldo Bustamante, que aparece el día de hoy, este chico Arboleda que se ha venido jugando, Ramírez, que poco ha aparecido ahora en los últimos partidos, Kevin Alcibar, que ha venido jugando, Eruz. Ramírez, otro de los jugadores que aparece en los últimos partidos, César Carpio, Daniel Alcurio, que se ha sido pijo, y Giovanni Cortés, el autor del único gol del Deportivo Quevedo, que le marcó a los 35 minutos un tiro libre cerca de las 18 áreas que lo cobra Tenorio, el equipo de San Camilo, para la barrera de una manera mal diría, porque apenas pone 3 hombres ahí cuando tenía que poner no menos de 5 hombres, porque estaba cerca. Y entonces, bien ejecutado por el señor Tenorio, le pega con borde externo, pelota que coge efecto y se mete por uno de los ángulos superiores. De esa manera el Deportivo Quevedo va ganando, pero el equipo de River ha tenido 3-4 llegadas buenas. Lamentablemente, en esas llegadas, los delanteros o los jugadores del equipo River que han llegado, por ejemplo Valdés, el mismo José Cedeño y Kevin Jiménez, no se han tenido la confianza necesaria, porque ha llegado momentos que simplemente tienen que parar la pelota y luego dominarla para rematar y podrían marcar, pero lamentablemente la han querido tirar de primero y la terminan tirando por encima del travesaño o la han tirado afuera. Pero yo me sorprendo el día de hoy, un partido donde Deportivo Quevedo a estas alturas debería llevar no menos de 3-4 goles, porque es más, es superior. Incluso los jugadores del equipo River son chicos pequeños, unos chicos diminutos que están parados frente al Deportivo Quevedo, pero ellos les están haciendo competencia. Están jugando de buena manera, con ganas, con deseo, aprovechando la oportunidad que le da el técnico de este equipo River para que juegue este compromiso. Bien por los chicos, no tengo nada que decir o quejarme por ello, pero el Quevedo tiene que aprovechar, tiene que marcar la diferencia. El Quevedo en todos estos partidos, en estos dos últimos partidos, tiene que golear, tiene que marcar, a ver qué pasa. ¿Qué pasa ya en el próximo partido? Porque apenas falta un partido. ¿Y qué partido que le queda al Quevedo? Quevedo tiene que ir hasta Vinces a jugar frente al Corinthians. Partido duro, partido difícil, pero ese es el calendario juego que le toca al Deportivo Quevedo y Roberto.
4: Sí, efectivamente. El equipo del Deportivo Quevedo ha sido relativamente superior al Atlético River. Sin embargo, los jugadores del Atlético River, especialmente López en el medio campo, en donde están cortando los avances del Deportivo Quevedo, y Jiménez con Cedeño y Valdés en la delantera, se han desperdiciado unas magras ocasiones de gol. Esperemos que en este segundo tiempo el Deportivo Quevedo tome los correctivos necesarios me imagino que el técnico va a hacer algunas variantes en el sistema, especialmente en el medio campo, donde ha dejado algunas fisuras y el equipo de River ha tratado de imponerse, y el segundo tiempo va a decidir si es que el Quevedo va a hacer más goles que le permitan sumar de a tres y deje un margen de goles importante para el siguiente partido, que será en Vince frente al Corinthians. Compañeros, en el Arena la Victoria.
0: De Valencia, nos dieron paso.
4: Sí, compañeros, entonces, en la Arena la Victoria, continúe por favor.
0: Gracias Tocayo a los compañeros que están allá en Valencia, donde Quevedo gana por 1-0, informan de ese escenario deportivo Pedro Bustamante, Carlos Morán y Roberto Anchundia, ¿no? Así que acá los árbitros ya van a ingresar para los segundos 45 minutos, Peter, ¿ah? Peter. Está fuera de base, Peter.
5: Voy yo.
0: Entre, bueno, ¿qué más?
5: Decíamos que entonces el equipo de Insutec tiene que manejar la pelota a ras de césped. No le queda otra cosa que jugar con la velocidad. Y ahora es fundamental para De Carolis que su equipo tenga control, que tenga seguridad y que tenga confianza. Y creo que la presencia de Víctor Álvarez sería fundamental. Y otro hecho importante: en estos momentos, así como está el partido, un ingreso de Valencia es también positivo. No es que nosotros estamos indicando que el profesor De Carolis tiene que ubicarlos, no, es una mera apreciación nuestra, es de carácter general, hipotético, nada más. ¿Por qué? Porque el equipo de Corinthians se va a ir con todo a buscar el gol, va a buscar el empate para mantener la esperanza de lograr un segundo gol e irse con la victoria el día de hoy. Por ello es fundamental que el equipo de Insutec tenga tranquilidad en el traslado de la pelota, ya no jugar por arriba, sino que a ras de césped, porque el equipo de Corinthians sí que tiene hombres que saben llevar la pelota, que saben patear fuera de las 18 yardas y más que nada esperar pelota por el aire en el centro del área grande, en donde es casi imposible que les puedan ganar en el salto. Todo dependerá de lo que haya conversado el profesor De Carolis en el camerino con sus jugadores. Se prepara una sustitución en el equipo de Corinthians. Y que va a ser anunciada en Insutec. Hasta ahora no se ve absolutamente nada, pero es importante el recambio que tiene Insutec con Álvarez, lo tiene también con el jugador Chillogalli y Valencia. Son tres jugadores que tienen gravitación. Ah, y Juanín. Cuatro jugadores. El 50 se entra y sale el 55 en el equipo de Corinthians. El 55 es Pesantes, el marcador de punta izquierdo.
0: Se va Pesantes.
5: El número 50.
0: Vamos a confirmar todo con Ana Patricia, que está en el puesto de información correspondiente. Ana Patricia, cuéntelo.
6: Sí, efectivamente, variante en el club de Corinthians. Ingresa con el número 50 Carlos Candelario y con el 55 abandona la cancha Carlos Pesantes.
0: O sea, se va Pesantes, ingresa Candelario. Carlos Candelario. Se inició el partido en la parte de complemento. Steven, arranca el segundo tiempo en Arena la Victoria.
2: En la narración, Roberto Alarcón López, el sheriff, la autoridad del relato.
0: Correcto, la variante entonces, confirmada la variante. ¿En Insutec no hay variante, Ana Patricia?
6: Aún no, todavía no.
0: Muy bien, ya estamos en el segundo tiempo de este partido y saque de puerta que corresponde a Slao. Ahora Slao está en el arco que da hacia la carretera Valencia. Obviamente, el equipo visitante defenderá el otro sector. Ataca por la derecha, se viene, o se salió la pelota. Pararon el partido, ¿qué pasó? ¿Algo me quiere decir Ana Patricia?
6: Sí, hay un pequeño calentamiento con el profesor Carlos Ceballos del equipo de Insutec, con un grupo de jugadores. En cualquier momento hará la variante el profesor de Carolis.
0: Muy bien, atenta siempre Ana Patricia para cualquier información. Córdoba, hola, Milton, hola. Córdoba con el lobito, la dividió, la perdió, la entregó forzada.
7: Hola, hola.
0: Menos mal que estaba apareciendo Posada, pero también la perdía Posada. Hola, el que llega es Nasa. Nazareno toca corto, Nazareno toca corto.
7: Hola, hola.
0: Se apoya y se auxilia. Tengo llamado, me parece, con Alman que rechaza. Tengo señal, espérate un ratito, pica por la izquierda, se viene Velázquez, Velázquez, pierna fuerte por parte de Obando, balón por un costado lateral en ataque que corresponde al cuadro del Insutec.
2: Hola, hola, hola, hola.
8: Aquí estamos, Pedro. Arrancó hace 5 minutos el segundo periodo en el Estadio 7 de Octubre. El marcador hasta el momento es 4 para Patria, 0 para San Camilo. 4 Patria, 0 San Camilo, 6 minutos ya de la parte complementaria. En el reducto del 7 de octubre, Peter Table.
2: Correcto, se informa la señal de la 93.5 Radio Única. Relata el sheriff Alarcón.
0: ¡Ataca! El número 23 le pegaba carril de media distancia. Intenta ensayarlo, pero se va totalmente desviado su envío. Saque de arco para el portero Sinisterra.
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0: En la repetición está el gusto. El saque lateral corresponde ahora al cuadro visitante. Lo viene a ejecutar Obando. Obando, Obando, Obando. ¿Se conecta con quién?
9: Valencia. En Valencia. Arranca la segunda parte. Se mueve la número 5 en este escenario deportivo. Con el marcador conocido ya, 1 el Deportivo Quevedo, 0 el conjunto de River. Vamos con ustedes, compañeros, en la red de la victoria.
0: Aquí viene el ataque del cuadro de Insutec. Llorente la tira por la izquierda. ¿Quién pica? Velázquez. Velázquez tiene una marca. Sigue Velázquez. Buena pinta de Velázquez. Va hasta el fondo. Centró y pegó en las mallas posteriores. Más que centro quiso rematar y eso fue lo que terminó haciendo Velázquez. El comentario a esta altura del partido con Alfredo Oliva Peña.
1: Jugada que se caracteriza por tener la pelota en el césped, en el terreno de juego. No la levantan. Tocan de primera, pero Velázquez, en lugar de centrar, donde estaban tres compañeros con posibilidades de gol, trató de hacerlo el pelota fuera del marco que defiende el portero Sinisterra.
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0: Velázquez, punta izquierda, Velázquez. Pretende ganar esa pelota, pero lo arrincona Obando. Obando la sacaba de primera, pero la equivocaron. Esférico por la zurda, pica a Nazareno, perdió la pelota a Nazareno. Se viene la visita, se viene la visita por intermedio de León. León saca la primera marca, sigue León, cuerpea, cae Trastavilla, resbala, falta en terreno propio lo que le cometen a León. Y se viene la tarjeta amarilla. ¿Para quién? Para el 23, me parece Ana Patricia.
6: Correcto, se pinta de amarillo Julio Carriel, jugador del club Insutec con el número 23.
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1: Tarjeta roja en el partido España con Argentina, Enzo Fernández, por agresión a un jugador de España.
0: Buena información desde cuatro estadios por parte de Única. Estamos en Valencia, estamos en el 7 de octubre de Quevedo. Estamos en Granada la Victoria y también estamos en New Jersey con Alfredo Oliva Peña informando del Mundial. Ataca o defiende, mejor dicho, Insutec con Nazareno que saca una pelota dividida. ¿Quién llega? Natanael. Le ganaron la posición a Natanael. Esférico que llega sobre la diestra para Obando. Obando, Obando la perdía. Cierra Obando, le ponía el cuerpo, me pareció. Simplemente a Carriel, el balón se va de la cancha. El árbitro Quiñones dice que simplemente es lateral para la visita. Esférico por dentro, lo viene dominando ahora Ramírez. Atrás sobre Córdoba, Córdoba la tira largo en dirección de Cortés, cae Cortés, no hay falta, dice el árbitro, está muy de cerca, le queda para Llorente que la tira largo, cierra también Obando, el balón queda dividido, pierna fuerte por parte de el 4, estamos hablando de Mendoza, el balón por la izquierda, va allí Lama, el chino Lama, no pudo, el chino Lama le ganaron la posición, se viene Candelario, Candelario busca la conexión por la izquierda, fracasó, topó en un rival, el saque lateral corresponde al cuadro de la visita.
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0: Atacaba Insutec, pero entregaba mal Llorenti. El balón viene quedando sobre la presencia de Obando. Obando que conecta rápidamente con León. León cuerpea, protege la pelota. Sigue León, gira como carrusel, toca atrás sobre Córdoba. Córdoba la tira sobre la presencia de Ramírez, punta izquierda, Ramírez no conecta, pica Lama de rebote, le quedaba para Lama, aparece Candelario, balón se va por un costado lateral para Insutec, que ya se va a practicar, un poquito más atrás dice el árbitro, ya perdió sorpresa todo lo que quiso hacer, Insutec fracasó. ¿Qué dijo el árbitro? Para el partido, porque hay uno que está resentido.
5: Roberto,
0: cuénteme.
5: Yo creo que Llorenti está pagando tributo a su esfuerzo físico. Ya se lo ve bastante, bastante lento en cuanto a la reacción que tiene para la recuperación y el manejo luego de la pelota.
0: ¿Amerita una variante?
2: Sí, Roberto, me decías.
0: ¿Roberto Anchundia?
2: No, usted, pues.
0: Ah, ya, ya. Ataca, Insuté, pase al fondo, llega Lama. Lo derribaban a Lama, ¿ah? Lo cuerpeaban, lo derribaban. Yo mejor dejo para el comentario en esta jugada de Alfredo Oliva Peña.
5: Sí, señor. El árbitro estaba cerquita y desde acá vimos un agarrón que incluso lo desestabilizó y el delantero del equipo de Insutec cayó. Producto de ese agarrón, pero el árbitro que estaba como a 3-4 metros dijo: no hay nada, sigue el juego.
2: Vamos con el Titi, Titi, Titi, tiempo de juego, la Oriental. Minuto 8, 8, 8, 8, 8 minutos de la etapa de complemento. El marcador, aquí en Arena La Victoria señala 1 Insutec, 0 Corinthians. 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Roberto.
0: Ataca Insutec. Buena salida por la izquierda. Autopase largo. Fast break, como diría. Está por la izquierda Carriel. Carriel la cambió de 40 metros por el otro lado para Lama. Pica Lama, baja la pelota, pero se la entregó un rival. Agradece Candelario por ese lado. Recién ingresó a la parte de complemento. Pelea Lama, gana la posición a medias. Por la derecha está Orellana ganando el globo, ganando el globo. Y Insutec se queda con la pelota finalmente. Zona derecha está Lama. Lama no sale la pelota. Lama la entregó para un rival en su intento de sacar provecho. Insiste el cuadro visitante, pero hubo falta. Me parece que Lama queda... ¿Lama es o es Llorenti? El que queda resentido en esta jugada, habrá tiro libre para el cuadro estudiantil.
7: ¡Tiro libre!
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0: Atacaba el cuadro de Corinthians, resuelve bien el número 21, estamos hablando de Velázquez, que sin embargo le entregó mal ahora, por la derecha se aprovecha y se viene Posada, Posada la centró arriba, desbarata la saga, Orellana que se encumbre, la saca, pica para ganar el rebote, ahora Llorenti, lo ganó Llorenti, adelanta la pelotita, Kenny Ruiz, pica el chino Lama, Kenny Ruiz, pica Lama, chino Ruiz, Ruiz, Lama, está Lama con la pelotita, se apoya atrás con Llorenti que llega y acompaña, Llorenti, Lama, Llorenti, viene por dentro, sigue Llorenti atrás, acompaña a Kenny Ruiz, atención, ataca Insutec, ataca por intermedio de Velázquez, le puede pegar, fracasó Kenny, también estaba en el ataque Velázquez, escolta la pelota, el 4, hablo de Mendoza, el balón se va por la última raya y es saque de arco. o simplemente porque el último que la tomó fue el del Insutec. ¡Saque de puerta para la visita!
2: Minuto 8, 8, 8 minutos, minuto 8 en Valencia. ¿Qué sucede? Relata Carlos Morán.
9: Marcador se mantiene. 1 para el Quevedo, 0 para el River. La pelota con el agente de River a través de campo. Campo tocando borde interno en el medio campo mismo de la, del terreno de juego. Sector diestro dejando para Guayamave. Guayamave le pone una cuchareta a la número 5, entregando para aquí, para Moreira. Ante la marca que impone Edu, se pierde fuera de Bustamante, era el hombre que marcaba. La pelota se pierde fuera del campo de juego para un saque de manos que favorece al River.
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0: El Insutec por la derecha con Lama. Buena conexión, está Velázquez. Velázquez le entregó mal. Le entregó mal Velázquez. Otra vez le viene quedando para Kenny. Gira como carrusel, la tiró por la derecha. Quien pica por ese lado. Estaba intentando llegar Llorente. Primero la saga. Por intermedio de Mendoza, de cabeza la pone afuera. Insiste Insutec. Cae. Cae Lama, me parece que por ese lado, o Natanael Ortega al piso, la pelota se va por la última raya, saque de arco, dice el árbitro del compromiso, Jimmy Quiñones, ya se practica, ya se saca la pelotita, la comprometen en esa zona los de Corinthians, el toque sin embargo viene para salir avante, insiste León, la perdió León, en algún momento tenían que fallar, otra vez le viene quedando, atención para Carriel, remató Carriel, abajo, bien se ubica el portero en esta Cimisterra, pero nace de un error en la salida por parte de Corinthians, Alfredo.
5: Sí, señor, está atacando el equipo de Insutec, aprovechando ese afán del equipo Viseño para lograr el empate. Allá en el campeonato mundial se van a los tiempos extras.
0: O alargue.
5: Sí. ¿Cómo alargue?
0: Alargue, ¿no? Acá alarga pase Insutec, viene Lama, pica Lama por la derecha, Llorente al fondo, cierra Córdoba. Córdoba que la tiene, entregó mal en esta Llorente. Sin embargo, viene para el rescate Llorente, punta derecha, sigue Llorente con la pelotita, el capitán de Insutec, filtra pase. Atención que llegaba Lama, también llegaba Natanael, saca la saga del cuadro visitante, buena finta en la salida, ahora por parte de Mendoza. Mendoza escolta la pelotita, la tira dividida prácticamente, la gana el cuadro de Insutec, Lama está con la pelotita, el chino la perdió, Paleo. Bastante revolú en esa zona, atención que viene para sacarla Candelario, Candelario hace pausa, aplica el freno, toca corto, se viene León, buen manejo por parte de León, le cometen falta a León, el árbitro Jimmy Quiñones la marca, tiro libre para el cuadro de Vinces.
7: Tiro libre.
5: Ajá, se golpeó Kevin Velázquez. Está pidiendo cambio. El equipo de Insutec necesita fortalecer el ataque. Está débil, está quebrado. No tiene fuerza para enfrentar a los defensores del equipo de Corinthians. Y eso le permite al equipo vinceño mantener todavía el 1-0 y la esperanza del empate. El equipo de Insutec, insisto, tiene que refrescar la línea delantera.
2: Alfredo. ¿Qué sucede? ¿Qué sucede en Valencia? Carlos Morán.
9: El ataque para el conjunto de River se iba. La pelota se pierde fuera del campo de juego para un saque de puerta que favorece al conjunto quevedeño.
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9: El portero Rodríguez sacando esférico sector izquierdo para el conjunto del Deportivo Quevedo. A través del jugador Bustamante. Bustamante con el esférico. Juega el Quevedo. Está jugando el conjunto.
2: 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Bueno, se van a producir tres variantes acá en el equipo de Insutec. Ana Patricia Holguín prepara el informe acá en el estadio Arena La Victoria. Hasta tanto nosotros nos refrescamos, tomamos agua suprema.
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2: 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Ana Patricia Holguín, la escucho.
6: Así es, se realizan tres variantes en el equipo universitario. Con el 23 salió Julio Carriel, con el 21 Kevin Velázquez. Ingresaron con el 11 Jorge Guanín y Víctor Álvarez con el número 7.
0: Esos son los cambios. Ataca Insutec, uno contra uno, sigue Insutec el autopase, cae. ¿Quién era? Me parece que era Natanael que fracasaba en esta. En el autopase que le quedó largo, se viene el cuadro visitante, intenta por lo menos el cuadro visitante, antes habían cometido infracción, no hay orden todavía por el árbitro, paró el partido porque le hicieron falta a León. Tiro libre para la visita en su propio terreno.
7: Tiro libre.
2: Ahora sí, Carlos Morán, no se me esconda, lo escucho desde Valencia.
12: Directamente se va el Quevedo a través de Alcíbar con el esférico, esconde, engancha esa pelota, pierna izquierda, tocando rápidamente, donde corre a Curio. Curio le puede pegar, viene el remate, esa pelota que se va un poquito sacando pintura a la horizontal de la puerta del cancerbero Emerson Ruiz. Materia de comentario para Roberto Achundia.
13: Sí, efectivamente, un balón por el costado izquierdo, Acurio remata un furibundo derechazo y el balón pasa por sobre encima del travesaño. Acá hay un jugador caído del Deportivo Quevedo, el jugador Alcíbar, una falta que cometió un defensa del River, pero el árbitro dio la norma de ventaja y el disparo de Acurio se fue fuera del campo de juego.
12: Sí, señor, se salvó el conjunto. El conjunto de River había determinado el juez central del compromiso que había un saque de puerta. Pone en movimiento, ubica la pelota ya Emanuel Ruiz. El portero Ruiz tocando rápidamente esa esférico en el sector diestro donde corre Guayamabe, le pega abajo. La pelota viaja, tránsito aéreo hacia el campo que defiende el conjunto del Quevedo. Intentaba de llegar Jiménez, pero primero la presencia de Edu Mero. La experiencia del hombre del bloque pasivo del conjunto del Quevedo rotando esa pelota. Atención, llamando a participar a José Tobar. Tobar con el esférico, pierna diestra, ubique esa pelota rápidamente el Quevedo. En presencia del jugador Ramírez, la número 5 más rápida que el jugador, se pierde fuera del campo de juego para convertirse en un saque de manos que favorece al conjunto de River.
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12: El saque de puerta para el conjunto de River. La pelota larga, enviada por el cancerbero Emerson Ruiz. Se pierde fuera del campo de juego para un saque de manos que favorece al conjunto rojo. Va a ubicar la pelota aplicando la regla número 9, la reanudación del juego. José Tobar, camiseta número 9, sacando esa pelota, buscando a quien, a Tenorio. Tenorio se encontraba en posición fuera de juego. No se quede Peter como el jugador del Quevedo.
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7: Tiempo de juego.
2: Se cumplen 17 minutos de la etapa de complemento en Valencia.
7: Marca, marcador.
2: El marcador allí en Valencia, 0 River 1 Deportivo Quevedo. La Oriental Tradición del Buen Comer, relata Carlos Morán.
12: El tiro libre para el conjunto de River, lo hace efectivo Mesa. Mesa con el esférico, buscando a quien, al número 56, sin embargo, recupera el conjunto del Quevedo. Le hacían una falta que no dijo el señor juez central del compromiso. Dice que hay una falta y a usted que no le falta, Peter.
2: 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Acá en Arena la Victoria. Seguimos con el relato de la autoridad. Roberto, el sheriff Alarcón.
0: Sí, señor, la seguimos por acá. Voy a pasar con Ana Patricia para que complemente la información de las variantes. Ana Patricia.
6: Correcto, las variantes de Insutec. Se fue Ricardo Llorenti con el número 31. También se fue con el 75 Natanael Ortega. Ingresaron con el 22 el argentino Franco Pérez. Y con el número 6 Marlon Chillo Galli.
0: Señor, son las variantes que ha hecho el cuadro estudiantil para refrescar un poco. Toca Mendoza. Esférico sobre Sinister, la tiene el portero que de derecha la tira largo en dirección de Cortés. En dirección de Cortés también picaba Rivera con golpe de cabeza. Está entregando la pelota Nazareno a su portero Slao. Pedro Slao que recibe el globo. 1-0, sigue ganando acá el cuadro local, Peter Table.
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0: Hay un hombre que está resentido producto de una falta que le cometieron. Es Víctor Álvarez. Ya se va a cobrar tiro libre para Insutec.
7: Tiro libre.
0: Señor, y prepara otra variante el cuadro visitante. Ya se cobra el lanzamiento, viene el despacho largo por parte de Nazareno que la cambia de costado por el otro lado. Por allá corre Guanín, toca corto, toca profundo, se viene el argentino. Otra vez para el cuadro con Kenny, Kenny que le va a pegar, centró, rasante, resuelve la saga. Y el balón se va por un costado para la salida rápida ahora de Mendoza. Sobre la banda izquierda, o es Candelario el que se viene. Buenas pintas, saca la primera marca, la segunda también, se conecta con León. León aperturó sobre la diestra, zona de Obando, a ver qué pasa. Toca atrás Obando, Obando, más atrás el toque, señores y señores. Insiste en la mitad del campo de juego Ramírez. Ramírez la tiró sobre la derecha, sobre esa banda pica Posada, Posada de primera para León. León que la bajó, León que la bajó, tiene una marca, sigue León, León, León, córner, ah, porque León hizo topar a un rival que llegaba a la marca, me parece que era Chillo Galli. Y es córner, lanzamiento de esquina para la visita.
2: Una paca de agua suprema que le den, por favor, a los jugadores del Corinthians aquí en el Arena La Victoria.
0: Sí, señor. ¿Se ordena la variante o no se ordena la variante? A ver. Va a cobrarse el tiro de esquina por parte de León, eso sí. Hay una variante que prepara el cuadro visitante. A ver, León va a cobrar. Perfil de derecha, largo, largo el envío a la zona. Desbarata la saga media. Insiste desde el fondo, insiste desde el fondo Candelario. Candelario que la centró, arriba, arriba, desprolijo, totalmente desviado. No pasa nada, saque de arco y se viene la variante en esta, Ana Patricia.
6: La variante corresponde al cuadro del Corinthians. Con el número 70 se va Justin Posada con el 70. Ingresa con el 77 Rodney Plaza.
2: 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Carlos Morán.
12: Marcador se mantiene. 1 el Deportivo Quevedo, 0 el conjunto de River, la número 5 por parte de Dumero. El Dumero tocando rápidamente esa pelota en presencia de José Tobar, camiseta número 29, entregaba para Rubaldeda, pierde contacto con el esférico, agradece la gentileza Cedeño del conjunto de River, buscando a quien rápidamente por el sector izquierdo donde corre Lupera, dorsal 19, dejando para el jugador Cedeño, Cedeño para Jiménez, cerca de la 18 yardas, va a venir el remate, golpeaba en la humanidad de un hombre del bloque pasivo del Quevedo, y el River que busca Roberto con insistencia la paridad que este compromiso.
13: Un ataque del Atlético River en donde el jugador Arboleda in extremis se barre dentro del área y logra salvar en esta ocasión al Deportivo Quevedo.
12: La número 5 en presencia del porrotero Emerson Ruiz ubica la pelota en el punto exacto para pegarle. Va a haber una variante, se mueven las bancas, sí señor, se mueve la banca del conjunto de River. Roberto, hay un hombre lesionado en el conjunto local.
13: Sí, el jugador Lupera del River, número 19, en un choque que tuvo con el jugador Tobar del Deportivo Quevedo, sintió una lesión en la extremidad derecha y está siendo atendido dentro del campo de juego.
12: Sí, señor, está lesionado el hombre del conjunto de River. Mientras esto ocurre, Peter.
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12: Se prepara una variante, Roberto, en el conjunto de River.
13: Se prepara el jugador Hidrobo con el número 16, mientras que el jugador Lupera sigue siendo atendido dentro del campo de juego. Se lesionó el jugador del Atlético River.
12: Y señor, se lesionó el hombre del conjunto, posiblemente sea el cambio, Roberto, posiblemente sea el cambio de Lupera por Hidrobo, que ya se prepara, ya está listo para ingresar al gramado de este escenario deportivo. Acá se vive la fiesta del fútbol, segunda categoría, el Deportivo Quevedo versus el conjunto de River. El cuerpo médico ingresó ya para rehabilitar al hombre del conjunto de River, al 19 de la Lupera. Va a ver, Roberto, se prepara la variante en el conjunto local.
13: Sí, efectivamente, abandona el campo de juego el jugador Lupera, número 19, ingresa Hidrobo con el número 16.
12: Hidrobo con el número 16 en el conjunto de River, se va a movilizar, se va a aplicar la regla nueva en la reanudación del juego en este compromiso. Atención, que está ganando el Deportivo Quevedo 1-0 al conjunto de River. Vamos a ver a la gente del local, el conjunto local, otro momento de Emerson Ruiz, el porrotero que ya vio caer su arco en una ocasión, le pega abajo, la pelota viaja a tránsito aéreo hacia el campo que defiende el conjunto del Quevedo, rechazaba media Tobar, sin embargo recupera una vez más el Quevedo a través del jugador Alcíbar, entregando hacia atrás con Tobar, este dando trabajito aquí en Arboleda, que le hacen una falta, y a usted que no le falte, Peter.
2: Seguir con la 93.5 y nosotros la seguimos desde la arena, la victoria, acá el marcador continúa, 1 Insutec, 0 Corinthians, relata el sheriff Roberto Alarcón.
0: Ataca Plaza del cuadro visitante, recientemente ingresó Plaza por izquierdas, intenta centrar la pelota sobre ese costado Ramírez, pero no lo conseguía otra vez. Insutec va por la posesión, va por ganarla, hay uno que cae, es Ramírez, el árbitro marca infracción sobre el melenudo Ramírez en el sector izquierdo en relación al ataque del cuadro visitante. Hay tiro libre para el equipo celeste.
7: Tiro libre.
2: Y ahora el tiempo de juego, la Oriental.
7: Tiempo de juego.
2: 30 minutos del primer tiempo. El marcador, marcador, aquí en Arena La Victoria, 1 Insutec, 0 Corinthians, relata el comisario Alarcón.
0: Del segundo tiempo, Peter, ¿ah?
2: Del segundo tiempo, sí, señor.
0: Pasa en las mejores familias, no te preocupes, León le va a pegar. Perfil de derecha, es diagonal sobre la puerta que defiende, Slao mete miedo, por supuesto. Ya viene la orden por parte del juez. De derecha arriba, ceñidísimo. La barrera que rechaza. Le queda rebote al 13. Le pegó. El balón se va vivoreante por un costado. No se va de la cancha. No lo dejan salir. Por la izquierda viene con la pelota. Uno de Sutex. Se armó la contra. Pero la entregaron mal en la contra. Guanín. Doctor Lee. Ahora, la recuperó el cuadro visitante. Centro sobre la zona. Responde en el otro costado. Alman. El balón se va por un costado. Alfredo, pero qué linda posibilidad de contra que escapó por parte de Insutega.
5: Sí, ¿quién fue el que erró en el pase? No le alcanzó a ver el número. Pero qué horror. Tenían toda la oportunidad de lograr un gol.
0: Arriba, en el envío, rechaza la saga. Está inclinando la cancha el cuadro visitante. De gran distancia le pegaba ahora Ramírez. El esférico que se va totalmente desviado. No pasa nada. Saque de arco para los Estudiantes.
5: De eso se trata. Y lo veníamos diciendo, mi querido Roberto, es que el Corinthians, al ver que Insutec baja su poder ofensivo, se va para arriba con todo y buscar el peligro en la portería local.
0: ¿Y qué me dice de los revulsivos que metió el técnico de Caroli? Álvarez revulsivo, Guanín revulsivo y Pérez tal vez no revulsivo, pero puede tener capacidad de compresión, doctor Liubá.
5: Nada todavía.
0: Ataca Álvarez, finta de Álvarez, que no se come amague, que no se lo come Córdoba. Córdoba la tira larguísimo, quien pica en este lado, punta derecha. Atención que se me cambió de lado, ahora Plaza, pero perdió la pelotita. Se equivoca en la salida el 23 Carriel, mete miedo. Ahí viene el ataque visitante sobre la zona y el portero in extremi, el portero alcanza a topar esa pelotita cuando precisamente Angulo había hecho una jugada especialísima. Cae ahora en terreno propio el argentino que se preparaba para la contra, le cometen falta. Quiero que comente esa jugada, Alfredo Liubá.
5: Qué horror en la defensiva del equipo de Insutec, que está cansada, está agotada. Gracias a la posición de Slao, estira su mano izquierda y detiene la pelota que iba rumbo a la portería. Y cuando hay oportunidad de contraataque del equipo de Insutec, demoran la entrega de la pelota.
0: Álvarez, picaba Álvarez por la izquierda después de un pase profundo por parte de Carriel, no pasa nada. Saque de arco entonces para la visita que ya se practica. Está sacando la Mendoza, se conecta por la izquierda, quien pica por ese lado, zona de Ramírez. Va al piso este jugador, conatos, manotazos, de todo. No hay orden para cobrar todavía. El árbitro ordenó que paren el partido. Tiro libre, eso sí, que le corresponde al cuadro visitante, Steven.
14: Tiro libre.
2: 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Ataca Insutec.
0: Álvarez por la izquierda. Se va cerrando Álvarez, la centró rasante. Acudiendo estaba, pero tarde. Y conectó mal, me parece que era Franco Pérez. El balón se va por la última raya. Saque de arco para la visita.
5: Cuando se toca de primera y la pelota va pegada al césped, hay oportunidades. Buena carrera de Álvarez por la izquierda, está fresco, puede correr. Le gana al marcador de punta y el centro casi se convierte en gol.
2: 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Roberto.
0: La tiene Sutec, punta derecha. Está picando Álvarez por la izquierda. Guanín con el globo. Guanín pide corto. Atención. Se viene con el argentino Pérez. Mal en la devolución. Pérez pierde sorpresa con Pérez, Alfredo.
5: Pierde sorpresa. Se pierde oportunidad y se pierde opciones, porque esas pelotas no se entregan así. Hay que esperar que llegue el compañero, el delantero, el que tiró la pelota en primera instancia para que gane terreno. No puede ponerle una pelota muy lejos de él. Cambio en Corinthians.
0: Ana Patricia, ¿quién se va? Ya voy con Ana Patricia. Ya se produjo una variante en el cuadro visitante. Ya vendrá Ana Patricia para complementarle. Alfredo, ¿es o no reglamentario el tiempo de hidratación? Primer tiempo no hubo, ¿ah?
5: No hubo.
0: ¿Segundo tiempo tampoco?
5: Parece ser que allá en la asociación de este árbitro no existe el momento de hidratación.
2: Pero eso queda a discreción del árbitro, porque no es obligatorio, ¿sí?
5: No.
0: Ya es reglamentario. ¡Centro! Por la banda izquierda.
5: Dicen que solo es por el Mundial. Escuché, ayer.
2: ¿Será porque el día está fresco? De pronto...
0: Usted claro, me dijo, sí. Doctor Lee, que esto ya es de obligación.
5: Yo ya dije eso.
0: De obligatorio cumplimiento.
5: Sí, señor.
0: pero aquí parece que no asistió a esa clasecita el señor Quiñones.
2: Huele, Roberto, pero huele que le van a tirar abajo a la FIFA esto. Ya la UEFA tiene una posición diferente.
0: ¿Al tiempo de reposición?
2: Sí, señor. Sí,
0: tiene que seguir siendo opcional,
2: este tiempo, entonces. De paro que hacen como en el basquetbol, sí, señor.
0: Bueno, ataca por la derecha el cuadro visitante. Se viene León, picó, no, este no es León, este es Angulo. Angulo la centró, Espérico sobre la zona. León otra vez de devolución por parte de Angulo. Angulo tiene una marca, sigue Angulo, es hábil. Angulo la centró, perfil de zurda, arriba el envío. Desbarata la saga Orellana, que se cierra. Otra vez persigue la pelota Angulo, deja escaparla para ganar un saque lateral en su beneficio a esta altura del partido.
1: El tiempo de televisión conocido como cooling break o pausa de hidratación no es una regla universal para todos los partidos, ya que depende estrictamente de las reglas de cada torneo.
0: Ataque Insutec, punta izquierda, atención. Peinó la pelota Pérez, dejó por la izquierda para Víctor Álvarez. Se le barre uno, lo eludió con Abel Pinta. Álvarez equivoca. Álvarez, pase filtrado de Álvarez, pero no entendió, me parece que era Guanín. Alfredo Oliva en el comentario.
1: Sí, señor, muy diagonal, muy alejado del jugador de Insutec. Ataca otra vez.
0: Y Guanín saca la primera marca, sigue Guanín, le va a pegar. Y

0: tiro de esquina que le va a pegar Guanín, punta derecha. Despuésito de esto, Ana Patricia, me dice la variante que se produjo hace poco en el cuadro visitante. A ver, Guanín, arco que da hacia el fondo de este predio para ubicarnos. Guanín, sobre la zona, desbarata. ¿Quién era? Cortés ha bajado a manera de zaguero central. De rebote le viene quedando otra vez para Guanín. Va a sacar la primera marca, se viene por dentro, toque atrás, viene Pica Álvarez. Otra vez, Pérez, Álvarez, a ver, se barre, gana la posición, la perdieron, Cortés la ganó, Cortés, campo propio todavía, lo cierran dos, le quitan la pelota. Atención, se viene Chillogalli. ¿Qué quiso hacer Chillogalli, doctor Lee? Cuéntelo.
1: Sí, desesperación. Lo de Cortés es una muestra evidente que el jugador está totalmente extenuado, ya no tiene puertas para pelear la pelota y por eso la perdió. Y lo de Chillogalli debió haber merecido un poquito más de concentración para esperar llegada de compañeros en la delantera.
0: Ana Patricia, cuénteme.
2: Así es, se produjo una variante en el cuadro del Corinthians. Salió con el número 37 Luis Obando, ingresó con el número 89 Jorge Mieles.
0: Jorge Mieles, 89. ¿Por dónde está Mieles,
1: Ana Roberto Patricia?
0: Cuénteme.
1: Siéntese. 106 minutos. España 1, Argentina 0.
0: Chuzo. 106 minutos están en el tiempo de alargue en New Jersey. En New Jersey. A ver, dígame, Mieles, ¿qué número es, Ana Patricia?
3: Mieles tiene el número
0: 89. Mieles reemplazó a Obando en el cuadro visitante. Ataque Insutec, punta derecha. ¿Quién va? Guarín cierra a Córdoba. Córdoba se apoya atrás en el portero Sinisterra, que se queda con la pelota y la saca otra vez nuevamente en dirección de su zona medular. La salida es buena por parte de Ramírez. Ramírez, el melenudo, levanta la cabeza, se desprende del globo, la tira profundo. ¿Quién pica? El que llega primero en ese sector es Alman. Escolta la pelota. Alman, le cometían falta a Alman. Alman terminó botándola. Cogió Alman, no pudo dominar la pelota, se dio córner. Lanzamiento de esquina para el visitante.
4: Una paca de agua suprema más, por favor, para los jugadores del Corinthians aquí en el Estadio Arena La Victoria.
0: Angulo. Angulo va a cobrar. Angulo, Livington, punta derecha.
1: Alguien arco tiene que estar arriba.
0: Hacia la carretera que va a Valencia.
1: Roberto, pegó... alguien tiene que estar arriba para el contragolpe.
0: Nadie, vea. Ahí no hay nadie. En esa zona tenía que pescarse un contragolpe.
5: Gol de España, Ferran Torres. Señoras y señores, al minuto 106, al primer minuto, el segundo alargue, el segundo extra, Ferran Torres pone ventaja a la selección de España. 1-0 sobre Argentina. Personal de Única Sport.
4: Así lo está informando la señal de la 93.5. Vamos con el TTIP, TTIP, TTIP. Tiempo de juego, la Oriental. Minuto 41, etapa de complemento, 41 minutos. El marcador aquí en Arena La Victoria, 1 Insutec, 0 Corinthians. La Oriental, tradición del buen comer. Vamos con Valencia. Roberto Anchundia, Pedro Bustamante y Carlos Morán.
6: Estadio Municipal, el marcador se mantiene. Se mantiene 1 el Quevedo, 0 la representación de River sacando desde el fondo Mesa. Mesa por acá también, les comento, compañeros, no se registró en ningún momento el minuto de hidratación en la primera parte, tampoco en el segundo. Se presentaron variantes, Roberto.
7: Sí, efectivamente, en el equipo del Deportivo Quevedo abandonaron el terreno de juego el jugador número 11, Tenorio. Ingresó con el número 53, el jugador Vera. De igual manera abandonó Ramírez e ingresó el jugador Fernández y también salió el jugador Alcíbar, ingresó el jugador Hernández.
6: Esas son las variantes que se han registrado en este, la segunda parte. En el conjunto del Quevedo hay un lanzamiento libre que favorece a la representación de River.
4: Tiro libre. Esta es la información que origina Radio Única, la 93.5. Siga, Carlos.
6: Atacando al conjunto de River desde el fondo. Al piso va el jugador Edu Vero, pero antes se había determinado ya que había una posición fuera de juego. No se quede Peter como el jugador de River.
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1: El tiro libre para el conjunto del Deportivo Quevedo. Le comento, Peter, que acá se encuentra la mayor parte de los aficionados sintonizando Única y preguntando cuál es el marcador en el 7 de octubre. Atención, Vera, para el conjunto del Deportivo Quevedo, dejando rápidamente esa pelota, metiendo rápidamente la gente Vera del conjunto del Quevedo. ¿Para quién le pone? Para Fernández, le va a pegar, hace una finta, esconde, engancha esa pelota, deja para Fernández con el esférico, sector izquierdo, se va el conjunto del Deportivo Quevedo, sacando con todo Mesa para el conjunto de River, que pierde el compromiso. Se va el tiempo, se le acaba el tiempo al conjunto local, que está perdiendo este compromiso. La pelota se pierde fuera del campo de juego y se convierte en un saque de manos que favorece al conjunto de River.
0: Roberto, comisario,
2: atacaba Insutec, estaba tomando agua suprema. Un ratito que estaba tomando agua suprema. Sigue Juanín, puede ser, va central, le va a pegar, toca corto, pasó de largo el argentino, no topó, no entendió el argentino. El balón se pierde por un costado, sí se pierde, lateral es para Insutec. Ah, es para Insutec. ¿Algo me quería decir, doctor Lee?
3: No. Tenemos que seguir con este partido ya, porque aquí se está definiendo el título de campeón y podría terminar el torneo el día de hoy.
2: Sí, señor. Estaban preguntando los compañeros de Valencia por el resultado en el 7 de octubre. Espérense un ratito para explotar la capacidad de desdoblamiento desde New Jersey de Carlos Tovar hasta el 7 de octubre. Comprendan la distancia que tiene que movilizarse Carlos Tovar, ¿ah? ¡Qué capacidad de desdoblamiento del Titi para estar en New Jersey y también estar acá en el 7 de octubre! Por la derecha, ataca acá la visita. Está llegando Angulo, la va a centrar, tiene una marca. Corner, topó final. No. A mí me pareció que topó el 51.
3: No tocó.
2: Entonces, saque de arco para el cuadro de Insutec.
0: Minuto 44, Alfredo.
3: 44 minutos. Insutec, más que velocidad, más que física, más que potencia, en estos momentos necesita concentración para terminar este partido con un 1-0 que le permite obtener el título de campeón.
2: Aquí está el número 8, estamos hablando de Kenny Ruiz. Largo el envío, pica muy tarde, de todas maneras Juanín ha ganado Ramírez. La pelota le viene quedando a este número 89, Mieles que se venía por la derecha. Este todoterreno se llama Angulo, punta diestra, Angulo, lo corchan a media, lo corchan del todo, va al piso, toca atrás. Aparece ahora Álvarez y auxilia a todo el mundo. Por la derecha va Kenny Ruiz, se la tocó para Juanín, por dentro pica el argentino, sigue Juanín para el argentino. Mal el pase de Juanín.
3: 4 minutos se jugarán a partir de ahora.
2: 4 minutos más tendremos acá agregado en este compromiso. Se está definiendo el título, el balón por la banda de zurda, sector aprovechado por parte de Cortés en la zona, la pivoteó Cortés, responde Mendoza, el zaguero central. A ver la contra, 4 atacan, como 2 defienden. A ver, conecten la contra, largo el envío. ¿A quién se la tiras? Qué fracaso en esta de Kenny Ruiz era, me parece, Alfredo, coméntelo.
3: Véalo al profesor De Carolis, mejor se sienta.
2: Kenny Ruiz no pudo conectar el contragolpe en esta. Atención que se viene la visita. Qué pulmones de este Angulo, o este era el 25, León, por la izquierda, atención, llegando sobre ese costado, zona de Candelario, centro sobre la zona, desbarata Argenis Mendoza, pivoteadita la pelota, le queda para Insutec. Me parece que había falta, el argentino que la pecha y se adorna, circunferencia grande, el argentino para Juanín por la derecha, pica Juanín, a ver argentino, corre a tu puesto Juanín. Este argentino no tenía Juanín a quien tocarle esa pelota, quiso hacerle individual y fracasó. Por la izquierda, atención que se viene Candelario. A ver Candelario, la va a tirar a manera de centro, tiene una marca, sigue Candelario, golpea en el rival que lo marcaba por esa zona, que era Orellana. Lateral entonces para la visita, lateral para la visita acá en el 7, en el Arena La Victoria.
0: 2 de 4 se juegan.
2: ¿Perdón?
0: Dos minutos de cuatro.
2: 2 de 4. Y en New Jersey, Alfredo,
3: 1-0 gana España.
2: 1-0 en España. Y en el 7 de octubre llegaría ya el Titi.
3: Bueno, iban 4-0 hace poco.
2: Bueno, el Titi no había llegado todavía. Aquí está el lateral, esférico sobre la zona, la saga, centro, de media chilena. ¿Quién era que quiso sacarla? Me parece que era Mieles. Fracasó la pelota, se fue por la última raya. Saque de arco para Insutec.
0: Esta es la información que origina Radio Única, la 93.5. Aquí estamos en Arena La Victoria, también con micrófono abierto en el 7 de octubre y por supuesto en el estadio de Liga Deportiva Cantonal de Valencia. Tarjeta amarilla para el arquero.
2: Por demorar.
4: Entró.
2: Tarjeta amarilla. Alarcón. Para Eslao.
0: Claro.
2: Para Pedro Eslao.
0: No, siga Roberto.
2: Seguimos acá, largo el envío, Ramírez no puede contener, insiste Álvarez, va al piso Álvarez, me parecía que había falta, el juez dice que no, está más cerca que nosotros, le queda para Ramírez, la salida, presiona la visita, está Ramírez, no me lo mires, toca largo por la izquierda, ¿quién viene por ese lado? Me parece que es Angulo, se le fue la pelota, no la pudo dominar, alguien de Insutec topó lateral que ya se cobra, ya se practica, ya se ejecuta, cierra Orellana, saca la pelota Orellana, falta sobre Guanín, me pareció, o no, que siga el partido, dice el árbitro.
3: Ya está tiempo completo.
2: Le queda para Mendoza.
0: Sigue Roberto.
2: Tenía señal por ahí, tenía un Anunnaki, el Perico le queda para Cortés, gira el cuerpo Cortés, toca por la izquierda, quien llega, Posada, la va a centrar, toca corto, centro, gol. ¡Gol! Visitante Candelario, me parece que es el que centra por la izquierda, el portero que da rebote. El portero es Lau que da rebote y atento estuvo en esa jugada León o Angulo para conectar adentro. Se marca el empate aquí en Arena La Victoria.
0: Se metió. Gol Vinceño. Y terminó esto, Roberto.
2: Termina el partido en Arena La Victoria. Y el cierre del compromiso lo empata el equipo visitante. Démosle tiempo para el comentario del gol del doctor Alfredo Oliva Peña.
3: Bueno, qué pena, ¿no? Insutec pudo haber dado la vuelta olímpica el día de hoy. Con ese resultado pudo haber terminado incluso el campeonato provincial de segunda categoría. Y lo mencionamos hace pocos minutos. Insutec, más allá de velocidad, de física, de lo que sea, necesitaba la concentración. Y eso fue lo que no tuvo. Regalaron la banda derecha, el ataque izquierdo del equipo de Vince, y ahí es por donde se gesta el centro para el rechazo del portero Eslao, y viene entonces esa jugada fatídica para Insutec, que posterga el campeonato y posterga su título de campeón. Ahora Insutec hace 20 puntos. Corinthians se queda con 19. Corinthians tiene que jugar en Vinces con el Deportivo Quevedo y el equipo de Insutec tiene que jugar aquí, en este estadio, en este escenario con San Camilo. No cabe duda que San Camilo no es el rival que se le puede parar a Insutec. Y desde ya se anuncia, se prevé, salvo algo de última hora, algo de fuerza mayor, algo insólito, que el Insutec no pueda vencer a San Camilo, entonces Insutec posterga la celebración de su título de campeón. Qué lástima, ¿no?
2: Ha terminado el partido acá, vendrán las reacciones y comentarios al término de acá, al término de Valencia. Ya todo el cuento está acabado.
5: ¡Sí, señor! Estadio Municipal de Valencia, el árbitro dice que ha terminado, se acabaron, concluyeron, fenecieron los 90 minutos de este compromiso. El marcador final, 1 al Deportivo Quevedo, 0 el conjunto de River. Materia de comentario para Pedro Bustamante, quien ha venido observando cada uno de los movimientos de los jugadores dentro del campo de juego de forma similar con Roberto Anzundia.
4: Bueno, acá termina este partido, terminan los 90 minutos. Preocupa lo que el Deportivo Quevedo presentó el día de hoy contra un equipo de puros niños jóvenes, chicos jóvenes, porque no creo que este es el equipo titular del equipo River, pura juventud, puro muchachito. Le apretaron el partido al Deportivo Quevedo. Quevedo, si no se halla ese tiro libre, no hubiese podido ganar este compromiso. Pero bueno, gana Deportivo Quevedo 1-0. Conocemos que Corinthians empató con Insutec. La tabla se pone apretada. Insutec hace 20 puntos y Corinthians 19 puntos. Es decir, ganando Insutec el próximo partido, igual es campeón, porque Corinthians ganando el próximo partido haría 22. Por ahí queda la tabla de posición, mientras que el Patria el día de hoy golea 8-0, escuchamos el último resultado, hace 16 puntos, mientras que el Quevedo se queda con 14 puntos. Ganando el próximo partido el Quevedo podría superar al Patria, pero Patria tendría que perder en buena fe frente al equipo de River. Duro, difícil, porque este, claro, juega en buena fe. Entonces, va a ser duro, va a ser difícil, pero este fútbol, siempre digo, este fútbol, y cualquier cosa puede pasar en la última fecha. Con este empate que hubo entre Corinthians y Insutec, obliga a jugarse hasta la última fecha. Y también, pues, por la última esperanza del Deportivo Quevedo, a ver si puede ganar al equipo de Corinthians y el Patria, pues, hacer fuerza para que pierda contra el equipo de River la próxima semana. Así están los resultados, así están las fechas que se juega el día de hoy. Conocemos también que España va ganando 1-0 en este Mundial y esa es la información ¿qué hacemos de acá del Estadio Ecológico de Valencia?
6: Sí, efectivamente, ha culminado el encuentro acá con triunfo para el Deportivo, 1-0. La situación se torna complicada para el Deportivo Quevedo, pero como dijo Pedro Bustamante, esto es fútbol. Nosotros, desde acá, hemos hecho la cobertura desde el Estadio Municipal del Cantón Valencia, conjuntamente con Carlos Morán, Pedro Bustamante y Roberto Anzundia. Compañeros, ustedes para el cierre de esta programación.
0: Bueno, correcto, agradecerles el excelente trabajo que han realizado, compañeros, usted ya lo dijo, Roberto, Pitocayo Pedro y a Carlitos Morán, gracias. Muy buen trabajo, compañeros, muy buena narración, buenos los comentarios y por supuesto, excelente también la señal con ese equipo traído, un equipo extragaláctico que tiene Carlos el Titi Tobán. Gracias, compañeros, buen retorno, buen viaje, vengan con cuidado, por favor. Nosotros la seguimos aquí en el Estadio Arena La Victoria.
7: Peter.
0: Sí, Titi.
7: Para confirmar lo que mencionó Pedrito Bustamante en su comentario final, 8-0 ganó Patria a San Camilo, pero no sé si mencionó, San Camilo al minuto 30 con 25 segundos abandonó el campo de juego, abandonó el partido. 8-0, marcador final de ese compromiso en el 7 de octubre. Adelante, compañeros.
3: Carlos, por favor, si nos aclaras eso de abandonó o se quedó con menos de 7.
7: Abandonó el compromiso de acuerdo a la información que recibí. Y ahora sí, el resto ya merece un trabajo de investigación de orden social deportivo. Pero lo cierto es que un dirigente de uno de los clubes de esta provincia me dijo que el equipo abandonó el compromiso. ¿Por qué? El árbitro debía haber justificado ese abandono, quizás el inspector del compromiso. Lo cierto es que aquello se produjo en el Estadio 7 de Octubre.
3: Bueno, preocupante ese dato.
2: Porque si, Alfredo, ¿sí? Porque si es abandono, hay sanción, ¿de verdad?
3: Claro.
2: Si se quedaron reglamentariamente con 7 jugadores y en esas condiciones ya el partido no puede seguir, cambia la figura, ¿no?
3: Cambia la figura cuando se queda con inferioridad numérica por cuestiones
2: reglamentarias. Pero no le pidamos tanto al Titi, con su enorme capacidad de desdoblamiento para estar en New Jersey y en el 7 de octubre, no le podemos exigir más, pues.
3: España, campeón mundial.
2: ¡Qué belleza!
3: Termina el partido. España 1, Argentina 0.
2: Y olé, olé. Steven, no sé si tengas algo por ahí de música española.
3: Un paso doble ahí, Steven.
2: Steven, si tienes una música española, búscatela por ahí. Olé, olé, olé. España, olé, campeona. Olé, si tienes algo, Steven, póngalo por ahí.
3: Es mejor que el tango.
2: El redoble, ¿no?
3: Claro.
2: Si tienes algo, Steven, búscate por ahí algo.
3: Y reclamando por ahí. No, no, no, separando.
2: Hasta que Milenita consiga reacciones por acá.
3: Felicitando a jugadores españoles está.
2: Qué bueno.
0: Está bien, muy merecido lo de España.
7: Compañeros.
0: Aunque el fútbol no es merecimiento.
2: Sí, Carlos.
7: Le envío un mensaje por escrito a la compañera Ana Patricia Holguín, cariñosamente conocida como Milena. Si lo lee, sería importantísimo el efecto de que me ayude con ese detalle, por favor, Milenita. Gracias, compañero, y disculpen la interrupción, ¿ah?
0: No son interrupciones, Carlos, son parte de del trabajo informativo.
2: Así es.
3: A ver, para irnos también nosotros, porque yo tengo que trabajar.
0: ¿Cómo?
3: Tengo que trabajar en otro aspecto.
2: Ah, bueno.
0: Yo escuché otra cosa. Por eso dije, ¿cómo?
3: ¿Cómo? Pero claro.
0: Bueno.
3: En el tema electoral.
2: Ah, en el tema electoral.
3: Sí, señor.
2: Bueno. Steven, si tienes algo relativo a la música española.
0: El man está dolido.
2: ¿Perdón?
0: El man está dolido.
2: No te creo.
0: El Pinto está dolido.
2: Ahí entonces se acabaron las esperanzas.
3: Al psicólogo hay que darle un tratamiento psicológico. Terminemos.
0: No solo al psicólogo.
3: Bueno, terminemos esta información. Resumiendo, una vez más, Corinthians demuestra que es buen equipo, pero no se esperó ese gol.
2: Alfredo,
3: ¿sí?
2: Antes que desarrolles, me parece que termina invicto hasta este momento. Le falta un partido que yo veo bien difícil que lo pierda. Está invicto el equipo de Corinthians, me parece. Usted
3: sí,
2: que maneja,
3: señor,
2: las estadísticas.
3: Está invicto. Termina invicto, pero no va a ser campeón. Si se da la lógica. Porque si usted tiene 20 puntos y juega con San Camilo. Y Corinthians, que tiene 19, juega con Deportivo Quevedo.
0: A Corinthians solo le favorecía ganar aquí.
3: Ganar el día de hoy. Correcto. Hoy decía 21. Y entonces a esperar la última fecha, que hacían 3 allá, eran 24 y eran campeones. Los dos se merecían el campeonato. Corinthians como Insutec, por lo que han hecho. Y el Patria, pero lamentablemente defeccionó en los últimos partidos. Esos empates consecutivos con el Quevedo le hicieron perder 4 puntos. De los 16 que tiene, hubiese tenido ahora 20 puntos. Lo metían a la pelea. Pero en todo caso, el partido fue bien disputado. Los mejores equipos del campeonato, Insutec y Corinthians, son los que se llevan el palmarés de campeón y vicecampeón.
0: Mírese para ahí.
3: Son estadounidenses. Ah, no, el uno no puede, no lo llevaron. A ver. Con esto, comisario.
2: Sí.
3: Todavía sigue ahí, ¿verdad?
2: Aquí estamos.
3: Le voy a hacer un resumen de cómo está la situación de los torneos provinciales de segunda categoría.
2: Bueno, bueno.
3: En Azuay todavía no están definidos los tres, primero, segundo y tercero. En la provincia de Bolívar están Guaranda Fútbol Club campeón, Mineros Sporting Club vicecampeón. En Cañar no están definidos. En Carchi tampoco, Chimborazo tampoco, ni Cotopaxi ni El Oro. En Esmeraldas, porque este es equipo que tiene que enfrentarse a los equipos de Los Ríos.
8: Hola, hola.
3: Campeón, Club Deportivo Sagrado Corazón, vicecampeón, Unión Deportiva Juvenil. Yo le voy a dar las provincias que ya tienen campeones y vicecampeones.
2: Sí, mejor.
3: Imbabura, Santa Fe Sporting Club campeón, Imbabura Sporting Club vicecampeón. En Loja, el campeón es un solo cupo, La Castellana. En Sucumbíos, Río Aguarico Fútbol Club, el campeón, un solo cupo. En Zamora Chinchipe, un solo cupo, campeón Club Deportivo Ciudad de Yantzatza. Sin embargo, de aquello, quiero decirle también que en Guayas existen cuatro equipos por definir quién será el campeón, vicecampeón, tercero y cuarto: Milagro, Astillero, Búhos y el Patria, Club Sport Patria. Aquí en San Camilo ya sabemos que son Insutec, Corinthians,
0: aquí en Los Ríos,
3: faltando por determinar el equipo del Patria nada más.
2: Aquí en Los Ríos.
3: Sí, en Los Ríos.
2: Usted dijo San Camilo.
3: Ah, perdón, discúlpeme. Discúlpeme.
2: Es que estoy atento a la jugada.
3: Es que de aquí tengo que ir a leer el reglamento. ¿Qué es lo que ha pasado? En Manabí hay cuatro opcionados: Grecia, 11 de mayo, Politécnico y Palmeiras. Entre ellos saldrán campeón, vicecampeón, tercero y cuarto, que tienen cuatro cupos. En Pichincha hay cuatro equipos: Real Puerto Quito, Deportivo Quito, la Espoli y el Inter de Quito. En Santa Elena, Luz de Valdivia y Cobra son los que mayor opción tienen. Y en Tungurahua, el Pelileo y Baños Ciudad de Fuego. A nosotros, como Los Ríos, nos toca el grupo A, en donde estará el vicecampeón para enfrentarse al campeón de Guayas, campeón del Oro, vicecampeón de Manabí, tercero de Santa Elena y cuarto de Guayas. En el grupo C estará el equipo que ocupe el tercer lugar en la provincia de Los Ríos. Se enfrentará al campeón de Manabí, al vicecampeón de Guayas, vicecampeón de Santa Elena, el cuarto equipo de Manabí y el campeón de Santo Domingo. Y el grupo F, en donde estará el campeón de la provincia de Los Ríos, que tendrá que enfrentarse al vicecampeón de Cotopaxi, al vicecampeón de Chimborazo, al vicecampeón de Imbabura, al campeón de Esmeraldas y al vicecampeón de Pichincha.
2: Buen viaje.
0: Bonita ruta que les espera.
2: Buen viaje. Buen viaje, doctor Lee.
3: Yo a la sierra no voy.
2: Buen viaje, doctor Lee.
3: Yo acompaño al Corinthians. Al Corinthians o al Patria.
0: Oye, estoy preocupado.
2: Oiga, deje que le dé. Está pidiendo pista Steven. Dele, Steven.
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0: ¡Ole!
8: ¡Que viva España!
0: ¡Hola, Steven!
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0: Oye, pero con el dolor del alma que la pone Steven. Oye, estoy preocupado porque Ana Patricia. A ver, Ana Patricia.
9: Compañeros, hace rato quería contacto con ustedes.
2: Sigue Ana Patricia.
9: Sí, hace rato quería estar con ustedes. Ya tengo aquí al DT del Club Corinthians, el profesor Emanuel Landazo. El profe, otra vez nuevamente, buenas tardes. Bueno, para Radio Única 93.5. Usted me decía que venía a ganar el partido. ¿Qué pasó? Que en el trayecto, en los 90 minutos, no se pudo concretar ese objetivo, más bien un empate.
10: Hola, ¿qué tal? Radio Única, para mí es un placer poder estar acá en la noche de Los Ríos. Creo que se hizo el gasto, creo que fuimos súper.
2: Ubicación.
0: Ana Patricia.
2: Qué pena, importante la entrevista.
3: Trate de salir del camerino.
0: Ya la voy a auxiliar.
9: Compañeros, ¿escuchan? ¿Sí? Bueno, me estoy acercando. Ahí. Ok, ahora sí. Profe Landazuri, el DT de Corinthians. Usted me decía hace un momento para mi página que usted vino a ganar, a conseguir los tres puntos, añada la fiesta en su técnico. Más sin embargo, en el último instante, el último momento, consigue un empate en el cual usted no se va tan tranquilo.
10: No, totalmente. No trabaja para ganar. Realmente yo vine a ganar el partido. Y bueno, realmente no creo que le dañamos la fiesta a Insutec. Creo que Insutec nos dañó la fiesta a nosotros, porque nosotros venimos a ganar y que todo se termine en la última fecha. Y si bien queda solamente una fecha donde Insutec, si gana a River, es campeón, independientemente de cómo quedemos nosotros frente a Quevedo en nuestro reducto. Así que es el malestar, dependemos de otros, hasta hoy dependíamos de nosotros, y eso es lo que a uno le duele.
9: Profe, ¿le pasa factura el tener poco tiempo usted dirigiendo el equipo, replantear lo que tenía? De pronto usted a ese cuadro de Corinthians pidió refuerzos, pidió de pronto usted otros jugadores, ¿o usted echó mano de lo que ya tenía el club?
10: Bueno, por el momento hice mano de lo que tenía en el club, pero bueno, creo que ahora se vienen cosas lindas, cosas como es el torneo nacional, del cual tenemos que reforzarnos sin duda. Tenemos una plantilla muy joven, pero le tenemos que dar esa mixtura al equipo, ¿no? Tenemos que darle esa competencia a jugadores con minutos, jugadores con experiencia, que puedan aportar tanto los jóvenes como los grandes.
9: El sabor agridulce, podría decir, era, ustedes querían Copa Ecuador, ¿no? Siempre conversaba con el presidente Cadena y él buscaba, ¿no?, que Vince viviera la fiesta de Copa Ecuador, o bueno, en otro escenario deportivo donde la FE pudiera autorizar el partido, ¿no? Los partidos, pero bueno, era lo que se buscaba y se llegó hasta estas instancias.
10: La idea era darle Copa Ecuador, como usted bien lo dice, a Vinces, a todo Vinces. Esa es la idea por la cual me trajeron. Y bueno, hoy se nos escapa, terminamos invictos en este hexagonal, pero creo que se vienen cosas muy lindas para la provincia de Los Ríos, se vienen cosas muy lindas para todo el Vinces como tal. Así que vamos a trabajar muy fuerte, reforzarnos donde tenemos que reforzarnos y hacer un torneo nacional muy bueno y darle la alegría a toda la provincia de Los Ríos y llevar al fútbol provincial a la palestra como es una Serie B.
9: Profe, bueno, ya toca la última fecha, se preparan para los nacionales. Su contrato, disculpe, profe, ¿hasta cuándo será? ¿Cuántas temporadas? ¿Cómo está su tema contractual con Corinthians?
10: Bueno, por ahora tenemos contrato hasta el fin de año, sí, pero bueno, con la emoción, con las ganas de quedarme en Vinces un buen tiempo. Realmente creo que es un proyecto muy serio, muy importante para el fútbol ecuatoriano. Y me han recibido de la mejor manera, así que estamos creyendo en el proyecto, estamos sumando al proyecto y ojalá podamos estar por mucho tiempo más acá en el país.
9: Dentro de su palmarés, ya para terminar, ¿de qué equipo ya usted ha dirigido anteriormente?
10: El primer proyecto de Vinotinto, Cuenca Juniors, Olmedo, La Unión, Pelileo, entre otros equipos como el América también, y en formativas dirigí la reserva de Liga, de Aucas. Eso básicamente.
9: Bastante experiencia.
10: Sí, ya hace 11 años que estoy en el fútbol.
9: Éxitos y bendiciones, profe.
10: Muchas gracias y bueno, gracias por estar apoyando a la segunda categoría de Nacional y a la provincia de Los Ríos. Un placer.
9: Gracias. Ahí escuchábamos, compañeros. Gracias, profe. Al profesor Manuel Landázuri, DT de Club Corinthians. Ahí dio algo de su palmarés, realmente no tenía conocimiento del profe, ¿no? Ahí dijo los clubes en que él allá ha dirigido. Y bueno, es lo que hay, hoy este partido uno por uno, ya saben ustedes, compañeros, en la afición deportiva. Yo me despido desde Milenita, acá de la parte baja.
0: Ana Patricia, mira hacia arriba, por ahí está, habían dirigentes del Insutec.
9: Ah, sí, el doctor Danilo Viteri.
0: Pero por supuesto, vaya ahí, no se despida todavía.
9: Okay,
0: ahí tiene,
9: okay,
0: ahí al presidente, okay, okay, del Insutec, converse con él. Le sacaron prácticamente del bolsillo, doctor, ese
9: conversar con usted. Bueno, conversamos con el presidente del FC Insutec, el doctor Danilo Viteri. Bueno, doctor, se quedaron como que un poquito pausada la fiesta, ¿no? Pero están en una muy buena posición en la tabla, un buen partido, un empate que no se nos esperaba a último momento, pero así es el fútbol.
11: Sí, así es el fútbol. Gracias, un abrazo a todos, a toda la audiencia. Se esperaba ganar, ¿no? Pero no siempre es posible. Corinthians es un gran equipo, eso es indudable. Pero bueno, tenemos un punto de ventaja y tenemos un partido contra San Camilo que no será fácil. Pero consideremos que hoy San Camilo perdió 8-0 contra Patria y jugará de visitante el próximo encuentro acá en la Arena Victoria. Así que creo que la misma actitud de la gente de Corinthians al final como que dejó en claro que el título se les está escapando, ¿no? Que al igual que el año pasado, el Insutec llega con mejores posibilidades, con más opciones, ¿no? Tanto el gol diferencia y sobre todo el puntaje, porque aquí ya no juega el gol diferencia para el título. Juega el puntaje, pero tenemos 20 puntos, Corinthians tiene 19. Corinthians se enfrentará a un difícil Deportivo Quevedo allá en Vinces. Y El Insutec enfrentará a un no tan difícil San Camilo, que tiene cero puntos al final, ¿no? Y que se supone que si se da la lógica, estaremos festejando la próxima semana, si se da la lógica, ¿no? Todavía hay que en la cancha hacer el último esfuerzo, ganar el último partido y ser campeones acá.
9: Bicampeones y traerle Copa Ecuador a Quevedo y a la provincia de Los Ríos.
11: Sí, como siempre, ¿no? Nosotros hemos sido el equipo que ha representado a la provincia en Copa Ecuador casi siempre. Por ahí ha habido un solo partido que se ha jugado acá en Quevedo, aparte de los nuestros, que es el de San Camilo, que jugó frente a Guayaquil City, pero siempre hemos estado nosotros ahí representando a la provincia y esperamos yo creo que este año Corinthians, el próximo año Corinthians va a jugar también Copa Ecuador, porque nuestra idea es ascender y Corinthians el segundo jugará Copa Ecuador, ¿no? Por, nosotros también en primera, porque ese es lo que tenemos entre ceja y ceja, pero bueno, eso todavía está lejos, hay que trabajar, hay que luchar mucho y hay que alcanzar lo que buscamos, ¿no?
9: Doctor, ¿qué decirle a la hinchada? Insutec cada año, cada temporada gana más adeptos por su rendimiento, por su organización administrativa. ¿Qué decirle a esos hinchas que en cada partido ya vemos que son mayoría apoyando al equipo universitario?
11: Sí, siempre a la hinchada un agradecimiento enorme por todo lo que han logrado y por ese apoyo permanente que nos dan, ¿no? que ha sido muy, muy, muy importante.
9: Gracias, doctor. Felicitaciones de todas maneras. Pues hizo un buen partido, una buena fiesta, un buen espectáculo.
11: A usted, Milena, y un abrazo a todos.
9: Gracias. Ahí escuchábamos al presidente del club, del FC Insutec, el doctor Danilo Viteri. La fiesta intacta. Vamos a ver qué sucede el próximo fin de semana. Puede dar la vuelta olímpica a Insutec, ya levantado como campeón. Es los detalles y las declaraciones que nos acaba de dar.
2: Bien. No hay, yo no tengo ninguna duda de que Insutec da la vuelta aquí, olímpica en su estadio el próximo fin de semana o cuando sea de jugarse el partido contra San Camilo.
3: Apoyo su moción, señor asambleísta.
2: Y lo único que ha ocurrido es que se postergó esa fiesta, nada más. Sí. Ese gol de
3: Corinthians. Y por una parte mejor.
2: En los últimos minutos diluyó esa idea que tenía la dirigencia, jugadores y todo lo que están alrededor de Insutec, de hoy mismo dar la vuelta olímpica y empezar la celebración.
0: Roberto, dígalo. Y Alfredo, ¿sabe que viéndolo desde el punto de vista positivo, le conviene en el fondo a Insutec? ¿Cuántos aficionados habían hoy aquí en este escenario?
3: Como serán ciento y pico.
0: La próxima semana sin Mundial, ¿te imaginas?
3: Y celebrando el campeonato,
0: sí,
3: la
0: señor.
3: Vuelta olímpica,
0: sí.
3: Y los globos, la serpentina y la chichera por aquí.
0: Sí, señor. Entonces,
3: la fiesta completa.
0: Fiesta, claro. y ingresos y que, económicos para el club también.
3: Y le da tiempo para mandar a confeccionar las camisetas que digan Insutec campeón 2026.
2: Y si viene el equipo de un amigo mío a este estadio y ahoga la fiesta.
3: Pero hay que ver, pues, también por qué se retira hoy día. ¿Ah? Hay que indagar. Yo voy a hacer la pregunta en estos momentos.
0: Va a ser la consulta, comisario. Dice el doctor Lee que en este momento va a ser la consulta para absolver la situación de lo que Carlos Tobar nos informó. Que a los 30 y tantos minutos de juego del segundo tiempo, el equipo de la vecina orilla, como le decimos cariñosamente al Club San Camilo, se ha retirado del compromiso frente al Patria, ya cuando tenía 8 goles en contra.
2: Pero independientemente de eso, San Camilo se va a presentar acá. Así sea con la sub-12, así sea con la sub-14. Se va a presentar acá, es lo que yo estoy convencido. Porque si no se presenta por segunda vez, se acrecenta la sanción, viene a ser peor la sanción. Recordemos que San Camilo ya no se presentó un partido en su propio estadio contra Corinthians, precisamente en Valencia, donde está siendo de local, y un segundo acto de esa naturaleza le cae una sanción más fuerte, que sería pérdida de categoría, en fin. Entonces San Camilo se va a presentar acá, más que sea con la sub-10.
3: A ver, Roberto,
2: cuénteme.
3: Yo voy a comprar en la lotería esta semana.
2: Ajá.
3: ¿Se acuerda que yo le dije la única razón
9: compañeros,
3: es que se
9: compañeros
3: haya quedado en inferioridad numérica?
2: Cuénteme.
3: Es lo que ha ocurrido.
2: Claro.
3: Entonces, de acuerdo con reglamento, ya no pudo seguir el partido. Porque
9: compañeros,
3: tenía menos de los jugadores que permite el reglamento.
0: Ana Patricia.
9: Bueno, no me dejan ir, no he podido irme. Aquí estoy ahora con Guillermo Lama, uno de los jugadores del FC. Si ustedes vamos a conversar con Guillermo, sorpresivo empate ya en los últimos minutos, segundos casi, ¿no?, de terminar este encuentro. Se ahogó la posibilidad de festejar hoy el triunfo de campeones, Guillermo.
12: Sí, bueno, contento con el esfuerzo, con el desempeño del equipo. Se hizo un buen partido. Estuvimos muy, muy concentrados en las últimas líneas. Pero bueno, al final, como dices, se nos escapa el triunfo y se nos escapa el título. Pero bueno, este fútbol lo trabajamos muy bien. Sabemos de qué está hecho este equipo y se va a levantar para la siguiente semana hacer nuestro partido y salir campeón.
9: ¿Fue difícil Corinthians como rival esta tarde, Guillermo?
12: Sí, Corinthians es un buen equipo, se planteó muy bien de visita. Nosotros sabíamos las fortalezas y debilidades de ellos, nos supimos manejar bien el partido. Incluso durante los 90 minutos, ya en el 95 nos hacen el gol, pero bueno, nosotros hicimos el partido de la mejor manera y bueno, ellos sabían que ganando hoy día también peleaban el título. Entonces fue un buen partido, se dio las cosas y bueno, fue un justo empate.
9: Vimos que saliste al cambio producto de cansancio, de pronto alguna molestia.
12: Sí, fue una decisión técnica. Bueno, pues continuamos trabajando, seguimos haciendo los trabajos durante la semana, pero bueno, hay que enfocarse ya en lo que viene para poder sacar el partido adelante.
9: Tú lo dijiste, si viene la última fecha, con la fe intacta de levantar la copa, Guillermo.
12: Sí, es la idea del grupo, es la idea que mantenemos acá en el plantel. Nosotros estamos mentalizados en esta semana ya. El día martes volver con la mejor energía, con las mismas ganas, para volver a ser bicampeones.
9: Gracias, Guillermo.
12: Gracias a ustedes.
9: Bueno, ahí escuchábamos a uno de los referentes de este equipo, el Club Isutec, Guillermo Lama, sorprendidos por lo acontecido ya en los minutos finales, ese empate que se da del Club Corinthians aquí en la Arena de la Victoria, compañero. Ahora sí ya quedó todo despejado, ya creo que. Ahora sí me despido, compañeros.
0: Bueno, hay un dicho que dice, quien mucho se despide, pocas ganas tienes de irse. Bueno, la seguimos acá en la cabina ya en la parte final de la transmisión. Doctor Ri, reglamentariamente, ¿qué dice, qué entiende usted de lo que ha pasado con el San Camilo, que se retiró frente al partido con el Patria? ¿Debido a qué? ¿Por qué?
3: Bueno, cuando Carlos Tobar nos dio la información, establecimos una versión a juicio propio, ¿no? De que la única razón para abandonar, no hay abandono, para que termine el partido es que San Camilo se haya quedado en inferioridad numérica.
0: Entonces no procede la frase no, abandono. Señor,
3: si un equipo se queda con menos de 7 jugadores en cancha, el árbitro da por terminado el partido de manera inmediata. El equipo infractor, entre comillas, el que se queda con menos de 7 jugadores, pierde por 3-0. Pero si el marcador supera a este 3-0, entonces se mantiene el marcador que había en esos momentos, que era de 8-0.
0: Entonces, San Camilo perdió 8-0.
3: 8-0. Sí, señor.
2: A Carlitos, que recibió esa información, ¿no? Él no ha estado allá y él mismo dijo que es sujeto de investigación, ¿no?
0: Claro.
2: Así que no te quiero ofender, Carlitos, por si acaso. No cabe el término retiro.
0: Abandono.
3: No hay abandono.
2: Ni claro, abandono.
0: Por eso dijo que fue el término.
2: El árbitro, el árbitro, en estricto apego al reglamento, da por terminado el cotejo cuando ya se quedan con 7 o menos jugadores.
0: Así es. Aunque el Titi también dijo, sujeto.
2: Él lo dijo.
0: Sí, y toda esa cosa. Eso lo dejó
3: el claro, reglamento Carlos. De competiciones de la ecuatoriana lo establece. Cuando hay un número inferior al que permite el reglamento de jugadores en uno o dos equipos, el partido se termina con el marcador que haya en esos momentos.
2: Ahora, a mí en lo personal, lucubrando un poco por acá, no me queda duda que los jugadores del San Camilo se lesionaron, entre comillas, secuencialmente. Es lo que desde acá me puedo estar imaginando. Se lesionaron, entre comillas, secuencialmente en el desarrollo del partido y el árbitro ya con 7 da por terminado el cotejo.
0: Eso ya es otra cosa.
2: Eso sí es elucubración de mi parte y corro ese riesgo, por si acaso.
0: Ya, claro, y eso ya es otra cosa, ¿no?
2: Eso ya es otro cuento. Eso ya es otra cosa.
0: ¿Qué más, doctor Lee? Usted estaba ahí en uso de la palabra, ya para ir cerrando esta transmisión.
3: Bueno, yo les decía que el equipo de Corinthians vino a ganar el partido, pero no esperó nunca que Insutec logre ese gol, porque en jugadas anteriores y posteriores, el Insutec no tuvo una puntería fina, porque esa desesperación no le permitía apuntar bien, y porque la presencia de los jugadores en terrenos muy, muy cortos, es que esa es la virtud que tiene el equipo de Corinthians. No es un equipo alargado, es un equipo pero bien cerradito, en donde sus líneas impiden, por la presencia de 10 jugadores en el campo de juego, sin tomar en cuenta al arquero, que está ubicado bajo los tres palos. Esos 10 jugadores imposibilitan el traslado normal de la pelota. Esa es la virtud que tiene el equipo de Corinthians. Y es un equipo explosivo. ¿Por qué? Porque tiene jugadores que de 0 kilómetros, en un cuestión de 2, 3, 4 segundos, ya usted los tiene a 20, 30 kilómetros por hora. Esa es la virtud que tiene el equipo vinceño. Y sobre eso también se enfrentó el equipo de Insutec. Es decir, más virtud sobre la virtud. Eso es lo que hay que destacar el día de hoy, especialmente con ese golazo que se logró fuera de las 18 yardas, fuera. Un cabezazo que fue bien, bien ejecutado, porque la pelota no fue ni arriba ni abajo, ni muy arriba ni muy abajo. Fue en el sitio preciso, a unos 20 centímetros del travesaño, que hizo imposible la actuación del portero Sinisterra. Pero luego vino la reacción, porque Corinthians nunca se quedó. El que sí se nos fue quedando fue el equipo de Insutec, que no estableció marca territorial en la forma que debió haberlo hecho.
0: Oye, en cuanto a los cambios que hizo el profe De Caroli, ¿qué te parece?
3: Sí, pero era lo justo. ¿No? Habíamos dicho que la delantera necesitaba reforzarse, estaba débil, no representaba peligro para el equipo visitante. Por eso es la presencia de Víctor Álvarez en el mediocampo, por eso es la presencia de el número, el, ¿cómo es el? Vaya. Ay, se me fue el centro delantero que
2: Cortés.
3: Que ¿cuál?
2: De Corinthians.
3: De Insutec.
2: El delantero. Ah, el argentino. Franco Pérez.
3: Pérez, el 22. Sí.
2: Poco aporte, ¿ah?
3: Sí, poco aporte. Poco aporte. Exactamente. Pero uno espera porque aporte. Ya que no aporte, ya es otra cosa. Pero la intención es que aporte. Si yo me voy a Guayaquil en un carro de transporte público, porque aspiro a llegar rápido, y viene el carro y se queda tubo bajo, ya no es culpa mía. El carro impidió. Asimismo, es que la marcación de la defensa del equipo de Corinthians es una marcación férrea. Hoy pegó, pero con pelotas, y pegó reglamentariamente. Y como los jugadores de Insutec, algunos son más frágiles que mandados a hacer, entonces por eso era que los veíamos a cada rato tendidos, cuán largo es en el terreno de juego. En fin, buen empate le permite a la dirigencia de Insutec preparar la gran fiesta el próximo fin de semana.
0: ¿Qué más, Roberto, ya para ir al cierre de la transmisión?
2: Nada más. Yo creo, no sé si reglamentariamente se pueden cambiar los extranjeros, porque el 5, Hugo Zarco, acá tengo la papeleta de Insutec, no entró en este partido, y es un volante que de pronto uno cree que puede servir para la contención. No ha tenido trascendencia Zarco, que es un elemento extranjero, el argentino, ni tampoco el otro argentino, Franco Pérez, no ha sido gran aporte en el cuadro de Insutec. No sé, la directiva tendrá que revisar el cuadro de extranjeros para lo que se le viene, sea como campeón o como segundo lugar en los zonales. Va a ser campeón, ya no nos queda duda de que Insutec va a ser campeón, y tendrá que revisar la nómina de extranjeros, principalmente en materia de refuerzos. No sé si lo permite el reglamento, allí si no me pongo a discutir, pero tendrá que revisarse cositas como esa, doctor Lee. De mi parte, si nada más, Pedrito, nada más.
3: Si lo permite el reglamento de competiciones, el torneo de ascenso,
2: cambiar los extranjeros.
3: Sí, señor. todos los clubes pueden tener hasta dos jugadores extranjeros en cancha simultáneamente, y estos pueden ser sustituidos en el Comet una sola vez
2: para los zonales. Temporada. Para los zonales.
3: Sí, señor.
2: Sí, debe cambiarlos, es la opinión del periodista, sí, nada, señor. Más.
3: Porque deben ser diferencia.
2: Pero por favor. Y no sé, algo más de los elementos nacionales, ir reforzando los equipos, tanto Corinthians, Insutec y el Patria, que son los representantes de los Ríos, a la siguiente fase del torneo.
0: Bueno, correcto. Oiga, en este estadio se transmite tan rico y tan cómodo que no dan ganas de irse. Ni cuenta nos hemos dado que ya se fueron las radios colegas. Se han ido ya los jugadores del Corinthians, del Insutec, y solamente queda el personal de limpieza y de guardianía en el escenario deportivo. Muchas gracias, Steven Macay, en los controles de la radio, Carlos El Titi Tobar en la asistencia informativa, en la coordinación desde exteriores. Síguete recuperando, Titi. Agradecer una vez más a Roberto Anchundi, a Pedro Bustamante y a Carlos Morán, que estuvieron en la cobertura desde el estadio de Valencia. Acá en Arena La Victoria, el relato del comisario Roberto Alarcón. Hoy no nos pudo acompañar por cuestiones de salud de Ángel Vicente Ponce, a quien le enviamos un saludo y que se recupere pronto. Ana Patricia Holguín en la asistencia informativa de exteriores, los comentarios de segundo Alfredo Oliva Peña, el doctor Lee, y la parte comercial y técnica, este amigo de siempre, Pedro Mesa Macías. Muchas gracias, sigan con la 93.5 Radio Única y su señal regional.
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